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1: Son las 9 de la noche en punto.
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3: ¿Cómo les va? Muy buenas noches. Comenzamos Apriete que va la marca por Radio Santa María. Iniciamos una nueva semana, esta tercera semana ya del mes de junio, lunes 15 de junio del año 2026. Ya nos queda una semanita para entrar al invierno. Comenzamos con don Isaco Abitbol, que nos trae el chamamé, la taba.

que una estrella, don Isaco Abitbol, con su bandoneón. Ahí estaba la taba. Así entonces comenzamos. Apriete que va la marca por Radio Santa María. 840 en AM, 102.3 en FM, www.radiosantamaria.cl online, nuestro Facebook, Santa María Radio y Televisión, donde usted nos escucha y además puede escribirnos. También tiene el WhatsApp más 569-5919-608 y nuestro correo electrónico apriete que va a la marca @gmail.com. Ya nos escribe Paola Cárcamo, que nos dice: un saludo para mi Marcelito, se encuentra en el fondo San Julián, de parte de su mamá. Y Anaí Cuechán dice: buenas noches, don Cecilio, vamos al día más corto del año, aún invictos, sin frío ni grandes heladas. Claro, todavía no tenemos nieve, ni tampoco, claro, grandes heladas, estamos en 1, 4, 5, bajo cero, pero eso no es normal para nuestro invierno. Y justamente el día más corto va San Juan, la noche más larga, que se supone es el día en que el sol está más lejos de nuestro polo sur. Vamos a continuar entonces. Llega don Saúl Huenchul, payador de la Patagonia Argentina, que nos trae de su autoría esta milonga, Torcido de Tres y Flojo.

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1: Ahí teníamos Torcido de Tres y Flojo, esa milonga que nos traía su autor, don Saúl Huenchul. Nos escribe también por acá don David Muñoz, que nos dice: buenas noches, don Cecilio, empezando una nueva semana junto al programa. Aprovecho para saludar a mis hermanas, a Olga y Luisito en Coyhaique, y para el Cototín, con unos verdes virtuales a la distancia. Saludos para la audiencia y unos verdes para usted también, don Cecilio. Saludos desde Aysén. Vamos a escuchar ahora esta canción que nos trae don Rafael Huerao, de su autoría, Lucha en el Sur.

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1: Ahí estaba entonces don Rafael Guerao, que nos traía esa canción que le pertenece, Lucha en el Sur. Bella Baigorria nos dice, muy buenas noches, don Cecilio. ¿Cómo está usted de la distancia? Un gran saludo. Muchas gracias, Villa. Norma Muñoz nos dice, buenas noches, don Cecilio. Desde la más linda, los saludo cordialmente. Y a mi Daniel, con gran abrazo, le cuento que hoy tuvimos 16 grados, que algunos arbolitos ya le están asomando brotes, que las acelgas, los ajos vienen bien bonitos. Acá fue feriado, así es que le dediqué la tarde al jardín y a la huerta. Saludos a los míos, con un gran abrazo, y a la audiencia con un mate virtual. Escuchamos a don Ignacio Arias, payador de la tapera, nos trae de su autoría esta milonga, Por la sequía.

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2: Don Ignacio Arias, el payador de la tapera que nos traía esa milonga que le pertenece por la sequía. Seguimos, vamos a escuchar a los Peñitas con esta ranchera, El Bichito del Amor.
3: 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Y entre reproches y quejas, entre beso y bofetada, entre sábana y frazada, surge pasión y fervor, y allí el bicho del amor nos aplica su picada.

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2: Ahí estaba el bichito del amor, esa ranchera que nos traían los Peñitas. Ada Josefa Correa Correa dice abrazos y saludos. Muy bien, nos vamos a la pausa comercial y ya volvemos.
3: Radio Santa María indica la hora.
4: Son las 9 de la noche, 29 minutos.
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1: Ahí estaban los reyes del pago, los amigos de Comodoro Rivadavia que nos traían a ese base para bailar juntitos. Quina Quina dice, hola don Cecilio, qué gusto, un fuerte abrazo para usted. Un saludito a mi amado hijo Luis. Hijo, te envían los papis muchos cariños. Que estés muy bien junto a los amigos. Ya pronto nos veremos y a disfrutar unos amargos para pasar el frío. Que descanses de toda tu familia. Hartas bendiciones. Para mi gran amigo Dani, amigo, este saludo va con cariño y con hartas energías en estos días fríos. Todo bien por acá. Te envié unas líneas. Deseo que las clases estén de 10. Cuídate, unos mates virtuales y abrazos de oso de Luis y Cristi. Gracias, don Cecilio. Seguimos con don Luis Landricina que nos trae el cuento del Chaco.
2: Y debe haber entre ustedes también gente que conoce mis pagos o que es del pago. Si hay algún chaqueño, no sé si hay, ¿habrá? ¿Sí? Ah, bueno. Por lo que voy a contar, que por ahí algunos saben y otros no. Nosotros éramos gobernación, territorio nacional del Chaco. Y antes de ser provincia, el gobernador nuestro lo decidía el ministro del Interior, mandaba un comisionado federal, al que se le decía gobernador, era el que gobernaba.

y la policía dependía del Ministerio del Interior, la llamada Policía de Territorio, que es lo mismo que ahora Tierra del Fuego. Había los oficiales que sí venían mandados del Ministerio y después lo otro que se hacía ahí. Los que llegaban a sus oficiales, no es porque habían ido a la escuela de su oficial, es porque los habían ascendido por tantos años acumulados de servicio o por actos de arrojo, por lo que le llaman mérito en acción. Y había uno, cabo primero, el apellido no viene al caso, encargado de destacamento, del medio del campo. Habrán visto cuando andan en auto por ahí que dicen al costado de la ruta un letrero que dice policía. Ahí te avisa que en ese lugar, en el medio del campo, hay un destacamento de policía. No es policía caminera, porque la policía caminera no se anuncia, te aparece nomás. Estos son destacamentos. Y este es a cargo del destacamento y tenía dos agentes a cargo de él. De Villángela Palau de Charata. Y tenía unas ínfulas, loco, porque cuando se hace cargo del destacamento tenemos la mala costumbre de decirle comisario al encargado del destacamento. Y nada más lejos de la verdad, ¿qué va a ser comisario? Pero como era el jefe del destacamento, comisario. Y venía a las mañanas el taperola este a pedirle las novedades a los otros, a hacer lo que habían hecho con él cuando él era subalterno. Y los dos estaban sentados en un banco debajo de la galería, la gorra para atrás, así, con un callar. Y él viene y dice, buenos días, buenos días. Y el otro dice, buen día. Ni se pararon, ni se cuadraron, nada. Y este le dice, novedades. Y el de este lado le dice, ahí lo tengo demorado a Zamora. Le agarré robando en el gallinero de Maidana. Tenía en la bolsa dos coloradas, dos batarazas y una de las blancas, las ponedoras. Cinco gallinas, iba a manotear la cesta cuando llegué yo. Le dice, ¿cuánto calabozo le damos? Porque en ese entonces el jefe del destacamento determinaba calabozo. Si la cosa era grave, pasaba recién a la justicia, pero había que ir hasta Sospeño. Cuando la cosa era chica, una pelea, una garroteada, una curda, así, una borrachera, lo calmaban con calabozo. Y lo decidía él nomás. Dice, ¿cuántas gallinas robó? Cinco gallinas. Y cinco gallinas, dele 8 días de calabozo para que aprenda. Y si tenemos el cuerpo del delito, déjelo nomás el cuerpo del delito. Y le dice al otro, ¿y vos qué novedad tenés? Y dice, lo tengo por lo mismo. A Mendocita, al chueco. Le estaba robando gallina a la vieja Heredia, que no puede ni con los huesos, la pobre vieja. El tipo robándole gallina. Pero si será hereje, te degenera. Tres gallinas, un solo pelo, colorada todas. Una cogote pelado. Ahí tengo el cuerpo del delito y lo tengo demorado, dice a Mendocita. Dice, ¿cuánto calabozo le damos? Y cinco gallinas, 8 días, tres gallinas vendría a ser... Cinco gallinas, 8 días, tres gallinas vendría a ser más o menos... Y los otros sabían que era preparado para bruto y no iba a sacar la cuenta. Así que lo apuraban para que haga papelón el jefe, para que quede al descubierto. Bueno, ¿y cuánto calabozo le damos? ¡Pereceche! Y se daba vuelta y contaba con los dedos. Cinco gallinas, 8 días, tres gallinas, 8 días. Y no le iba a salir la cuenta, nunca. Cinco gallinas, 8 días, tres gallinas, 8 días. Y... Bueno, yo estoy apurado para andar sacando cuenta, así que soltalo nomás, que robe dos más y emparejalo con el otro.

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1: Ahí estaba don Luis Landricina con ese cuento, cuento del Chaco. Edith Marchand dice: buenas noches, don Cecilio, saludos cordiales a todos los que escuchan, soy de Pico Truncado. Tiene un abrazo grande, nos está escuchando ahí en Argentina, así que muchas gracias. También nos escribe don Jorge Bruguer, que nos dice: buenas noches, don Cecilio, excelente comienzo de semana para usted y su linda audiencia, pero especialmente para nuestro amado Daniel, a quien le enviamos muchos cariños y un fuerte abrazo desde Río Bravo, Villa O'Higgins. Y seguimos ahora con este paso doble que nos trae don Fabián Mauret, Sangre Ecuatoriana.

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2: Ahí estaba don Fabián Mauret con el paso doble Sangre Ecuatoriana. Puede escribirnos siempre a nuestro correo electrónico, apriete que va la marca, @gmail.com, también a nuestro WhatsApp, +56 950 919 608, de lunes a viernes de 21 a 22, y por supuesto nuestro Facebook, Santa María Radio y Televisión. Escuchamos ahora al conjunto Mate Amargo que nos trae La Casa del Chamamé.

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2: Por ahí estaba La Casa del Chamamé, la versión del conjunto Mate Amargo. Vamos a escuchar ahora a don

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2: Ahí teníamos la ranchera que nos traía el trío Río Claro, como la flor del Irupé. Ya nos quedan dos minutitos, los invito a escuchar a don Nicolás García, que nos trae este chamamé, Cambá Chilinga.

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2: Ahí estaba el chamamé Campa Chilinga que nos traía Nicolás Gómez. Con este tema nos vamos despidiendo por hoy. Nos vamos a encontrar mañana a partir de las 21 y hasta las 22 por Radio Santa María. 840 AM, 102.3 FM, www.radiosantamaria.cl online. Nuestro Facebook, Santa María Radio y Televisión. Le agradecemos la audiencia, nos despedimos hasta mañana. Que descansen, muy buenas noches.
1: 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En Radio Santa María indicamos la hora. Son las 10 de la noche, un minuto. 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

0: Son las 10 de la noche, 11 minutos.
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1: Son las 10 de la noche y 22 minutos.

0: 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Son las 10 de la noche y 31 minutos. 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
0: Son las 10 de la noche y 32 minutos. 24 horas de radio a su servicio. 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

0: Son las 10 de la noche, 58 minutos.
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1: Son las 11 de la noche y 2 minutos.
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0: Son las 11 de la noche y 10 minutos.
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1: Son las 11 de la noche y 31 minutos.
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0: Son las 11 de la noche, 55 minutos.
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0: Son las 12 de la noche en punto.
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0: Son las 12 de la noche, 7 minutos.
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1: Son las 12 de la noche y 16 minutos.

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0: Son las 12 de la noche y 30 minutos.
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0: Son las 12 de la noche y 50 minutos.
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0: Es la una de la madrugada, un minuto.
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0: Es la una de la madrugada, un minuto.
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1: Es la 1 de la madrugada y 13 minutos.

0: Es la 1:30 a.m.
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1: Es la 1:00 a.m, 55 minutos.
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0: Son las 2:03 a.m.
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Son las 2 de la madrugada, 8 minutos. 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
2: Son las 2 de la madrugada y 19 minutos.
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0: Son las 2 de la madrugada y 32 minutos.
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0: Son las 2 de la madrugada y 54 minutos.
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0: Son las 3 de la madrugada, un minuto.
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1: Son las 3 de la madrugada y 5 minutos. 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
1: Son las 3 de la madrugada, 15 minutos.

0: Son las 3 de la madrugada y 32 minutos. 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

Son las 3 de la madrugada y 48 minutos. 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

0: Son las 4 de la madrugada, un minuto.
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0: Son las 4 de la madrugada, un minuto.
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1: Son las 4 de la madrugada y 12 minutos.

0: Son las 4 de la madrugada y 30 minutos.
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0: Son las 4 de la madrugada y 49 minutos.
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0: Son las 5 de la madrugada, un minuto.
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0: Son las 5 de la madrugada, 4 minutos.
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1: Son las 5 de la madrugada y 16 minutos.

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0: Son las 5 de la madrugada y 30 minutos.
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0: Son las 5 de la madrugada, 47 minutos.
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1: Son las 6 de la mañana y 2 minutos. 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

0: Son las 6 de la mañana, 7 minutos.
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1: Son las 6 de la mañana y 13 minutos.
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1: Son las 6 de la mañana y 21 minutos.

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1: Son las 6 de la mañana, 28 minutos.

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1: Son las 6 de la mañana y 30 minutos.
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0: Son las 6:32 a.m.
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1: Son las 6 de la mañana, 37 minutos.

Yo no atrancaba la puerta de mi rancho ni durmiendo. ¿Pa' qué? Si al lado y afuera, por malo que fuese el tiempo, la enrejaba de colmillos el coraje de mi perro. Cimarrón, medio atigrado, lo hallé perdido en las sierras, boqueando de agusanao, malo como mangue piedras. Tuve que traerlo enlazao pa' curarle las bicheras, y ahí se quedó aquerenciao, compañero de horas lerdas. Troteando abajo el estribo, ni calculaba las leguas, y en donde aflojaba cincha, se echaba a cuidar mis prendas. Eso sí, muy delicado. Manosearlo, ni le cuento. Se ponía de ojo esteraviao y se le erizaba el pelo, con que tenía bien ganado su apelativo, el malevo. Qué animal capacitado para el trabajo en campo abierto. Había que verlo al mentao trajinando en un rodeo. De ser cristiano, clavao, era doctor ese perro. Yo echar tropilla al corral, le chiflaba entre los dedos, y embretao en el chiflido, me los traiba clean al viento, y era un abrojo prendido a los garrones del trueno. Una vez, bandeando tropa, con mucha agua en el río Negro, caí quebrado de un apretón entre un remolino de cuernos, y me ganó la mollera, la oscuridad y el silencio. Cuando volví a abrir los ojos, cruzaba una nube el cielo. Gemidos y lambetazos llegaban como de lejos. De repente comprendí, medio me senté en el suelo para entregarle las gracias, hermano.

Mi rancho estiró un alero y en su chúcara clinera charqueó el arroyo y el rezo. A los 2 años gateaba mi gurí sobre un pelego o andaba por el guardapatio prendido a la cruz del perro. Ah, porque él me le sacó las cosquillas al maleo. Lo habrá tomado por cachorro de su cría el pendenciero. Le soportaba imprudencias, se priestaba pa' sus juegos y ande amenazaba a caerse, se le echaba bajo el cuerpo. La cosa fue tan de golpe que hasta me parece cuento. Fue después de un mediodía, como pa' fines de enero. Yo me había echado en el catre pa' descabezar un sueño. La patrona trajinaba, proseando con el borrego, y un redepente aquel grito como de terror: ¡Rosendo! Y ya me pelé pa'l patio, manoteando un caronero. Ella estaba contra el horno, tartamudeando en silencio. Tenía el gurisito alzao, tembloroso contra el pecho y avanzando agazapao como una fiera. Mi perro enseñaba unos colmillos como puñales. Los pelos se le habían puesto de un modo que costaba conocerlo. Y en la brasa de sus ojos se habían quemado los recuerdos. De un salto me le puse enfrente, le pegué el grito: ¡Malevo! Le vi soltar una baba. ¡Está rabioso, Rosendo! No te me acerques, hermano. No te me acerques, hermano. Echa para atrás. ¡Echa para atrás! ¡Fuera, perro! De repente me saltó, la diepa un costado el cuerpo y sentí como que la mano le topaba contra el pecho. Y cayó, casi sin ruido, como una jerga en el suelo. Cuando lo miré, los ojos se le habían puesto muy buenos. Como dándome las gracias, se le acortaba el resuello. Se arrastró, lamió mis pieses y me brotó un lagrimeo. No tenía pa' elegir. Hermano, estabas enfermo. Fue por el cachorro, ¿sabes? De no lo hubiera hecho. Meneó la cola una vez, 2 veces, y quedó muerto. Por eso es que desde entonces no me gusta tener perros.

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1: Son las 6:45.
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1: Son las 6:46.
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0: mira el viejo que viene ahí, muchacho, mira.
1: Mira los bigotes que tiene.
2: Sí, para vamos a llamar para cargarlo, che.
3: Paren la mano, muchachos, che, paren la mano. No, ¿no saben quién es ese viejito?
2: No.
3: Mi abuelito, che.
1: Tu abuelito,
3: ¿eh? Sí.
1: Mira qué lindo viejito.
3: ¿Saben quién es este? El abuelito mío, che, el del fonógrafo, che.
2: Ah,
3: sí, vamos a llamarlo, che.
2: Venga.
4: ¿Qué pasa?
2: Canta con
4: Coca,
2: a ver si
4: canta algo. Bueno, pero después, ahora voy a bailar, che. Ahora voy a bailar. Bueno, toquen con swing, muchachos, con swing.
3: ¡Oh, ya salió bailando! ¡Bueno, cuidado! ¡Que baile,
2: que baile!
3: Anda entre otras viejas, che.

0: Che muchacho, ¿qué tal estuve?
1: Flojo,
0: abuela, estuvo flojo, che.
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3: Son las 6 de la mañana y 54 minutos.

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1: Son las 7 de la mañana, un minuto.
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1: Son las 7 de la mañana y 2 minutos.

0: Son las 7 de la mañana, 7 minutos.
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1: Son las 7 de la mañana, 15 minutos.

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1: Son las 7 de la mañana, 26 minutos.

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2: Son las 7 de la mañana, 28 minutos.
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2: Son las 7 de la mañana, 28 minutos.
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4: Así es, aquí comienza el informativo AM de Radio Santa María en esta jornada ya de día martes 16 de junio de este año 2026. Estamos como cada mañana junto a Marcia Lagos en controles y puesta al aire, y vamos de inmediato a conocer los principales titulares para esta jornada. Justicia decreta prisión preventiva para sujeto que ingresó a hachazos a domicilio para robar especies.
1: Titulares.
4: El Mimbu anuncia 1.800 millones de pesos para mejorar 6 kilómetros de calles, veredas y calzadas en la capital regional.
1: Titulares.
4: Y los femicidios frustrados han aumentado un 200% en la región de Aysén, al menos en lo que dice relación a las denuncias.
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4: Vamos a iniciar este informativo en el ámbito policial judicial, porque el día de ayer se llevó una audiencia de control, de detención y formalización de cargos en Coyhaique contra una persona que fue acusada de ingresar, de cometer un robo en un domicilio en Coyhaique, ingresó a hachazo limpio. Javier Tolosa estuvo en esa audiencia y preparó el informe de apertura.
5: Un sujeto de 21 años fue detenido por personal de carabineros de Coyhaique tras ser acusado de un violento robo en una vivienda de calle Rázuriz con los Pilcheros, específicamente en las tomas ubicadas en dicho punto de la capital regional. El hecho ocurrió a las 17:45 horas del domingo, acción que fue advertida por una vecina de la víctima, quien presenció cómo el imputado rompía con un hacha la puerta principal del domicilio. Luego, según se conoció en audiencia, sustrajo artículos eléctricos del lugar.
6: Concurrió hasta el domicilio ubicado en Avenida Presidente Rázuriz, esquina calle Los Pilcheros, sin número, conocido como las tomas de Rázuriz, de la comuna de Coyhaique, y premunido de un hacha, fracturó la puerta y aldaba de la entrada e ingresó a dicho inmueble, sustrayendo con ánimo de lucro y sin la voluntad de su dueño un horno eléctrico de 60 litros marca Thomas y un parlante subwoofer de color negro, siendo sorprendido por la dueña de estos.
5: La víctima logró encarar al sujeto, que la habría amenazado, según el Ministerio Público, para luego intentar huir del lugar.
6: El imputado, ante esta situación y con objeto de consumar la perpetración del hecho mediante intimidación, amenazó a la víctima manifestándole: ándate de acá, concha de tu madre, o te voy a sacar la cresta, causando un temor en la víctima, por lo que procedió a llamar a personal de carabineros. Ante la llegada de personal policial, el imputado procedió a arrojar las especies a un patio vecino del lugar, siendo detenido por personal de carabineros. Las especies fueron evaluadas prudencialmente en 4 unidades tributarias mensuales.
5: En audiencia, la fiscalía solicitó la prisión preventiva, dada la gravedad de este delito y las condenas previas que tiene este sujeto, entre ellas una reciente por lesiones graves.
6: Por la pena asignada al hecho cometido, además de que efectivamente el imputado mantiene otros antecedentes, mantiene sentencia condenatoria por los delitos de hurto simple por un valor de 4.40 unidades tributarias mensuales de fecha 30 de abril de 2026, la sentencia, y también mantiene condena por el delito de lesiones graves de fecha 19 de noviembre del año 2025. El imputado es un peligro tanto para la seguridad de la sociedad como la de la víctima. Principalmente, su señoría, efectivamente, por el hecho por el cual ha sido formalizado, el carácter pluriofensivo de este, la pena asignada al delito y a las condenas que mantiene el imputado a la fecha, sin contar, su señoría, que este mantiene causas vigentes al día de hoy por el delito de amenazas contra las personas y además el delito de daños simples.
5: Finalmente, fue formalizado por el delito de robo con fuerza en las cosas en lugar habitado, que tiene penas que van desde los 5 años y un día hasta 10 años de presidio. El sujeto quedó en prisión preventiva por este hecho ocurrido el domingo, en el cual utilizó un hacha para ingresar a un domicilio y sustraer elementos en el sector de las Tomas de Rasuris, en Coyhaique.
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4: Siempre que hay una inversión, un proyecto en la capital regional que no dice relación con calles ni veredas, usted dice, ¿por qué mejor esa plata no la destinan a mejorar las calles y veredas? Bueno, ayer, conversando con el Seremi de Vivienda y Urbanismo, Fayán Rojas, nos enteramos de un proyecto cercano a los 1.800 millones de pesos para mejorar una serie de intersecciones de calles y aceras, principalmente, que tienen que ver con lo que usted transita diariamente, principalmente lo que es la zona céntrica de la capital regional. ¿Cuáles son las calles que contempla estos trabajos que se pretenden iniciar a fines de este año? Lo conocemos en la siguiente nota. Hace algunas semanas, la Cámara Chilena de la Construcción dio a conocer un informe que identificó diversas brechas y oportunidades a nivel regional y comunal. Uno de los aspectos que genera mayor preocupación en Coyhaique es el estado de calles y veredas, ya que según el estudio, un 24.1% de esa infraestructura se encuentra en malas condiciones. En paralelo, el Ministerio de Vivienda y Urbanismo impulsó un catastro para evaluar las condiciones de accesibilidad universal y movilidad en la ciudad en el marco del programa Rutas Peatonales. Esta iniciativa contempla mejoramiento de 6 kilómetros de infraestructura peatonal, principalmente en el sector céntrico de la capital regional, interviniendo puntos estratégicos como lo son el Hospital Regional de Coyhaique.
0: Ya ha detectado ciertas zonas donde tenemos grandes falencias en materia de para que los peatones puedan realizar sus distintos desplazamientos. Y vamos a intervenir todas las aceras, la acera oriente de la calle Magallanes, entre la calle Simpson hasta la calle Carrera, vamos a llegar hasta el sector del hospital, donde ahí también vamos a mejorar esa intersección desde el punto de vista peatonal. Se van a hacer obras principalmente, por ejemplo, rebajes de solera, cambiar todo las aceras completas, y además incorpora zonas de descanso peatonal, por ejemplo, para los adultos mayores, para personas que tienen personas en situación de discapacidad, van a también poder usar estas aceras, van a tener accesibilidad universal, con el objeto también de que ellos también formen parte de esta movilidad urbana.
4: Desde el MIMBU detallaron que entre las principales vías a intervenir se encuentran calle Carrera, en ambas aceras hasta Baquedano, y calle General Parra, también hasta dicha arteria. Asimismo, se realizarán obras en calles cercanas como 12 de octubre, 21 de mayo, Moraleda y Riquelme, entre otras, extendiéndose incluso hasta el edificio del Gobierno Regional de Aysén por calle Presidente Ibáñez.
0: También desde ese punto se va a intervenir toda la calle Carrera en ambas aceras, tanto la acera norte como la acera sur, hasta calle Baquedano. Y la misma situación por calle General Parra, también entre Magallanes hasta Baquedano. En forma paralela también se van a intervenir los tramos que existen entre esas dos calles. Por ejemplo, estoy hablando de la calle Moraleda, la calle 21 de Mayo, la calle Riquelme, la calle Presidente Ibáñez, la calle 12 de Octubre, donde también se van a intervenir ambas aceras entre los tramos de Carrera y General Parra.
4: La importancia de este proyecto radica en que existen sectores de Coyhaique cuya infraestructura peatonal no ha sido renovada desde la década de 1970, situación que ha afectado la accesibilidad y la seguridad de quienes transitan diariamente por estos espacios.
0: Si uno empieza a revisar la data de las zonas con las aceras que hoy día actualmente estamos hablando, que incluso en algunas zonas más de 5 décadas que no ha habido intervención en aceras. Por ejemplo, el casco histórico de Coyhaique no ha tenido intervención hace ya de los años 70. Por eso ahora estamos trabajando en el proyecto de la reposición de la plaza de las aceras y de la calzada de la plaza de armas. Uno puede recorrer esa zona y ve que hay hoyos en la plaza de armas, no hay rebajes de solera en algunos sectores. Yo he visto personalmente caídas al utilizar por las malas condiciones que tiene la infraestructura urbana, y por eso también se está trabajando en ese proyecto, interviniendo ese proyecto. Entonces,
4: la iniciativa contempla además la instalación de modernos sistemas de iluminación peatonal, el mejoramiento de cruces y la habilitación de zonas de accesibilidad universal y espacios de descanso para los usuarios. Respecto de los plazos de ejecución, el Seremi de Vivienda y Urbanismo de Aysén, Fabián Rojas, indicó que las obras, que consideran una inversión sectorial de 1.800 millones de pesos, podrían comenzar durante el último trimestre del año 2026.
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4: Y la semana pasada llevamos una denuncia de mujeres de Coyhaique a propósito de trabajos, de la falta de trabajo, algunas de ellas 6 meses sin poder trabajar. El alcalde de Coyhaique apuntó también a una exposición ante Contraloría por parte del concejal Sebastián Vera. Este último respondió, pidió su derecho a réplica y señaló que lo señalado por el alcalde no tiene relación. Escuchemos.
7: El concejal de Coyhaique, Sebastián Vera, respondió a las acusaciones que lo responsabilizaban de los retrasos en la ejecución de los programas de empleo del Plan de Mejoramiento Urbano, PMU, asegurando que las observaciones realizadas ante organismos fiscalizadores buscaron garantizar que los procesos se ajustaran a la normativa vigente. La polémica

0: disponibilidad de recursos para este tipo de programas.
1: Hoy quiero hablarles con la verdad y transparentar lo que realmente está ocurriendo con los subsidios de áreas verdes que mantienen a más de 200 mujeres de Coyhaique, el sector rural y urbano, sin ingresos de diciembre. Se ha intentado culpar a este concejal por los retrasos, pero los vecinos y las trabajadoras merecen conocer el contexto completo y con documentos en mano. Todos sabemos que el país enfrenta un momento fiscal complejo. A raíz de esto, el gobierno regional, liderado por el gobernador Marcelo Santana, quien siempre ha tenido una tremenda voluntad para apoyar nuestra comuna, tuvo que realizar un reajuste presupuestario que disminuyó los fondos de este programa. Ante esta situación, la solución lógica y solidaria era que el municipio de Coyhaique suplementara esa diferencia con recursos propios para no afectar los meses de trabajo para las mujeres.
0: Vera afirmó que existía una alternativa para evitar la paralización de los empleos mediante un aporte extraordinario de recursos municipales, mecanismo que, según indicó, fue descartado por la administración gatica.
1: El alcalde ha dicho en reiteradas ocasiones en público que el municipio goza de buena salud financiera y superávit. Sin embargo, a través del oficio 594, y que tenemos el documento, la administración respondió por escrito al gobernador que se negaba a aportar ese recurso adicional, argumentando que prefería mantener ese dinero como un resguardo estratégico y que financiar estos empleos presentaba un desafío de eficiencia, es decir, decidieron proteger la caja municipal antes que proteger el empleo de nuestras vecinas en algo que realmente es importante para ellas.
0: Asimismo, señaló que el municipio respondió formalmente mediante un oficio que no realiza dicha suplementación presupuestaria, argumentando la necesidad de resguardar las finanzas comunales. A juicio del concejal, esa decisión terminó afectando directamente a las trabajadoras que esperaban la continuidad de los programas de empleo.
1: Para intentar tapar esta decisión administrativa, hoy se culpa a este concejal por exigir que las modificaciones presupuestarias se entreguen con 5 días de anticipación. Quiero ser muy claro. Esto no es un invento mío, es una obligación legal. La propia Contraloría Regional ya lo dictaminó, que la administración actuó fuera de la ley al no respetar estos plazos mínimos exigidos por la ley. Fiscalizar, exigir que los procesos mayores pasen por toma de razón de la Contraloría no es entorpecer, es garantizar que el día de mañana estos proyectos no fracasen por ilegalidades y no son inventos de este concejal.
0: El concejal enfatizó además que las observaciones efectuadas buscan asegurar que los procedimientos se desarrollen dentro de los plazos y requisitos establecidos por la ley y por la Contraloría Regional, evitando eventuales irregularidades que pudieran comprometer la ejecución de los proyectos. Finalmente, Vera sostuvo que continuará apoyando a las trabajadoras afectadas y defendiendo el cumplimiento de la normativa en la administración de los recursos públicos.
1: Quiero ser tajante en esto. Dada la situación y los lamentables atrasos que hemos visto, mi disposición y mi voto van a estar, como siempre, a favor de las trabajadoras. Las conozco. Ellas no tienen por qué pagar los platos rotos de la ineficiencia administrativa. Cuando yo llevo adelante una acción o exijo que se respete la ley, lo hago de frente. Y no tengo ni un miedo en decirlo con mi nombre y apellido, porque mi deber es proteger la comuna y asegurar que los procesos se hagan bien. Pero hoy es momento de avanzar. Este 18 de junio se cierra la licitación y tenemos que destrabar este proceso. Mi prioridad no es la pelea política, es ir en favor de lo más importante, nuestras trabajadoras y sus familias.
0: Mientras el debate entre ambas autoridades continúa, las beneficiarias de los programas PMU siguen a la espera de una solución que permita retomar las fuentes laborales que por años han contribuido al sustento de numerosas familias de Coyhaique.
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3: Vamos a ver qué pasa, ¿no? El trasfondo de este tema, que es el empleo de cientos de mujeres de la capital regional que acusan no tenerlo hace ya 6 meses. Pausa y regresamos acá a su Radio Santa María.

0: 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Son las 7 de la mañana, 46 minutos. 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
3: Son las 7 de la mañana y 48 minutos.
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4: Regresamos acá a Radio Santa María y lo vamos a hacer también en el ámbito policial para contarles que lamentablemente Carabineros debió detener a una persona, a un joven que golpeó a su madre. Estos hechos ocurrieron en el mundo rural, acá en la capital regional. Javier Tolosa con los detalles.
5: Durante la tarde-noche del domingo, un joven de 21 años fue detenido por golpear brutalmente a su madre en el sector mirador Lago Pollux, en el área rural de la comuna de Coyhaique. El sujeto, alterado, agredió verbalmente a su madre para luego propinarle una serie de golpes, situación que fue denunciada y posteriormente Carabineros del retén Lago Castor logró su captura.
6: El día 14 de junio del año 2026, alrededor de las 19.45 horas, el imputado antes individualizado concurrió hasta el domicilio ubicado en sector Mirador Lago Pollux, El Blanco, comuna de Coyhaique, y una vez en su interior, a la llegada de su madre, la víctima, el imputado procedió a insultarla manifestándole, abro comillas, cállate mierda, mientras yo hablo, tú me escuchas, eres una mierda y no te respeto. Para acto seguido procedió a agredir a la víctima.
5: El sujeto generó diversas lesiones en la mujer que le dio la vida, por lo cual hoy fue formalizado por lesiones menos graves en contexto de violencia intrafamiliar.
6: A quien golpeó con el puño en el rostro y cabeza, propinándole también empujones en el pecho. Con posterioridad y tras continuar con la discusión, el imputado empujó a la víctima y la tomó fuertemente por los brazos, sacudiéndola bruscamente. Intercediendo el estado del hermano de la víctima y testigo de la presente causa, quien finalmente llamó a personal policial.
5: Durante la audiencia se determinó la prohibición de acercarse a su madre para este sujeto, que la agredió la noche del domingo. Además, se decretó un plazo de investigación de 60 días para esta causa.
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4: Y si bien no tiene vinculado un poco a eso, ¿no? La violencia de género, las estadísticas. Lamentablemente, la región de Aysén, según cifras oficiales, ha aumentado en un 200% en lo que dice relación con los femicidios frustrados. Al menos en lo que dice las denuncias, en un hecho que también fue tomado en consideración, abordado en un seminario en el Ministerio Público, donde el tema del femicidio en su totalidad fue conversado, fue dialogado entre distintas autoridades, policías, fiscalía, por supuesto, municipios, etcétera, para ver qué se puede hacer con este triste fenómeno que la verdad que siempre pone Aysén en los primeros lugares del ranking a nivel país.
7: Los
4: casos de violencia de género en la región de Aysén siguen siendo una preocupación que parece no tener remedio. El último hecho conocido, el sábado 6 de junio en Cochrane, en el cual un sujeto quedó en prisión preventiva por femicidio frustrado, da cuenta de aquello. El tema es más preocupante aún si se observan las cifras. Allí se pueden establecer dos puntos centrales. El primero, la región pasó de 3 casos de femicidio frustrado en 2025 a 9 en lo que va de 2026, experimentando un alza del 200%. A lo anterior, se suma que es el único territorio del país en tener un incremento de denuncias. Por lo mismo, el tema fue analizado en profundidad por la Fiscalía en un seminario donde se abordó el fenómeno integral del femicidio, observando realidades nacionales y también regionales.
7: El elemento central fue el Manual para la Investigación de Muertes Violentas de Mujeres por Razones de Género, femicidio, donde expusieron profesionales de la Unidad Especializada en Género de la Fiscalía Nacional, sumados fiscales de nuestra región, quienes compartieron sus experiencias prácticas de investigación en casos de femicidio.
4: Es más, si se analizan las últimas cifras de femicidios frustrados en los últimos 6 años a nivel local, la estadística marca la ocurrencia de 25 hechos de este tipo. En tanto, 2026 es el año con más casos conocidos al interior del Servicio Nacional de la Mujer y Equidad de Género. Durante el citado seminario, en el cual tuvo participación la Unidad Especializada de Género de la Fiscalía Nacional, se pudo trabajar desde el punto de vista legal, las formas y el cómo indagar los mismos que anualmente a las policías y a la misma Fiscalía le generan más de 1000 denuncias.
8: Revisamos el concepto de femicidio, los diferentes tipos de femicidios, cómo está legislado en nuestro país este tipo penal, las primeras diligencias para investigar estos ilícitos y además diferentes diligencias según diferentes contextos que hemos ido abordando en el manual que elaboramos el año 2023 por la Unidad Especializada en Género.
4: Siempre a nivel regional, en lo que va de este año, el número de femicidios tentados ha bajado de 5 durante 2025 a 2 durante lo que va de 2026, mientras que en lo que respecta a los femicidios consumados, la región de Aysén no registra casos desde el año 2020.
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4: Y nos vamos a despedir con una muy buena noticia, y particularmente vamos a ir hasta Puerto Aysén, porque allí, en su hospital, se realizó la primera cesárea electiva. Saray Torres tiene todos los detalles.
9: Lo que hasta hace poco implicaba viajar a Coyhaique para dar a luz, hoy comienza a escribirse de manera distinta para algunas familias de la provincia de Aysén. El hospital de Puerto Aysén realizó con éxito su primera cesárea electiva, un hito que permitirá que un número mayor de madres puedan vivir el nacimiento de sus hijos e hijas cerca de su hogar y su entorno familiar. La intervención fue posible tras más de 2 años de preparación, capacitación y coordinación entre distintos equipos clínicos, consolidando una nueva prestación en el establecimiento bajo estrictos criterios de seguridad y selección médica. Desde el recinto asistencial explicaron que esta modalidad está dirigida únicamente a pacientes de bajo riesgo y previamente evaluadas. Al respecto, el ginecólogo y especialista en medicina materno-fetal, doctor Manuel Guerra, valoró especialmente el impacto que esta medida tiene para la comunidad.
10: Puede acceder cualquier mujer de nuestra comunidad de Aysén con una patología que sea de bajo riesgo, dentro de las que están catalogadas dentro de nuestro protocolo, así como también mujeres fisiológicas que deseen su parto por cesárea. La importancia es básicamente que antes todas las pacientes se iban al Hospital Regional de Coyhaique, y hoy día las pacientes aiseninas pueden tener la facultad de tener su bebé en Puerto Aysén.
9: En tanto, la directora subrogante del Hospital de Puerto Aysén, doctora Natalie Dufault Alvear, indicó que este logro representa un paso concreto en el crecimiento del recinto asistencial porteño.
11: Para nosotros como hospital estamos cumpliendo un hito muy relevante. Empezamos a trabajar en esto hace aproximadamente 4 años, solicitando primero los cargos al Ministerio de Salud para poder implementar un pabellón de urgencia y poder atender todos los partos. Hemos debido avanzar progresivamente, todavía no hemos podido implementar el 100% de las prestaciones, pero hacia allá vamos. Y hoy cumplimos un paso muy importante, que es tener nuestra primera cesárea electiva en el Hospital de Puerto Aysén. Esto nos pone muy felices porque nuestro hospital está creciendo, se está desarrollando y los funcionarios están entregándole las prestaciones a la comunidad de Aysén, tan añoradas por muchos años.
9: Desde el hospital reiteraron que este avance forma parte de un proceso progresivo de fortalecimiento de la atención de salud en la provincia, con el objetivo de acercar prestaciones a las familias y reducir las brechas que históricamente han generado la distancia y el aislamiento geográfico.
2: Resumen de noticias.
4: Un sujeto fue dejado en prisión preventiva tras protagonizar violento robo en la capital regional.
2: Resumen.
4: El MIMBU anuncia más de 1.800 millones de pesos de inversión para mejorar calles y veredas en la capital regional.
2: Resumen.
4: Y los femicidios frustrados han aumentado más de un 200%, al menos es lo que dice en relación a las denuncias en la región de Aysén.
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4: De esta manera estamos poniendo punto final a esta revisión informativa de este día, martes 16 de junio. A nombre de todo el equipo, de Marcia Lagos, quien nos acompañó en controles y puesta al aire, nos despedimos. Le agradecemos, por supuesto, su fiel sintonía. Ya viene Andrés Rosas y Evelyn Mutel Orellana para un nuevo capítulo de su matinal. Buenos días, Aysén. Que esté muy bien. Chau, chau.
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3: Son las 7 de la mañana y 59 minutos.
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3: Son 8:03.

música de Beni Mutel. 8 de la mañana con 7 minutos. ¿Quién ocupó mi computador? ¿Quién fue el último que ocupó mi computador, Evelyn? ¿Va a viajar a Kioto? ¿Dejó todo armadito aquí? Mira, ¿a Kioto? Ah, ya sé quién fue. Ya sé quién fue. El único que no se va a perder si lo mandan para allá. Muy buenos días. Iniciamos las transmisiones matutinas en vivo y en directo desde su radio Santa María, aquí en la capital de la comarca. Ah, sí, ahí está. Es que mis fondos estaban un poco bajos. Estaba gritando, perdón. ¿Sí? Perdón. Estaban bajitos mis fondos. Es que yo no sé quién es el cabezón que se siente aquí y ocupa tan bajito los fondos. Comenzamos el matinal, matutino de las mañanas. El buenos días a Dicen desde una extrañamente primaveral capital de la comarca. ¿Yo qué quiere que le diga? ¿Te parece primavera? ¿Parece deshielo? Alguien me dijo, no, si el fin de semana nieva. Las huilas, hijo, las huilas. Estoy chiquiteta. Si yo soy chiquiteta. Yo soy chiquiteta. ¡Día martes! Y usted sabe que los martes son complejos. Los martes para este equipo son innecesarios, ¿cierto? Son innecesarios. Mira, los viernes lo hacemos con ánimo. Jueves, con esperanza. Los miércoles con toda la contención. El lunes, igual. Pero los martes, gente. Bueno, pero dudo que la ministra Naya Fácil, Evelyn, nos dé un día más libre a la semana, así que suframos. Iniciamos, por supuesto, en este martes 16 de... ¿Qué feriado irrenunciable nos va a quitar Naya Fácil este mes? ¿El Día del Papá? ¿Todo porque ella no tiene? ¿No es nuestro problema? ¿No es nuestro problema? No sé, Evelyn. Pero para el caso... El Congreso, sí. Pero el Congreso está auspiciado por Naya Fácil. No tienen tantos seguidores, ¿cierto? No. Pero... El día de hoy, Evelyn, antes de que nos vayamos por la tangente en este desprendido y, por supuesto, también desperdigado matinal, tenemos que saludar... Yo ya perdí el teléfono, no importa. Tenemos que saludar a quienes llevan por nombre Aurelios y Aurelias. Dice acá Vatican News que ustedes no tienen nada que ver con el santoral de hoy día desde 1956, pero ese tampoco es nuestro problema. Porque nuestro almanaque... que nos regaló un auspiciador, no sabemos a quién se lo compró, ni cuál es su origen. Eso es parte de la globalización. Dice en Vatican News, Julita y Quirico, el día de hoy, Julita y Quirico. Pero mi almanaque dice Aurelio, ¿cierto? Y Aurelias. Entonces, vamos a tratar de hacerlos claro porque dice que es en julio Santa Aurelia, pues hija de Dios. Bueno, pero si dice Aurelio, es Aurelio de Córdoba. Mártir español del siglo IX. Y también San Aurelio y otros santos de esa cofradía. Pero no dice por qué. En todo caso, nosotros igual. Puede ser San Aurelio de Cartago. No lo sabemos en específico. Pero para todos los que llevan su nombre, felicidades. ¿Cierto? Que sea un buen día por último, que no te llamen para cobrarte. Eso ya es un buen día. San Quirico y Santa Julita, vamos a ver quiénes eran, porque madre e hijo, dice Julita y Quirico, sufrieron la persecución anticristiana de Diocleciano. Porque, sí, bueno, quizás nosotros le dimos mala fama al cabezón Diocleciano, pero es que Diocleciano estaba tratando de salvar Roma y los cristianos y los... Bueno, como siempre en realidad. No era que se juntaran en una plaza con un parlante pentecostal. No, Gancho, no era eso. El problema es que estaban imbuidos en las primarias, en la base primaria de la sociedad política de Roma. Habían generales, habían congresistas, en ese tiempo parlamentarios, que eran cristianos. Todavía no estamos hablando de la fe católica. Entonces le revolvían el gallinero a Diocleciano, pues, Gancho. Entonces, lo que trataba de hacer Diocleciano era salvar el Imperio Romano. Eso es lo que él quería. Y consideró que, como siempre, esto es una estrategia de guerra milenaria, siempre hay que buscar un enemigo fijo que todo el populus pueda odiar para que tú puedas concretar tus ideas. Y él eligió a los cristianos. Y dijo, no, estos son demasiado... ¿Cómo le dicen? ¿Cómo es que se dice? Son revueltosos. Eso dijo. Diocleciano dijo, estos son muy revueltosos,
así le dicen a usted, ¿cierto? En su villa, diga la verdad, si así le dicen a usted en su población. Estos son muy revueltosos, así que, ¡claro! ¡Los vamos a llevar al libro de vándalos! ¡Ah! Sí. Le voy a contar además la propuesta del listado de vándalos. Nosotros estaríamos por lo menos en tres categorías. Le digo al tiro, ¿eh? Se lo voy a decir hoy día. Ya, pues Diocleciano dijo, esto lo vamos a meter. Este va a ser nuestro enemigo común. Y le mandó Quinta Fondo y le mandó nomás. Y se olvidó Diocleciano. Y al final se embelucutó en ello y igual se cayó Roma. Igual, 200 años después se caerá Roma igual, pero trasladarán, tanto caerá, que trasladarán, por supuesto, la capital del imperio a lo que después conoceremos como Constantinopla. ¿Por qué? Porque la verdad ya tenían la pura embarrada. Ah, no, aquí me mataste, pueblo, ya no tengo idea quién es Santa Luzgarda. Acá ya no me aparece nada. ¿Y quién es Santa Luzgarda? 16 de junio. Mística medieval, precursora del belga. Ah, de origen belga. Mira, mística medieval y precursora del Sagrado Corazón de Jesús, que es una adoración también de los católicos. Religiosa belga del siglo XIII, conocida por sus visiones místicas y por haber recibido revelaciones en las que Jesús le mostró su corazón. Me apoyé en el corazón de mi esposo y allí comprendí la profundidad de su amor por los hombres. Ok. Pero monja no era, Evelyn. La pintan como con los atavíos de una monja de claustro y no lo era, por si acaso. Santa Luzgarda también, si usted se llama Luzgarda, Aurelio, Aurelia, Quirico, Julita o Julito, todos los nombres por igual, un gran saludo, por supuesto, en el día de hoy. Hay tantos santos como seres sobre la tierra. Ah, ¿les gustó esa? Ahora sí, 8 de la mañana con 14 minutos y nosotros vamos a iniciar, por supuesto, como día martes, porque nos cuesta el martes. Vamos a iniciar con música aquí, en Buenos Días. Ahí se.

0: escuchar música Evelyn de novela el día de hoy. Una vez hicimos un especial y hasta de Valdivia nos llamaron para pedirnos, ¿te acordáis? Yo quiero escuchar la canción de Topacio. ¿Qué más podemos escuchar? Canciones de Sucupira, porque cada municipio de Aysén se parece a Sucupira. Wait. Espérate, no te escucho, hija de Dios. Ahora sí. ¿Qué pasó? No. Novelas de verdad, pueblo. No como esas cosas rebeldes y esas cosas, no. No, novelas de verdad. Novelas de verdad. Ah, rebeldes, esos son los que cantan en la nieve, no. No me acuerdo. Como si estuvieras en el fraile. Esa. 8 de la mañana con 19 minutos. Ay, que a mí el resfrío me tiene mal, gente, mal. Pero ustedes no. Ustedes soportarán nomás, pues, ¿cuál es el problema? ¿Cuál es el problema? ¿Qué problema tenemos? Evelyn Montero a esta hora no corresponde. No corresponde. Efemérides de un día como hoy. Tenían que venir a vacunarnos. Seremi tenía razón. Pero enfermo que come no muere, estamos claros, ¿no? Ya, estamos bien. ¿Dónde estaba y dónde estoy? Acá están. Hace Patagonia Producciones, de nuestro gran amigo Sergito, nos hace llegar las efemérides del día de hoy, que dice más o menos así. Hoy, 16 de junio, gancho. 1783. Menos mal, vamos a empezar en Chile, sí. 1783. Un día como hoy en Santiago, ocurre la gran inundación del río Mapocho. Okay. No, pero en ese tiempo yo creo que no era tan como es. Bueno, ahora está menos de lo que antes era, porque el Mapocho, gente. El Mapocho fue lindo. Sin nada más que le metieron mano y otras cosas que lo dejaron de un color medio tinto. El Mapocho se desbordará y correrá por su antiguo cauce. ¿Sabe cuál usted cuál era el cauce del Mapocho, el original, el natural? La Alameda de las Delicias, pues, gente. La Alameda. Fuertes y prolongadas lluvias provocaron la salida del río Mapocho y parte de sus aguas corrieron libremente por la antigua cañada, más conocido hoy como Alameda. Una de las mayores inundaciones de las que se tenga memoria en Santiago. La verdad, para los ranchos que había en ese tiempo, claro. Pero si no me equivoco, cuando estaban construyendo el Costanera Center, ¿cierto, Evelyn? Hubo una inundación propiciada no solo por las crecidas, sino también por los errores de construcción y los medios, siempre tan salameros en Santiago, que salen a mirar cuando llueve en la esquina, pero fueron incapaces de ir a preguntarle a Horst Paulmann por qué los errores de construcción desviaron las aguas de la construcción en ese tiempo. Eso fue el 2003. De la construcción del Costanera Center a la construcción del metro, dejando muchas personas anegadas. El 2003 fue. El 2003. Inundación, y la última fue el 2016, dice. Por el Mapocho, para que se hagan una idea. El 2016 se le inundaron los estacionamientos al Costanera Center, y el 2003, cuando estaba en plena construcción de bases, todo lo que es la fundación ahí, que es mucho trabajo interior, también había, no me acuerdo qué línea era, pero había una construcción y mejoramiento del metro, extensión del metro. Y no hallaron nada mejor del Costanera Center que desviar las aguas a la construcción del metro. Qué ola, sola patada de gente en Santiago. Pero usted sabe, en Santiago llueve mediodía y ya es una catástrofe nacional. Claro, a nosotros que nos llueva de todo, total, somos nosotros, ¿no? Así no. Continuamos. 1816. Lord Byron, grande Lord Byron. ¿Quién le hizo tanto daño a Lord Byron? Yo siempre me lo pregunto. Bueno, él escribirá Fantasmagoriana, uno con sus cuatro invitados: Villa Diodati, Percy Shelley, Mary Shelley y Claremont, inspirando un reto a cada invitado para escribir una historia de miedo. Y Lord Byron le elegirá, junto con los demás invitados, la mejor historia de de miedo, se le llama, se le traduce directamente del español, pero que finalmente es una historia de amor mal correspondido, que escribirá Mary Shelley. Frankenstein. Polidori escribirá El vampiro y Lord Byron su famoso poema The Darkness. Y juntos, por supuesto, elucubrarán Frankenstein, en realidad. No, y de ahí saldrán muchas otras novelas inspiradoras para todo el mundo gótico y vampiresco y todas esas fantasías animadas del mundo. De ayer y de hoy. Estamos hablando de 1800, pues, gente, por si acaso. Seguimos. 1829 en Sonora. En ese tiempo, México. Sonora, México. El líder indígena Jerónimo, o más conocido como el Consueño. Literalmente eso significaba en su idioma, el que tiene sueño. El Chiricahua, ahí está, el que bosteza o tiene sueño. Jerónimo nacerá un día como hoy, destacado jefe militar apache. Entre 1858 y 1886 luchará contra los ejércitos, con los mexicanos, con los estadounidenses, con el que se le cruzara por delante luchaba. Los líderes, cierto, le temían, y sus ataques fueron la continuación de las denominadas guerras apaches que inició en su minuto el jefe Mangas Coloradas. Jerónimo fallecerá un 17 de febrero de 1909 a los 79 años, después de varias guerras. Le tenían un miedo, che, a este. No, bravo. A este sí que se le paraba la pluma, Pogancho. No, bravísimo, bravísimo. Bueno, sus restos mortales se encuentran en el cementerio apache Beef Creek, hoy Arizona. Pero en ese tiempo todo eso correspondía a México, por si no lo sabían. Grande. ¿Por qué en Estados Unidos no? Ah, así como nosotros estamos orgullosos de Lautaro, bueno, pueden existir chilenos que digan, ay, no sé quién es Lautaro, no sé. Pero ignórenlos. Ellos son nuestra mayor vergüenza. Si usted no sabe quién fue Lautaro o Leftraru, usted nos da vergüenza, ¿ok? No debería denominarse un chileno bien nacido. Empecemos por ahí. Segundo, los estadounidenses deberían promulgar ahí sus líderes indígenas, aunque los combatieron a ellos mismos y los trataron de matar a todos. En realidad sí, deberían reconocerlo. Más que a sus presidentes, si a nadie le interesa a su presidente, aparte a todos los desvivieron casi. 1846, Roma, Italia. Giovanni Maria Mastai Ferretti será elegido papa, adoptando el nombre de Pío IX. Su pontificado durará 31 años, 7 meses y 22 días, desde el 16 de junio, un día como hoy, de 1846 hasta su muerte, siendo considerado el segundo papado más largo de la historia, mira. Si se descarta, por supuesto, a San Pedro. 31 años de pontificado, wow. María Mastai Ferretti, Giovanni María Mastai Ferretti, el Papa Pío IX. 1903, ya que estábamos pelando a los estadounidenses, que el día de ayer, cierto, jugó Irán en Estados Unidos, en Los Ángeles. Hermano, esa cuestión estaba llena de mexicanos. Increíble, llena de mexicanos. Es que los iraníes están tan felices. Además que le ganaron a Estados Unidos. Pueden decir que hubo un acuerdo, pero yo les voy a... Se dio a conocer parte de los puntos importantes que acordó. Irán se está abanicando con dólares a esta hora. Yo no sé cómo van a hacer quebrar a Estados Unidos. Yo no sé cómo lo van a lograr, pero bueno. 1903. Detroit, Estados Unidos, la capital del automóvil, por si acaso usted no lo sabía. Inicia sus operaciones la compañía Ford Motor Company, el Forte, qué lindo, fundada por el empresario e ingeniero Henry Ford, con sede central ubicada en Dearborn, Michigan. La compañía se ha expandido a nivel mundial, destacándose principalmente por la producción de automóviles, vehículos comerciales, automóviles de carrera. ¿Cuál automóvil de carrera? ¿Cuál? ¿Cuál automóvil de carrera? Maquinaria, yo diría Ford, su sus fuertes son sus motores. No vamos a hablar de las cajas de cambio, cabrón, ni de la dirección, pero sus motores, ¿cierto? ¿Cierto que sí? Sí, Ford, buenos motores. Fortaleciendo así la expansión comercial, subsidiarias a Alemania, Argentina, Canadá, Chile, España, México, Reino Unido, Tailandia, entre otros. ¿Quiere que sea bien sincera? Ford tiene su industria de partes automotrices en México, Fomoco. Este es México, la principal, la más grande. Y la segunda más grande de Fomoco está, así se llama. Mírele, si usted tiene un Ford, mire la cajita de los repuestos que dice. Mire lo que dice. O mire las partes de su auto, dice Fomoco. Fomoco, mayúscula las primeras letras. Está en China. Está en China, guayo. La segunda industria de partes más grande está en China. Ya en Reino Unido no tienen nada. En Tailandia tampoco, en España tampoco, en Chile tampoco, en Canadá tampoco. En Argentina cerraron hace 2 años. En Alemania menos, por si acaso. Seguimos, 1904, Dublín, Irlanda. En Dublín, Irlanda, el escritor James Joyce comenzará su relación con Nora Barnacle. Años después, utilizará esa fecha para determinar, él dice que a partir de esa fecha, él comenzará a escribir su más conocida novela, Ulises. Y después, no sé de dónde se pintarán a Ulises como Brad Pitt y todo eso. O no era Brad Pitt, yo ya me olvidé ya. Es que yo no junto mucho las películas con las obras literarias, como que se me entran a pegotear. 8:30 a.m. Me aburrí de la literatura ya, no. No, Evelyn, vámonos a una pausa y ya volvemos con la apertura del Maracaná y otros cuentos aquí en el matinal.
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2: Son las 8:31 a.m.
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0: ¿Seguimos con los efemérides? Muy bien. Muy bien. Seguiremos con los efemérides. ¿Qué quiere que le diga? A ver, yo ya me perdí, Evelyn, ¿a dónde iba? El 2000. Acá está. Nos habíamos quedado en 1904, 1950, en Río de Janeiro. En Río de Janeiro, Brasil. Se iniciará la... Ah, bueno, es como la inauguración. Claro, el bautizo en realidad, no la inauguración. El bautizo del Maracaná Estadio. Con motivo de la cuarta edición del Campeonato Mundial de ese mismo año, en 1950, este mega estadio es el estadio más grande de Brasil y fue el más grande del mundo por mucho tiempo. Con... tiene cupo para 200.000 personas y apenas se construyó en 2 años. No pasó por Contraloría, este parece, ¿no? Sede de múltiples finales de campeonatos de fútbol, Juegos Olímpicos y otros eventos de gran convocatoria. Estas y otras características, bueno, para nosotros es el mítico Maracaná, porque igual han pasado cosas vergonzosas en el Maracaná para nosotros, ¿no?
1: Claro.
0: Así que tenemos que estar atentos también, ¿no? Rendirle pleitesía. Hoy, ¿cuál es el estadio? Ah, obvio. Ah, pero este no es tan grande, po. Dice que acá que el estadio más grande del mundo sigue siendo el pásamelo. Sigue siendo el de el Maracaná. ¿Qué pasó? Ah, ok. Ok. Ya, lo voy a pasar. ¿Cuál es el estadio? No sé por qué yo pienso en China de repente, ¿no? Porque está el de México, está el Azteca, que es gigante, y el estadio más grande que el 2028 es el de Trung Tung Stadium en Vietnam. Se está construyendo todavía, pero tiene una capacidad para 135.000 personas. ¿O al Maracaná le sacaron una parte, o me estoy equivocando yo? Ustedes que saben de fútbol, cabros, ¿saben si el de Vietnam va a ser el más grande? Porque dice acá que en las inmediaciones de Hanoi se está construyendo el estadio Trung Dong. ¿Qué juegan los vietnamitas? No sé. Pero bueno, dice que se espera entregar el 2028 y busca posicionar al país asiático, Vietnam, como el futuro anfitrión de competencias internacionales de primer nivel y espectáculos culturales. Ese es su... Y es parte del mega proyecto conocido como Olympic Sport City. Entonces el Maracaná ya no hace tantos viejos. ¿Ese es el dilema? No lo sé. Nunca he estado en el Maracaná. Ustedes me cuentan. 1955. Buenos Aires, Argentina. La Armada Argentina bombardeará la Plaza de Mayo. Más conocida, ¿cierto?, como para nosotros la Plaza Italia. Claro. La principal de la ciudad de Buenos Aires, en un frustrado intento de golpe de Estado contra Juan Domingo Perón. La intervención armada dejará un saldo de 300 muertos y 2.000 heridos en 1955. Como siempre, ¿no? Las fuerzas del ejército dando la lucha contra su enemigo interno. ¿Se acuerdan de esa teoría, no? Yo le hablaba de que Diocleciano estableció... Bueno, no, él no la estableció esa técnica. Era antigua esa técnica. Muy antigua. Plantear un enemigo común. Bueno, en Chile tuvimos el enemigo interno, donde los viejos se andaban sapeando. Conocidos son sobre todo aquí en Coyhaique y Aysén, ¿cierto? Los sapos que trabajaron para la CNI, ¿o no? Si usted los conoce, por supuesto, puede... No le digo que los fune, porque eso no corresponde, pero los puede identificar. Puede identificar, porque en la vida ser un delator y sobre todo ir contra su propia comunidad no debería estar... eso sí debería estar en el registro de vándalos, pero ¡oh, no está! ¡Oh, wow, no está! Pero nosotros sabemos lo que es eso. Bueno, en Argentina, así como en Chile, también tienen ese mal recuerdo sobre la actuación de sus fuerzas armadas. Y después vendrán, después de Juan Domingo Perón, por supuesto, vendrán momentos mucho más complejos. vendrán dictaduras también, al igual que para nosotros. Así que nada hay que celebrar, pues, gancho. Deshonra por sobre todas las cosas. Continuamos, Evelyn, nos vamos hasta la Ciudad del Vaticano, Roma, 2002. Un día como hoy, 16 de junio, es canonizado el padre Pío de Pietrelcina, de nombre Francesco Forgioni, conocido por todo el mundo como el padre Pío. Ingresará como fraile a la Orden de los Hermanos Menores Capuchinos, sacerdote católico italiano, famoso por sus dones milagrosos y por los estigmas que presentaba en ambas manos, pies y costado. En 1999 el padre Pío fue beatificado y canonizado un día como hoy, 16 de junio del 2002, por el Papa Juan Pablo II. El padre Pío es conocido mundialmente, hasta en Asia es muy conocido el padre Pío, ¿eh? 2019. Así, se produce el gran apagón eléctrico en varios países de América del Sur, originado en Argentina, afectando por completo el territorio nacional, excepto Tierra del Fuego, hasta Uruguay y Paraguay, porque ocupan la misma central hidroeléctrica primordial. Ese es su primordial. 2024. Ay, nosotros igual, después de Argentina tuvimos unos cuantos cortes de energía, ¿se acuerda? Pero por otras materias que nunca llegamos a saber. ¿Verdad? ¿Verdad, verdad, verdad? 2024. En Suiza concluirá su Bürgerstock, o Cumbre de la Paz, impulsada por Kiev. 80 países firmaron una declaración conjunta reafirmando la integridad territorial de Ucrania, que debía ser la base de cualquier acuerdo para la paz. Obviamente con la ausencia de Rusia, porque no solamente no estaba invitada a Rusia, que a la que le debería importar, sino que además no puede ingresar a Suiza y le tienen retenido su fondo y su tesoro. En fin, la negativa de firmar por potencias como India o Brasil marcaron los titulares. Entonces no hubo acuerdo, no es una declaración conjunta, entonces si no firman todo, no es conjunta. Sí, no. Y hasta los días de hoy, eso fue el 2024. Hasta los días de hoy todavía sigue la guerra en Ucrania y además Ucrania hoy día llora por recursos. Acuérdense que el año pasado Ucrania le pidió a la Unión Europea que para pagar y solventar la guerra, no la reconstrucción o mejoramiento de Ucrania, no, la guerra, se utilizaran los fondos del

tiene, que los medios no muestran, ni mucho menos, pero con drones hacen pedazo todas las avanzadas ucranianas. Y Rusia tiene el control específico de tres provincias, por así decirlo. O en realidad completa, se llama eso el sector del Donbass. Y tiene presencia ahí desde hace más de 100 años, Rusia. De hecho, el idioma que se habla ahí es ruso. ¿A qué va a llegar todo esto? Y Rusia lo dijo Vladimir Putin: si tocan a alguno de los ciudadanos del Donbass, tocan a Rusia y nosotros no vamos a entregarlo. Así que hacen un montón de cumbres y un montón de cuestiones y no invitan a los que en realidad tienen la pelota en su cancha, ¿sí? El dueño de la pelota, por así decirlo. Así nomás, Pugancho. Las guerras, yo siempre les he dicho, ¿para qué sirven? Para mover grandes montos de dinero y hacer más ricas a las potencias de siempre. Nada más. Absolutamente nada más. Celebraciones. Hoy, 16 de junio, es el Día Internacional de la Solidaridad con el Pueblo en la Lucha de Sudáfrica. Pero si los sudafricanos andan de las mechas hoy día, literalmente por un gobierno bastante autoritario y junto con ello muy fascista, que incluso ha elevado nóminas importantes en varios centros fronterizos para evitar la migración interna de África, que es algo natural en ellos. Vaya usted a saber. Poco menos que después van a tener, incluso otra vez van a volver a la apartheid. El Día Internacional del Biotecnólogo, el Día Mundial de las Tortugas Marinas. ¡Oh! El Día Mundial de las Tortugas Marinas. ¡Qué lindo! Entre otras cosas, ¿qué vamos a conversar hoy día? 8:44, seguimos con música aquí en el Buenos Días Aysén. Gracias, Evelyn. No, si está, le pasé platita para ir a comprar tortillas de papa, así que me está poniendo toda la música que yo quiero. Gracias, Evelyn. No presentarme así.

8:47. ¿Qué otra canción podíamos escuchar de las novelas? Ya que la Evelyn ya comió, entonces se siente bien. Entiende lo que le pido. Como que está despierta. Como nunca antes de las 10. A esta hora, Evelyncilla, eso sí, vamos a hacer algunos auspicios, pero antes encontraron una cédula de identidad que nos vinieron a dejar acá. Don Oscar Eduardo Lago Zambrano. Oscar Eduardo Lago Zambrano. Su cédula de identidad está acá, en Radio Santa María. Oscar Eduardo Lago Zambrano. Por si acaso, no, si está vigente esta cédula. Por favor, venga a buscarla, ¿ya? Por favor. Tenemos harta cédula acá, pero ya vamos a hacer entrega, por supuesto, al registro civil, yo creo, porque ya aparecemos en la oficina del registro civil con tantas cuestiones que hay acá. Ahora sí, Evelyncita, vamos con los auspicios, por favor, para este martes 16 de julio. 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

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Nosotros regalamos para el día de la mamá, ¿fue cierto? La chaqueta de mujer, de dama. Estaba bonita, yo me la quería dejar para mí, pero no me dejaron. Así que la tuve que regalar. Sí, nomás. 8:52. Les cuento qué vamos a hacer el día de hoy. ¿Verdad? Esto es como una clase de párvulo, Evelyn. El día de hoy intentaremos, no digo que lo logremos, pero lo vamos a intentar. El día de hoy, en la Corte de Apelaciones de Coyhaique, se llevan adelante alegatos, son abiertos y públicos, usted puede ir a escucharlo. ¿Usted está falto de chisme el día de hoy? ¿Usted ya no es muy interesante el grupo de WhatsApp de la Pobla? Bueno, si quiere, puede acompañar a dirigentes y pobladores de Aysén, porque en realidad son de Islas Huichas, de Melinca, de Coyhaique, quienes han recibido amenazas reiteradas, ¿eh? Incluso yo también, a mí me da una risa, yo también, a mí me han amenazado, pero como a mí no me aguantan ni una, pues ese es más fome, son, no saben ni pelear. Bueno, el tema es que han sido amenazados, han sido perseguidos y junto con ello han sido difamados por un personaje que el día de hoy tiene que defenderse ante la corte. Un personaje que llegó desde fuera, ni siquiera es aysenino, menos Patagón. Por lo tanto, esta campaña de difamación fue reclamada ante la Corte, justamente. Y el día de hoy son los alegatos. Comienzan a las 9 de la mañana. Daniel Canullán, Nelson Villatureo, Paolo Matticini y Peter Hartman han sido perseguidos, han sido difamados y junto con ello también denunciaron una escala de violencia contra ellos, su propiedad y su integridad física. Y esto ya es de larga data. Pero una de las principales, ¿cierto?, orientadas a través de redes sociales por el ex candidato a senador Manuel Anabalón Geldres. Y eso se discute hoy día en la Corte de Apelaciones, ¿ya?, por el recurso de protección interpuesto por ellos. Así que eso es público, gente, es público. A las 9 de la mañana comienza y se deben presentar los antecedentes, se deben presentar declaraciones, se deben presentar los alegatos. Y si usted todavía tiene tiempo, puede todavía empadronarse, porque para entrar a la corte no entra cualquiera. Tienen que identificarlo, por supuesto, a las personas que ingresan, pero puede ir a escuchar. Si está muy fome el pelambre ahí en el grupo de WhatsApp del pueblo, vaya. Porque la verdad vamos a tratar nosotros de conocer cuáles van a ser los requerimientos entregados. Normalmente los alegatos se entregan un tiempo específico, ahí los jueces, por supuesto, los ministros de la corte van a establecer cuánto tiempo se le entrega a cada parte. Pero normalmente este tipo de casos ya lo hemos visto varias veces en Aysén. Y hay
hay que, dijera, está prohibido decir eso en la universidad, hay que. Pero ya viene siendo tiempo que las personas empiecen a entender que la falta de argumentos, o junto con ello también, la propia necesidad de figurar o de hacer campaña a través de, digamos, justamente difamación o actos fraudulentos, debe terminar. Nosotros hemos sabido convivir por años, décadas y décadas y décadas, familias contiguas que piensan distinto, que tienen distintos intereses en la vida, y hemos sabido convivir lo más bien. Y a la hora de que tenemos que empujar el carro todos, lo empujamos todos. Pero normalmente cuando llegan estas figuritas de afuera, además financiadas por quién sabe quién, lamentablemente lo hacen siempre al arbitrio de la violencia. Y no queremos llegar a eso. Así que felicito, por supuesto, también a los dirigentes por utilizar las herramientas legales disponibles. Pero será la Corte la que determine, evidentemente, si en efecto las palabras proferidas, yo vi el video y la verdad ni yo he sido tan revueltosa como cierto personaje, que además a mí particularmente nunca me ha dado la cara. Nunca, por si acaso. Así que vamos a estar atentos también a la resolución de esos alegatos el día de hoy. ¿Vendrá con todos sus buses como vinieron esa vez por la Cruz? ¿Con todos esos trabajadores que fueron cordialmente invitados por las empresas a venir a manifestarse al gobierno regional? No lo sé. Vamos a estar atentos a eso. ¿Le parece? 8:57. Evelyn Silla, seguimos con música a esta hora. Muy bien.

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1: Son las 9 de la mañana en punto.
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0: Muy bien, muy bien. Ya encontramos al dueño de la cédula. ¿Dónde la perdió? ¿Dónde perdió la cédula? Ya, no molestemos, Evelyn. Qué feo eso. Venga, a buscarla nomás con confianza. No sé cómo lo va a hacer, Gancho, pero nosotros acá vamos a guardarla, por supuesto, para que nadie la utilice. A todo esto, a propósito de cédulas extraviadas y claves únicas, me contaban que en Cochrane ayer, te sabe, hora del chismecito. Deberíamos tener una cortina para la hora del chismecito, Evan. Chismecito. Yo voy a hacer un llamado a toda mi querida comunidad cochranina, villaoginiana, bueno, los villanos, si es que hay afectados también en Tortel. Me comentaban, esta es la hora del chismecito, gente. Esa. Me comentaban ayer, muy tarde, me comentaban que muchas personas han sido contactadas de este nivel. Aló, muy buenas tardes, le estamos llamando de Banco Estado. Estamos llamando de Banco Estado para que usted pueda acceder a un crédito directo para que pueda comprar en el Cyber Day. No, ¿cómo es? Cyber Friday, Free Monday, no me acuerdo, bueno, en el Cyber. La semana pasada o así. Sabe, nosotros somos pobres, así que no podemos esperar el ciber para comprar, porque aunque lo esperemos, tampoco vamos a tener crédito, así que da lo mismo. Y le decía, si usted me puede revisar, le hemos enviado un mensaje para que usted lo pueda revisar, y está en su bandeja de correo. Y tú decías, hermano, si yo no tengo esa cuenta, por favor, sírvase enviarnos su número de no sé qué cosa del Banco Estado, guacho. No tengo nada contra ustedes, señores Banco Estado. No. Para eso hay un montón de seguros, primas y además, no primas de familia, sino que usted paga y hasta con la cuenta RUT, Gancho, usted está pagando esas cuestiones para evitar estafas digitales. Pero lo principal es que usted no entregue ni claves, ni su RUT, ni absolutamente nada a nadie que lo llame, porque su agente del banco lo va a llamar solamente si es que usted se ha sobregirado y no ha pagado. Su agente del banco ni siquiera lo va a llamar para darle una oferta de crédito. Lo va a llamar su agente del banco cuando realmente esté corto él o ella y necesite comisión. Sí, para eso lo van a llamar nomás. De hecho, ya casi, yo no sé si va en retirada, pero con esto de la digitalización, hombre. Pero me comentaron que varios cayeron. Varios millones incluso fueron estafados. Porque la gente con esto, ¿no? Obviamente guarda su platita en el banco. Así que si hay algunos afectados que están ejecutando ahora, que han tenido que viajar a la única sucursal bancaria de la provincia, que se dieron cuenta que quedaron con la bala pasada, así como, será el banco. Y yo le di mi clave. Y yo le respondí todo lo que me pidieron. Vaya a revisar su cuenta. Eso es lo que me estaban comentando ayer. Así que usted también puede hacer las denuncias a la PDI 134. Haga las denuncias. Usted, para que ustedes se hagan una idea, no hay PDI en el resto del territorio, no hay cuarteles de la PDI, pero normalmente andan ahí a la vuelta. Creo que incluso a principios del mes estaban por allá en la PDI. Así que haga las denuncias, ¿ya? Eso es lo más importante. Así hayan sido 500 pesos, mi guayo. Haga las denuncias porque esos 500 pesos son suyos. Así de simple, ¿ok? Y las estafas telefónicas, nunca jamás el banco lo va a llamar y le va a pedir claves ni consultas específicas para ejecutar un depósito, a activar un crédito, ni nada por el estilo. ¿Ok? Ni siquiera le va a mandar un link para que se conecte desde su correo electrónico. Ni de un mensaje de texto. Por favor. Y también los hijos, los nietos, así como andan también de hambriados todos los fines de semana y van a golpearle la puerta a la abuela, mínimamente también ayúdenla, pues enséñenle, conversen este tipo de temas, después andan todos llorando, por favor. Porque además de desgraciados, se centran justamente en adultos mayores. Les saben la historia a todos. Así que ese es el chismecito que tenía el día de hoy. Si usted ha sido, si usted cree que sufrió esto, así haya sido Luca, hermano, denúncielo igual, porque esa Luca era suya. Igual el banco se le iba a cobrar de alguna manera, pero era suya, ¿ok? Por favor, haga las denuncias a la PDI, le informa lo que pasó, porque es varias gente, bastante gente en el territorio. Todo por las estafas telefónicas, ¿ya? Así que tome nota y no se deje estar. 9:13 a.m. Ya, ese era mi chismecito del día de hoy. Pero nosotros tenemos que hacer noticias, ¿cierto, Evelyn? ¡Evelyn! El registro de vándalos. Que ojo, tranquilidad, tranquilidad. Tengo el listado que... registro de vándalos e incivilidades. Un proyecto que... debe ser, cierto, presentado ante el Congreso. Es un proyecto de ley, no está vigente, no se puede establecer por decreto, ni es antojadizo para ninguna institución salvo los tribunales. El registro de vándalos e incivilidades, ¿con quién lo trabaja? ¿Con quién conversamos, discutimos este tema? ¿Con el Partido Comunista cuando vino, no? Sí. Mire, yo tengo mis aprensiones del caso. Yo tengo mis aprensiones porque yo, si esto existiera ya de plano, yo ya tendría como 15 anotaciones en el registro de vándalos, Pogancho. Sí, de más. Pero para el caso, no existe ley retroactiva. El presidente José Antonio Kast presentó una serie de anuncios en su cuenta pública, entre ellos la presentación de este proyecto de ley del registro único de vándalos e incivilidades. Si usted hasta el día de hoy está a dos manos con la clave única, no la sabe activar, se le olvida, la anotó y la perdió, y luego la llaman y le dicen que la mandamos a su correo y tampoco se acuerda de cómo abrir su correo, ahora viene otro más. Sí, el registro único de vándalos e incivilidades. Yo leía el listado y de verdad decía, ya. En fin. Dice así: busca proteger a las personas de las conductas que afectan barrios y alertan la tranquilidad de familias o deterioran infraestructura pública. Hasta ahí estamos bien. Se entiende claramente, ¿no? Ya, perfecto. Dice, estoy leyendo la página, el comunicado del Estado, del gobierno. gov.cl, ahí lo puede encontrar usted. Este registro único de vándalos e incivilidades permitirá que quienes hayan cometido este tipo de delitos, que vamos a revisar a continuación, respondan por sus hechos a través de la pérdida de beneficios sociales. Me encanta que un gobierno se supone liberal como este le llame nuevamente beneficios a lo que son derechos sociales, como la vivienda, educación, salud. Ahora son beneficios. En fin. No basta con combatir el crimen organizado y la delincuencia, sino que debemos proteger a los vecinos de aquellas conductas que van horadando nuestros barrios, que dañan el patrimonio histórico y cultural, que alteran la tranquilidad de familias y deterioran infraestructura pública. Así lo dijo el presidente en el Congreso Nacional. Este registro depende de la aprobación del Congreso en un proyecto de ley que había firmado ya a principios del mes el presidente. ¿Cómo funcionaría? Ojo que esto está en discusión todavía. La iniciativa busca mantener un registro de vándalos e incivilidades cuyo objeto es quitar beneficios sociales como gratuidad en la educación, PGU o pensión garantizada universal, subsidios de arriendo o adquisición de vivienda. Entre los delitos, tú tienes el registro de Benin, la gráfica, ¿cierto? Porque son más de los que aparecen aquí. Ahora, esto es un proyecto de ley, puede ser modificado. Si pasas la imagen, encuentras los registros del listado. Ayer los publicó todos el Declinic. Uno por uno, son varios, ¿ah? ¿Eh? Ahí está. Vamos a leerlos uno a uno porque aquí hace un resumen, pero propone, porque esto va a ser discutido por el Congreso. De hecho, voy a revisar cuándo lo discuten por segunda vez. Uno, yo les voy a decir cuáles son las conductas que dan lugar a la inscripción en este registro, según este proyecto de ley. Usted, juzgue usted, discútalo usted. Esta es una buena discusión que usted puede tener en familia. Súper interesante también. Mire, para mí toda propuesta de discusión es válida. Toda. Excepto estar, por supuesto, promulgando odas a necesariamente la violencia inferida entre seres humanos, la naturaleza o los bienes públicos. Pero dice más o menos así para que usted vaya tomando nota. Conductas que dan lugar a la inscripción en este registro único de vándalos. Atentados contra la autoridad. No tenemos la definición de qué autoridad o qué es considerar autoridad. Pues puede ser mi abuelito, ¿cierto? O, por ejemplo, todo lo que implica violencia intrafamiliar hacia los padres o adultos mayores. Por ejemplo, ¿no? Claro. ¿A qué le dice autoridad a usted? Yo a mis padres, ya hasta ahí nomás a veces, con límite. Pero a mis padres. El resto son funcionarios públicos para mí. Así de simple. No, para mí no existen autoridades. Son funcionarios de servicio público. Con unos con mejor sueldo que otros, sí, tienen mejor remuneración que otros, pero funcionarios al fin. Dos, amenazas a la autoridad en ejercicio de sus funciones y perturbación grave de sesiones legislativas o audiencias judiciales. Es decir, hasta un concejal que está solicitando atención a un tema y que es silenciado por los alcaldes, que ha pasado, estaba viendo pilas de Melinca. Vi las de Panguipulli, que se agarraron del moño el otro día. Vi las de Valparaíso. Vi las de Iquique. O sea que los concejales en el ejercicio de sus funciones, cuando pidan la palabra, estén presentando un antecedente que han presentado con 5 días de anticipación a la sesión y sean silenciados por los alcaldes, pueden ser considerados también una amenaza a la autoridad. Es que no hay una descripción válida, por eso es, a eso me refiero. Esto está propuesto nomás. Impedimento o perturbación del ejercicio de funciones de la autoridad por violencia o fraude. Fraude, gancho, ahí van a caer varios a los piales, porque fuera por fraude, gancho. Eso aparte de la que el ejercicio que los tribunales tienen, por supuesto, de establecer pena constitutivas de un delito, porque el fraude es un delito. 4. Falsa alarma de incendio, emergencia o calamidad pública. Llamados, pitanzas, activación de redes de emergencia, etcétera, etcétera, etcétera. 5. Homicidio de un fiscal del Ministerio Público o defensor público. Normalmente, cuando uno es acusado de este tipo de delitos graves, no solamente ingresa a un registro de vándalos, sino que ingresa a la cárcel y tienen pena efectiva, es decir, tras las rejas. Pero bueno. 6. Lesiones o maltrato de obra contra fiscales del Ministerio Público o defensores públicos. 7. Amenazas a un fiscal del Ministerio Público o un defensor público. Va como embajada, ¿no? 8. Retención o toma de control de un vehículo de transporte público de pasajeros. No implica, señores pasajeros, gracias por atenderme, si yo les contara Chocopanda 100. No, eso no. Supongo, ¿no? Porque ellos no retienen el sistema público de defensa. Ahí podríamos integrar también a todos los consejeros regionales que votaron en contra del transporte público, dicen. No los podemos ingresar. Ah, qué mal. Qué triste. Yo los habría ingresado a todos. 9. La interrupción de la libre circulación en la vía pública o lanzamiento de objetos a personas o vehículos en la vía pública. Con esto, por supuesto, mire, todo bien, pero en Chile existe el derecho a la manifestación pública. ¿No? ¿No defienden tanto la libre manifestación? Esto va en contra de eso, pero bueno. 9, ¿dónde estaba Evelyn? 10. explotación o participación en casas de juegos de suerte, envite o azar. Estamos hablando, esto incluye a los casinos que no pagan su patente, ¿no? ¿No? A las sociedades de casinos que no tienen el registro y no declaran formalmente sus intereses, ¿no? No. Solamente a las casas de juego fraudulentas. Que acá, por ejemplo, las cierran y a los dos días están abiertas de nuevo. Esas mismas. Ahora, ojo, dice explotación o participación. Si usted es de los que se gasta 5 moneditas, 10.000 moneditas, también entra en el juego, porque en el registro dice participación. Participación. Esto no dice nada. Se incluye las casas de apuestas digitales, ¿ah? ¿Eh? Ahí es donde pierdes plata tú, Pueblín. ¿Ya no? ¿Superaste tu adicción? Muy bien. ¡Ojo! Si esto es para que usted lo discuta en su casa. Seguimos. 11. Amenazas a profesionales y funcionarios de establecimientos de salud, establecimientos educacionales, manipuladoras de alimentos de establecimientos educacionales. Toma. ¿Y cómo lo vas a hacer ahí? ¿Quién va a controlar eso? Que existe, eso es una realidad, ¿eh? Por si acaso. 2. Lesiones inferidas a profesionales y funcionarios de establecimientos de salud educacional o manipuladoras de alimentos de establecimientos educacionales. Ve que va en alza, por lo menos fue amenaza, la otra es lesiones. Sigue la flechita para el lado, gracias, Abel. 13. Oh, esta ya está en el registro del código, pero veamos, dice 13. Usurpación, de conformidad a los artículos 457, 457 bis y 458 del Código Penal, en caso de que la ocupación hubiese recaído sobre inmuebles fiscales o bienes nacionales de uso público, sobre inmuebles destinados al desarrollo de actividades de educación. Estamos hablando de la toma de escuelas, liceos y más. La usurpación o tomas de los establecimientos educacionales está incluida dentro del registro de vándalo. Y en realidad, para eso entiendo, para eso fue que nació esto, ¿cierto? Ese fue el compromiso de campaña, de hecho. Estaba dentro de su programa de campaña de José Antonio Kast, este punto. Este era el origen, ¿ya? Y junto a ello, punto 14, incendios. Cuando hablamos de incendio, estamos hablando justamente de la... ¿cómo se dice? Espéreme. En el código incendio, el delito de incendio tiene que ver con la gestar, ya tuve un lapso, espérame, que me olvidé en específico de esa, el incendio en específico en el código penal está establecido no solamente con que usted prenda un fosforito, ¿no? Tiene que ver con varias instancias previas, como la provisión de combustible, material acelerante, transporte hoy de material acelerante, también está establecido en el código. Y en este caso, que me llama la atención, sí, dice, en este caso es solamente para establecimientos educacionales o inmuebles fiscales o bienes nacionales de uso público, ¿ok? 15. Daños causados a bienes de uso público, medios de transporte público o servicios públicos o domiciliarios. Quedan fuera, ojo, mire, escuche bien, quedan fuera todos los servicios de transporte privado o transporte privado subvencionado. 16. La realización no autorizada de rayados, dibujos, mensajes, expresiones en bienes muebles o inmuebles públicos o privados. Es decir, rayados, grafitis y más. No autorizado, dice. ¿A quién le van a preguntar? No lo sé. 17. El homicidio de un carabinero. Registro de vándalos. El maltrato de obra a carabineros. ¿Qué? Uno es un delito y uno es una falta grave. El uso de artefactos explosivos o incendiarios y disparo injustificado de armas de fuego. El disparo injustificado de armas de fuego. Eso no sabemos si incluye o no a los mismos funcionarios que tienen la autorización de porte y uso de armas de fuego. No lo sabemos. 20. Carreras no autorizadas de vehículos. 21. El tráfico o microtráfico ilícito de estupefacientes y sustancias psicotrópicas. No sabemos si eso incluye otras medicinas que están limitadas, por supuesto, en su comercialización. Si no, todas las drogas, gente, son drogas duras. ¡Ojo! 22. Asociación ilícita para el comercio ilegal. Como si el Código Penal no los incluyera, ya suficiente. 23. El daño a monumentos nacionales. No sabemos a qué tipo de monumentos ni tampoco cuál va a ser la discrecionalidad, porque si hay algo que nosotros en este caso, por ejemplo, podría haberse afectado, es si encontramos a un turista pegando sticker en algún área protegida, o si encontramos a personas haciendo rayados en algunos espacios naturales, o dejando sus iniciales con una corta pluma en una corteza, por ejemplo. ¿También ingresarían al registro de vándalos? No sé, porque esto recién se va a discutir ahora. Y dentro, es en el registro de vándalos. Y en las incivilidades, dice así, que al final va a ser lo mismo. Dice, depósito de escombros y materiales sin permiso de la municipalidad o dirección de vialidad. ¿Ya? Que es el tema de los escombros y basuras que van a tirar en los caminos normalmente. 2. Consumo de bebidas alcohólicas en calles, caminos, plazas, paseos y demás lugares de uso público. Oh, la playita. Bueno, en fin, la orilla del río. No lo sé, pero el consumo de bebidas alcohólicas en cualquier área pública, finalmente. El expendio de bebidas alcohólicas en contravención a lo dispuesto en los artículos 22 y 43 de la Ley 19.925 sobre expendio y consumo de bebidas alcohólicas. Es decir, cualquiera que venda bebidas alcohólicas sin patente. Eso. La elaboración o manipulación de alimentos en la vía pública sin contar con patente municipal de conformidad a lo establecido en las respectivas ordenanzas municipales. Ojo, carritos de comida. El uso de servicios de transporte público remunerado sin pagar la tarifa. Como no tenemos transporte público nosotros. Así nos va, pues. El uso, ese ya lo dije. Y 6, el cierre o obstaculización de vías de acceso a playas de mar, ríos o lagos de conformidad al artículo 13 de la ley 1900, perdón, pero no es de la ley, del decreto con fuerza de ley 1939 sobre Ministerio de Tierras y Colonización. Sí, pues, manito en el pechito, Evelyn. Salgan de mi playa. ¿Salieron cascando, rotos? ¿A ti nunca te han sacado de un orillo río al agua? A mí una vez lo intentaron y me quedé dormida. Y estaba en mi época más vulnerable yo de mi vida, donde por cualquier cosa alegaba. Ese día no le alegué y me puse a dormir. Salgan de mi lago, esos. O sea, pero ojo, ¿puedes volver, por favor? ¿A quién le van a meter en el registro? Ah, a los que cierran el acceso. Ah, ok. Pero igual, antes de eso, el decreto con fuerza de ley 1939, gente, usted tiene que hacer las denuncias a bienes nacionales primero. De hecho, tiene que hacer las denuncias porque si no, nadie puede registrar en efecto que hay una obstaculización, ¿ya? Ya, ¿y qué más decía? Espérate, quedan unas pocas más. Y otras son, además se detallan 4 incivilidades que serán competencia de los juzgados de garantía, por los cuales una persona quedaría inscrita en el registro. La organización de loterías no autorizadas. ¡Oh! Actividades de recaudación de fondos de carácter social sin la autorización de la delegación presidencial correspondiente. A eso se refiere. Sí, señoras y señores, si usted quiere realizar un bingo, una actividad de recaudación de fondos, sea para destinos privados, sociales, comunitarios o no, ojo, porque tiene que contar con la autorización de la delegación. Allí le dirá al asistente si incluye una declaración de posterior o no, ante impuestos internos o no. Él será el abogado de la delegación el que le dirá eso. Así que, por favor, haga las consultas. La provocación o alteración del orden en espectáculos públicos. ¡Oh! Hacer un pogón ya... Imagínense, no, esto nunca en su vida hicieron un pogo. El daño en bienes públicos o de propiedad particular cuyo importe sea inferior a una unidad tributaria mensual. ¿A cuánto estaba la UTM? 70 lucas aproximadamente, 70 mil. Y el consumo de drogas en la vía pública también va a estar dentro del registro de incivilidades. Los que andan dopados por la calle, no sé si los considera, pero ese es el proyecto de ley. Por si acaso usted no lo sabía. Lo más simpático es que no ingresan ahí en el registro los que golpean, amenazan a reporteros o miembros de la prensa. Los que golpean, amenazan e infieren lesiones a bomberos o equipos de salud en el ejercicio de sus funciones. Así nomás, pues cabrón. Ahí tienen su proyecto, 9:33. Eso porque esto lo van a primero revisar la Cámara de Diputados. Es un proyecto de ley. Ya se le dio suma urgencia. Mire, ayer lunes. Oh, se le dio suma urgencia a este registro. Y dicen que ayer se presentó a la sala de la Cámara. Recién ayer, ¿eh? Ojo, recién ayer. Y dice también que se le ha dado suma urgencia. La iniciativa propone sanciones que pueden estar registradas entre 1 a 5 años sin acceso, me carga decirle beneficios, a derechos sociales. Pero yo, de en todo ese registro, contabilicé al menos 8 que en efecto tienen una reserva de constitucionalidad por estar establecido ya en otras leyes, por estar establecido claramente en el Código Penal y porque le refuerzan otra labor más a tribunales que en realidad no sé quién lo va a ejecutar. No está propuesto, al menos en el proyecto de ley, lo que ayer se manifestaba. Así que, ojo, ¿eh? Ojo. 9:34. Vamos a una pausa. Esto es para que lo discuten en familia. No vaya a ser que ya de por sí ya usted ya tenía... Fuera por nosotros con la Evelyn, ya estamos en el registro hace rato. Como por ejemplo tomar desayuno en la P. Vamos a una pausa y ya volvemos.
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2: Son las 9:35.
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¡Qué buena música te pusiste, Evelyn Montero! ¡Ve qué bueno alimentar! A mí no, nadie me informó, no estaba en mi contrato esa advertencia que había que alimentar a tu control para que todo mejor funcione durante el proceso. Así que alimenta su control. ¿Usted tiene un control preferido? ¿Alguien controla su vida? La Evelyn controla la mía durante 4 horas diarias, así que créame que hay que mantenerla alimentada. Come más que Lima Nueva, pero no hay problema. Y eso que está resfriada. ¿Para qué crees que le diga? Y eso que está enferma. Dios santo, señor. Evelyn Mutter. No, el día que no coma, sí, yo me voy a preocupar. Literalmente te voy a llevar al hospital a urgencia. 9:41. Oye, la Saraí Torres nos daba un punto que no aparece dentro del registro de banda, ¿lo cierto, Saraí? Dice la misma, ojo, lo dijo la Saraí Torres, que dentro del registro de vándalos debería estar propuesto, háblale a tu presidente, pues. Debería estar incluido los que generan ruidos molestos en la vía pública, en espacios comunes. ¿A qué le llama espacio común tu chica, pues? Ay, a plazas y todo aquello. Ok. O sea, todos los que tienen un parlante pentecostal a ti te molesta. Esa es la pura envidia que te corroe Saraí Torres. Pero sí, igual. Todos los que hacen ruido, los que generan ruidos molestos en espacio, a deshora, me imagino, porque igual hay cosas que se generan ruidos sí o sí. Como nosotros, que hay gente.

0: Pero ella dice que eso falta. Y de verdad, sí, cierto, Evelyn. Si vamos a ponerle con la carretilla, pongámosle con el cucharón, pongámosle con la carretilla, la olla y todo. De hecho, yo pondría, por ejemplo, a todos los colegas que me caen mal al registro de vándalos. ¿Cierto, Evelyn? Sí. A los que profieren amenazas, los que hacen funas en redes sociales. Sí, deberían estar en el registro de vándalos. Sí, también. Entre otras cosas. Evelyn Mote, nosotros a propósito de funa estamos tratando de comunicarnos con don Lorenzo Lovera. ¿Sale o no sale? Ya, pero podrías llamarlo por mientras porque está... Llámalo por teléfono, por favor, porque necesitamos saber en qué anda y junto con ello él está, entiendo, en la Corte de Apelaciones a esta hora. ¿Lo puedes llamar? Por fin. Ahora, ya, llama... Evelyn. Ah, ya. Para que podamos, nos pueda contar en qué está justamente, cómo está el ambiente, porque esto es una audiencia pública. Lorenzo, ¿me escuchas?
1: Sí.
0: ¿Cómo estás, Lorencillo? Lorencillo,
1: que me
0: dice que te llame la Evelyn. Ya, llámalo, por favor, Evelyncita, de lo otro teléfono, porque se tupe con este tipo, esta tecnología es demasiado avanzada para Lorenzo. Que es la que ocupamos normalmente con localidades más rurales donde la señal es mala. Así que vamos a volver a lo tradicional. En la Corte de Apelaciones, en este minuto, hace pocos minutos debería haber iniciado ya la audiencia pública, es decir, usted puede ingresar, debe contar con su cédula de identidad, por supuesto, para conocer sobre los alegatos en torno a un recurso de protección interpuesto por dirigentes sociales de Aysén en contra de un ex candidato al Senado, era, si no me equivoco, por difamación y amenazas en el contexto de redes sociales, además. O sea, ¿qué quiere que le diga? Eso igual debería estar en el registro de vándalos, debería estar, ¿no cree usted? Para que la gente se haga responsable de sus palabras, porque después se esconden, le echan la culpa a otro. Y en realidad, si bien hemos visto novelas trágicas en torno a las redes sociales y las famosas funas, esto ya tiene que tener un poquito de seriedad, pues, gente. Sobre todo acá en Aysén, que somos tan pocos y nos conocemos todos y compartimos además todos los espacios. Sí, sí, el tema. Hay espacio para toda gente en esta vida. Hay de todo en la Villa del Señor, dicen por ahí. Así que, interesante esto, como ingresó ayer al Congreso. Primero pasa por la Cámara de Diputados y además ingresó con urgencia, es decir, van a tener poco tiempo para la discusión y junto con ello, me imagino, además de ello, se podrán distinguir o al menos dispensar cuáles van a ser los alcances de cada medida, porque como les digo, no sé, autoridades, por ejemplo, para los pueblos cristianos, sus pastores serán también autoridades, ¿no? Ellos tienen además toda una jerarquía dentro de su propia iglesia, o para los católicos también lo serán sus parroquianos, así sucesivamente, como para cualquier otra fe o religión. Y junto con ello, autoridades también, por ejemplo, son los dirigentes sociales y territoriales. ¿No cree usted? Si yo me voy a la definición de la RAE, eso dice. Ahora bien, ¿quién lo determina? Juzgue usted. Vamos a ver qué va a determinar justamente el Congreso en torno a este proyecto de ley. Dice, las primeras o los registros vandálicos deben ser incorporaciones dictadas por juzgados de policía local y también por juzgados de garantía y diversas diferenciaciones consignadas por articulado. Los actos vandálicos serán escritas por 5 años en primera instancia, 2 en caso de menores de edad y si hay reincidencia se pueden extender por 1 año adicional por cada vez que sean inscritos. Bien raro, ¿no? Es un poquito más complejo que eso. La primera inscripción es por 1 año, subiendo a 2 en la primera reincidencia, y las siguientes aumenta hasta 3 años. Ese sería el límite siempre desde la fecha que se dicta la inscripción de la persona en este registro único de vándalos e incivilidades. Eso te estoy pidiendo, Benicita. Pásame con Lorenzo, por favor. Lorenzo, ahora sí, cuéntame.
1: ¿Cómo estás, Andreita? Muy buenos días. Estamos acá en la Corte de Apelaciones de Coyhaique porque en estos precisos minutos se está

0: revisando un recurso de protección que fue presentado el pasado 25 de mayo en favor de cuatro ambientalistas de la región del CEN, porque sufrieron ataques a sus viviendas y también ataques en redes sociales. En este momento está la abogada Karina Riquelme entregando sus alegatos ante la Corte de Apelaciones de Coyhaique en un trabajo que en una jornada que debería demorar extenderse por 20 a 25 minutos. Estamos, por supuesto, también esperando las conclusiones. Esto seguramente va a quedar en acuerdo, como se conoce en términos judiciales, y vamos a conocer en los próximos, probablemente dentro de la semana o quizás la próxima, cuál es la resolución que tome la Corte de Apelaciones de Coyhaique en esta materia. Andreita, no sé si nos está recibiendo bien, de audio, de...
1: Súper bien. Estamos al teléfono, Lorenzo. Cuéntame, Lorenzo, ¿y cómo se vive el ambiente? Porque estas audiencias son de carácter público, es decir, los alegatos los van a presentar. Yo desconozco si todos los dirigentes que fueron increpados o que son parte de este recurso de protección están presentes, porque son de localidades apartadas, por algo tienen abogado, ¿no?, de representación. Pero ¿quiénes están presentes o quiénes llegaron hasta la corte hoy?
0: Solamente llegó Peter Hallman, Andreita,
1: al lugar. Ya, que él es de acá de Coyhaique, él vive acá.
0: Exactamente, estuvo por supuesto en compañía de su abogada Karina Riquelme hace 10 minutos, poquito antes que nos conectáramos a esta transmisión, así que nosotros por supuesto estamos a la espera, porque esto no debería demorarse más allá de 15 minutos más. Por lo general son 15 minutos para alegato o 20 a lo sumo, así que vamos a estar por supuesto muy pendientes de este recurso de protección. Está en etapa de alegatos, va a quedar en acuerdo, se nos dijo por parte de la unidad de comunicaciones. Eso significa que en lo que se resuelva se va a informar dentro de esta semana o bien en la próxima semana, para ver qué es lo que pasa con este recurso que fue deducido en favor de estas cuatro personas, entre ellas Peter Hallman, como te comentábamos al principio.
1: Ok, entonces nosotros quedamos atentos, si probablemente en 30 o 40 minutos más ya culmine esta sesión y podamos conversar justamente con la abogada, si es posible, para conocer cuál fue los antecedentes entregados a la Corte dentro de este proceso de alegatos públicos.
0: Doctora Andrea, vamos a seguir, por supuesto, atentos a lo que ocurra acá en la Corte de Apelaciones de Coyhaique.
1: Gracias, Lorenzo. 9:51 minutos, quedamos atentos entonces a esas informaciones y por sobre todo también porque no es primera vez que este tipo de recursos se establecen, pero dentro de ello, ojo, pestaña y ceja, porque estamos justamente ante el uso de una herramienta legal que ha estado disponible por muchas décadas, pero junto con ello estamos ante un recurso de protección presentado por la sociedad civil. Por la sociedad civil. Usted también puede presentar un recurso de protección cuando se vea amenazada su integridad física o su honra en torno a manifestaciones que, la verdad, distan de ser reales. Esto ya está determinado por una corte. El tema es justamente las amenazas proferidas por redes sociales. Y justamente en el plano o el contexto de lo que estábamos conversando, que es el ingreso de este proyecto de ley al Congreso, donde la proliferación no solamente de los ataques, la irresponsabilidad, la falta de argumentos y junto con ello la violencia de las palabras está cada día más acreditada. Yo no sé si ustedes, por ejemplo, ven programa, yo aquí voy a hacer una crítica muy personal, pero el programa famoso este Sin Filtros, para mí nunca jamás ha sido un programa de diálogo. Es un programa de un circo romano donde se atacan, donde se proliferan gritos, insultos. Ahí tuvimos una ex ministra de Estado gritando, utilizando ciertos improperios, donde la falta del argumento no propone diálogo, sino que es solo un circo. Y en eso se han transformado principalmente las redes sociales, y ya era hora que alguien le pusiera un coto, más allá de lo que establezca o no la Corte. Ya es interesante que la comunidad sepa, se informe de cuáles son las herramientas legales que existen. Y por sobre todas las cosas, además de los parlantes pentecostales, Saraí, debiesen estar también, por supuesto, este tipo de hechos. Si van a hacer un registro de vándalos, pongamos también a los que constituyen fraude, pongamos también el cohecho y pongamos también a aquellos que utilizan, promueven el odio y la violencia a través de redes sociales. ¿Cierto? He dicho. Vamos a hacer, en 20 años más podríamos ir a la presidencia. Total, esto va a ser Venezuela. ¿Cuál es el problema? 9:53. Seguimos con música aquí en el Buenos Días, Excel.

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1: Son las 9 de la mañana, 58 minutos.
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0: mañana con 5 minutos. Evelyncita, ¿no? Interesante la iniciativa que se está dando a nivel local, por así decirlo, en la Corte de Apelaciones en este minuto. Vamos a tratar de comunicarnos en un par de minutos más. Ahí estamos, por supuesto, atentos a la intervención que haga nuestro colega Lorenzo Lovera para conversar con los abogados y también con las personas participantes de esta audiencia pública. Esto porque sí, sino si es tema la proliferación de la violencia a través de las redes sociales. No necesariamente estoy hablando de la cantidad, ¿cierto?, de información, bueno, ni siquiera es información, solamente un poco de basura, pero la cantidad de antecedentes que uno puede encontrar en las redes sociales. Nosotros, si ocultamos bien las redes sociales, de verdad uno encuentra cada cosa. Pero principalmente o primordialmente, si van a hacer un registro de vándalos, que se incluyan todos los delitos de cuello y corbata, que se incluyan, por ejemplo, todos los antecedentes en torno a la violencia inferida. Por ejemplo, a mí me llama la atención que no esté incluida la violencia a reporteros o medios de prensa. Es muy distinto todo lo que existe en el mundo aceptado, la violencia aceptada en torno al paparazzo, ¿no? Acá nosotros no vivimos esas cosas porque ¿quién, pues, hermano? ¿Quién? Si no te conoce nadie, con suerte te reconocen tus padres en la calle, pero el paparazzo, que es conocido como la, en efecto es conocido, ¿cierto?, como la vulneración del espacio privado de las personas. Pero eso también debería estar incluido dentro del registro de vándalos, porque hay personas que de verdad no caminan tranquilos por la calle, pero no necesariamente porque lo sigan las cámaras, sino porque le deben a cada santo una vela, por ejemplo, entre otras cosas. Pero por sobre todo, cierto, la violencia, la falta de argumento y junto con ello también las mentiras. Yo hoy día veo jóvenes, como yo no le hago mucho al TikTok ni a las redes sociales emergentes, cuesta un poquito entender cuál es la base, ¿no?, que sustenta o que financia ese tipo de espacios, programas, comentarios, etcétera. Dice la Evelyn Lorenzo, porque no te puede llamar, que te escuchamos bien. ¿Eso quieres que le diga, Evelyn? ¿Sí? ¿A Lorenzo Lovera en la Corte de Apelaciones o dónde se encuentra? Te escuchamos súper bien, Lorenzo, por si acaso. Pero Evelyn, yo no necesito escuchar a Lorenzo ahora, gracias. No necesito hablar con él ahora, a las 10:30, hija de Dios. Estás probando nomás a esta hora. Ahí sí, ese es el tema, ¿ya? Hay que ser bien responsable también con lo que uno emite. Ah, ya, entonces que se prepare. Mira, me puede interrumpir cuando quiera Lorenzo. Ahí ustedes coordinen con él. ¿Me interrumpen nomás, chiquillas? ¿Ya? ¿Sí? ¿Está Lorenzo ahora? Lorenzo, estás al aire. Buenos días.
1: Hola, buenos días, Margarita. Estamos acá en la Corte de Apelaciones. Acá terminó hace pocos minutos este alegato, este recurso que fue presentado acá por la profesional Karina Riquilme, a quien vamos a, por supuesto, lo pasar a escuchar. Estamos en vivo en directo con la red María. Matinal, buenos días, Isen, Karina. Un poco para saber en qué se centraron los alegatos de esta causa que presentaron ustedes hace algunas semanas.
2: Bueno, este recurso de protección fue interpuesto en contra de Manuel Navarro Gelde. Esta persona, a través de sus redes sociales, realizó afirmaciones falsas respecto de mis cuatro representados, don Daniel Cañonillán, Nelson Millatureo, Peter Harman y Paolo Maricine. Él afirma, después de que se emite un reportaje en TVN, que mis representados habrían recibido 500 millones de pesos para boicotear la industria salmonera. Hechos falsos, hechos que buscan desacreditar el prestigio, el crédito, la honra de mi representado, y en definitiva nosotros venimos a la Corte probando a través de trayendo el reportaje que no se indica en ninguna parte dichos hechos, y también aquí en la colisión que existe y en lo que se ampara el señor Anabalón por un rato, es decir, que él lo que pretende es opinar, y la libertad de opinión tiene ciertos límites. En este caso, el afectar, por ejemplo, la honra de ciertas personas, que además no son cualquier persona, son personas que han dedicado su vida a la implementación de políticas públicas que buscan la protección de la biodiversidad, la protección de la naturaleza, y dicha actividad de defensor ambiental no puede ser estigmatizada, maltratada, ni menospreciada a través de publicaciones en redes sociales, porque también son incitaciones al odio que pueden traer otro tipo de consecuencias, como afectaciones psíquicas, afectaciones también, ingresos ilegales de los domicilios que hemos tenido, y por eso que hemos venido a la Corte a solicitar en definitiva derechamente que solicite que se eliminen dichas publicaciones, porque son publicaciones que afectan la honra de mi representado.
1: ¿Qué más está pidiendo aparte de lo que usted señala?
2: El recurso de protección es bien limitado. En definitiva, lo que puede hacer es una declaración, reconocer que hay una afectación al derecho a la honra en la publicación, y por otro lado, también solicitar que se elimine. Esto tiene bastante jurisprudencia en la Corte, en particular por la masividad de las redes sociales, y en este caso el señor Manuel Anabalón tuvo bastante masividad su publicación. Ya más de 61.000 veces fue vista. Y esto ha generado, por supuesto, rumores en distintos lugares. La gente ya no mira de la misma manera a mi representado por esta afirmación, que es falsa, y que en definitiva igual importa dejar clara a la sociedad que lo que el señor Manuel Anevalón afirmó ahí es falso, tan falso que hoy día su abogado, en el alegato, le recomienda al señor Anevalón que retire la publicación por tratarse de hechos falsos. Y eso lo acabamos de enterar, puesto que hasta el día de ayer, en horas de la noche, revisaba la publicación, aún existía, aún estaba publicada, y al parecer, por propia recomendación de su abogado, en horas de la mañana, antes de la legado, habría sido borrada.
1: Perfecto. Muchas gracias, Karina. Karina Riquelme, abogada. Petra, no sé si quiere, también estamos aprovechando el envío y en directo para Santa María. Mañana, buenos días. Me imagino que quedó conforme con lo que fue este día acá en la Corte de Apelación.
3: ¿Perdón?
1: Que quedó conforme con el reporte de día acá en la Corte de Apelaciones.
3: Bueno, estamos contentos que ganemos en el fondo este recurso, gracias a los oficios, la calidad de nuestra abogada, que es una personalidad de los mejores abogados en Chile en estos tipos de cuentos. Lo que queremos decir nosotros es que, aparte de estar contentos, es que no puede seguir esto de llegar y afectar la honra de las personas, de injuriar a las personas para hacer política, para sentirse superior, para instigar la violencia. Ya está bueno, entonces, y en base a falsedades. Y en eso incluyo Televisión Nacional, que no puede ser que un reportaje transmita falsedades y que lleve a otras personas después a calificar y injuriar a vecinos nuestros y a nosotros mismos de la forma que se hizo.
1: Perfecto. Está la declaración también de Peter Hammer, Andita. No sé, pero el acuerdo para esta semana, la próxima semana, hay que esperar, por supuesto, que dentro de los próximos días la Corte de Apelaciones de Coyhaique pueda ya tomar su sentencia, comunicar la sentencia en este recurso que fue presentado hace ya algunas semanas ante la Corte de Apelaciones acá en la ciudad de Coyhaique.
0: Muchas gracias, Lorenzo, por este detalle. Fue bien corto el proceso. Importante lo que menciona la abogada Karina Riquelme. El propio abogado representante del señor Anabalón le recomienda bajar sus publicaciones de redes sociales por ser constitutivas de delito. O sea, con eso ya estamos claros de cuáles son los alcances que va a tener este recurso de protección. Y junto con ello, todo en base, ¿cierto?, a... Ojo, yo no le echaría solamente la culpa a este polémico reportaje que hace un tiempo atrás, esto fue en abril, emitió TVN en un reportaje de Amaro Gómez Pablos, al cual hace alusión la defensa del señor Anabalón respecto de 500 millones de pesos, 500 millones de dólares, perdón. A ver, déjenme ver porque no me acuerdo bien cuántas lucas eran, pero no eran tanto, 500 millones de dólares, ni a Irán le van a llegar tanto. Norwegian People Aid, una ONG en Noruega, entregó 500 millones, tienen que ser de pesos nomás porque aquí indica pesos, a comunidades lafkenches. Y yo vi el reportaje. Y es bien chanta el reportaje, si usted me pregunta a mí, porque el reportaje denominado Chile, Noruega y el Salmón, que emitió 24 horas, ¿cierto?, o la industria del salmón en Noruega y Chile, Amaro Gómez Pablos en un ápice de su reportaje habla de este financiamiento y lo liga, ¿no?, a la representación de comunidades en Aysén. Pero técnicamente ninguna de las comunidades en el sur ha recibido, ni siquiera conocida en esta ONG ni nada por el estilo. Y por supuesto de aquí se colgaron muchas otras organizaciones como APRA, ¿cierto?, en la Araucanía y otros, para denunciar poco menos que las comunidades en Aysén, que habían solicitado parte de las áreas, ¿cierto?, ENPO, eran las financiadas por esta organización. O agarraron el reportaje de la forma en que ellos quisieran. Aun cuando, hay que ser bien claro, este reportaje está denunciado ante el Consejo Nacional de Televisión por carecer de fuentes probables. ¿Fuentes probables, pues, gente? Eso es un delito. Pero para todos los efectos, fuentes probables, porque si bien la ONG dijo, sí, nosotros financiamos, y sale la directora de la ONG diciendo que ellos financian actividades no solo en Noruega, sino también en Sudamérica y también en Chile, no dijo a quiénes, no dijo cómo, no dijo cuánto, solamente dio un monto general, 500 millones de pesos en realidad, que son como 500 mil dólares. Tú no puedes hacer una acusación en base a información que no tiene base. A eso estamos abocados. Así que, bueno, al menos lo que nos entregó ahora la abogada, Karina Riquelme, en la declaración, es que el abogado representante del señor Anavalón le solicita en plena audiencia, ya, y tiene que ser mucho pues, gente, que baje la información, y al parecer esa publicación, que no solamente carece de argumentos, sino también es una de las nuevas. Esto no es nuevo en el señor Anavalón. Él estuvo involucrado también en algunos eventos de violencia en torno, por ejemplo, al ex consejero constitucional, el abogado Stingo. También estuvo involucrado ahí directamente, sindicado directamente, en acciones de violencia en contra del ex convencional constituyente. No puedes proferir ese tipo de palabras. No puedes hacer eso. Aquí no se trata, gente, de que todos sean periodistas destacados. No se trata de que todo el mundo sea tenga un doctorado en comunicaciones efectivas, sociales, políticas y económicas. De hecho, las redes sociales proliferan personas que no tienen la más mínima idea de lo que están hablando. Yo he visto, a mí me entregan muchos amigos, normalmente emprendedores, me mandan, ¿viste este video? Y así como, ¿de qué es? De asesores de emprendimiento. Asesores de emprendimiento. Que entregan tips a las personas para eludir impuestos. Literalmente. Y en Chile, la evasión y la elusión son el gran problema económico del país. No solo por los microemprendedores, por los grandes empresarios. Entonces hay que tener cuidado con las bases. No es que en Chile nosotros Cercotec, Corfo, Fossi sean inaccesibles, son instituciones que están presentes en los territorios, que hacen terreno, o al menos tratan de estar, que sus oficinas siempre te atienden un teléfono, un correo, pueden demorar un poquito, pero siempre están dando aviso. No son inaccesibles. Por lo tanto, tú puedes corroborar la información, puedes consultar. Oiga, apareció esto en un video, ¿será real? Hay videos donde le dicen a la gente lo que tiene que poner o cómo tiene que contestar ciertas preguntas, que sí son tipos importantes, pero ojo, impuestos, siempre todo lo pueden corroborar con impuestos internos, entonces no crea que son infalibles. ¿Para qué vamos a hablar de los que hablan de medicina, no? Eso es una pandemia nacional, el tema de la gente que habla de medicina. Una cosa es dar consejos, o los autodiagnósticos de personas, no, es que a este le pasó esto, yo estoy pasando por lo mismo. Similar, sí. Pero no siempre, cada ser humano es distinto. Hágase ver, siga su tratamiento, no abandone su tratamiento. Un buen consejero de salud, sea mental, emocional o física, jamás le va a decir, sabes que no hagas nada de lo que te dijo el doctor. Jamás te va a decir eso. Ojo, ojo ahí. Y por otro lado tenemos, cierto, el argumento de odio, que en realidad es una falacia porque no existe el argumento de, es desparramar con el cucharón la olla y también, cierto, el tambor, y eso ya tiene que parar. Así que al menos esperamos que este recurso siga su curso. Probablemente ya en la próxima, los próximos 10-15 días la Corte tome una, haga un pronunciamiento al respecto, y vamos a estar informándolo, por supuesto, porque ni en sus comunidades, ni en las reuniones de las comunidades, sean estas organizaciones de base territorial, cultural o social, ni en las redes sociales, ni en el vecindario, podemos faltarnos el respeto. Yo le voy a explicar por qué, y eso me lo enseñó mi abuelo hace mucho tiempo, y siempre donde hay más de dos personas van a haber personas que piensan distinto a ti. Donde haya más de dos cabezas, alguien va a pensar distinto a ti. Lo importante no es pensar igual. Lo importante no es que todos estén de acuerdo. Lo importante es aprender a escuchar y tratar de sacar lo mejor de lo que está expresando el otro. Si yo no soy capaz de escuchar al otro, es muy poco probable que lleguen a algún acuerdo. Así de simple. Y si no existe argumento, si no existe ninguna razón válida para poder retrucar otro argumento, vamos siempre a recurrir a la violencia, al odio, al desparramo, como le llamamos nosotros, ¿cierto? Al cantinfleo, al chamullo. Y cuando eso pasa, uno siempre tiene que pensar un poquito más allá y decir, ¿quién diantre tiene el tiempo para venir a perderlo aquí y decir tanta chambonada? ¿Quién te paga las horas para estar aquí, Gancho? Yo de verdad, yo siempre le pregunto a la gente, yo sé que se me enojan, pero yo digo, hermano, ¿quién te paga para decir tanta tontera, hermano? Porque a mí no me pagan por decir tontera, yo sé que me paso, ¿eh? Pero claro, yo soy más humilde, a mí no me pagan. Yo no cobro por esto. Pero la verdad, gente, ya basta. Lo único que han tratado de ejercer es división dentro de territorios tan pequeños, que lo único que logran es que el más fuerte se imponga a través de la fuerza. Divide y vencerás. Y eso es una estrategia comunicacional probada por grandes capitales en torno a la inversión o inserción dentro de ciertos territorios. Y nosotros en Aysén la hemos vivido muchas veces. Lo importante no es que estemos todos de acuerdo. Jamás vamos a lograr eso. Pero sí que aprendamos a escucharnos y a mantener conductas básicas de respeto. Si a usted no lo educaron con respeto y lo metieron en una jaulita y el único cariño que recibió fue una picana, lo lamento mucho. Es de esperar que el tiempo te permita sanar, pero eso no implica ni te da derecho a venir a menoscabar y junto con ello horadar el respeto que existe dentro de las comunidades. Eso nomás te digo. 10 de la mañana con 23 minutos. Y eso lo digo con mucho cariño, porque yo de la escuela pacífica nunca he sido, fíjese. Y nunca voy a ser. Evelyncita, seguimos con música a esta hora.

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1: Son las 10 de la mañana, 28 minutos.
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0: Marvin. ¿Todo bien?
1: Sí, bien, bien.
0: Todo bien.
1: A ver.
0: Buenísimo estar aquí.

0: Así nomás, pues, gancho. Oye, Evelyn, yo te acepto todas las canciones de novela, pero Carlos Vives no. No, Carlos, no, Carlos Vives no. Carlos Vives vino a quebrar toda nuestra fantasía de las bandas sonoras de las novelas, ¿cierto, gente?
1: Sí.
0: 10 de la mañana con 36 minutos. ¡Evelyn! ¡Evelyn! ¡Evelyn! A esta hora tenemos que seguir continuar saludando a nuestros queridos auspiciadores que hacen posible la existencia de tu radio y tu matinal. The rhythm of the night. 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Sí, gente, hay de todo en la Villa del Señor. Hay de todo. Sí, fuimos a ver el rally y llevaron una parrilla eléctrica. No, sí, yo tengo compañeros del año que le pidas, gancho. No, sí, de verdad que se lucen. No me, en serio, chiquilla, me creerán que yo veo así, dije, ¿ya quién tiene una parrilla? Sacan una parrilla eléctrica, yo me quise morir. Pero teníamos un generador, porque responsables ambientalmente y con el dinero no éramos. 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Y está pintado su papá para ir a la reunión de licenciados de, no sé, de alguna cosa. ¿Da igual? Sí, puede ser. Una reunión de abogados en La Moneda. No, pues Evelyn, ya, compórtate. Lo puede hacer. 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

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Seguimos con música aquí en el Buenos Días, Aysén.

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1: Son las 10 de la mañana, 58 minutos.
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0: estamos escuchando música de Mega, Evelyn? ¿Por qué estamos escuchando novelas de Mega? 11 de la mañana con 6 minutos, disculpen, es que estaba atendiendo a una persona que vino a la radio. Entonces, yo siempre trato de atenderlos, señoras y señores, si ustedes vienen, yo voy a tratar de atenderlos en algún minuto, no se preocupen, ya, me hago el tiempito, pero a esta hora... ¿Qué me dicen? Muy bien, excelente. Estaba ocultando lo que está pasando a nivel regional. Oye, un saludo enorme a Islas Huichas. Un abrazo grandote a todos ahí en Puerto Aguirre, Caleta Andrade, el Monumento Cinco Hermanas, a todos los amigos ahí, La Poza. ¡Ay, tenemos gente trabajando ahí, ¿verdad? Un gran saludo para ellos.
1: ¿Quién está trabajando por allá?
0: Usted callado, usted calladita nomás.
1: Mi cara, señorosa. ¿Cómo estás, Andrea? Muy buenos días. Bien. A la Evelyn, a todos los auditores de Radio Santa María. Iba pasando por Radio Santa María casualmente y terminé en el estudio.
0: No, sí, se dan cuenta que a mí ya literalmente me están acerruchando.
1: No,
0: yo la revisé,
1: no, no.
0: Yo la revisé si traía un serrucho bajo el brazo.
1: Y ahí venía.
0: Una motosierra. No. ¡Qué Milei! ¡Ella trae la galletera!
1: No me caes, no, soy pequeña.
0: ¿Cómo estás, Caterina Miquel?
1: No, bien. Empezando la semana, dijera.
0: ¿Empezó ayer, mija?
1: No, sí sé. Pero que para mí comenzó hoy día.
0: Sí. Mira tú.
1: En mis actividades de mamá me tocó descansar el día de ayer, así que le correspondió al papá. Sí.
0: ¿Ah, sí?
1: Sí, pues, así que estuve yo de día libre, dijera.
0: Oh.
1: Así es que, no, bien, así que hoy día ya comienzo mis actividades de mamá, de taxi, de Uber y todas esas cosas.
0: Ah, me parece excelente, sí. Muy bien. ¿Cómo está la pega?
1: Por ahora, nada formal, dijera.
0: Te ofrecería un mate, pero está lavado y frío. No se preocupe.
1: Ya me tomé un par de lavados ahí con las chicas. Mm. Así que no, bien. No, pero bien. Disfrutando la vida en Balmaceda. Los tiempos son un poco más lentos. El año pasado fue un año mega intenso. Fue mega intenso. Sí, yo asumí por un corto tiempo, no alcancé a cumplir el año. Ya se cumplió el 15 de mayo de este año se cumplió un año. Alcancé a estar 10 meses en la Seremía de Educación. Antes trabajando con la Seremi Isabel Garrido y fue súper, súper intenso.
0: Oye, en esa materia te puedo hacer una consulta.
1: A ver, hágame las consultas.
0: Porque estábamos discutiendo temprano, ¿sí?, el tema del proyecto de ley que se ingresó ayer al Congreso respecto del registro de vándalos e incivilidades.
1: Ya.
0: O sea, igual a ti te tendrían el registro de vándalos. Sí.
1: A ver.
0: Que sí.
1: Sí,
0: ya,
1: dice usted.
0: Sí. No, pero estábamos con Saraí Torres, te la presento, es nuestro elemento internacional en prensa, la única venezolana que se compra los pasajes, se va y vuelve. ¿Qué te pasa? Ella no hizo puentes, nada, solo ella volvió en avión.
1: Oh, espérese, ya. Es que yo veo pocas noticias ahora y la noticia del puente es increíble, o sea,
0: cinco puentes le han hecho a la
1: cinco. Oh, ya. Pero hay que tener maquinaria, y ahí es donde uno dice, bueno, ¿qué pasó con la tecnología prometida? ¿Qué pasó, no sé, con la vigilancia? Ya, nada más. Yo creo que ya hiciste todos los comentarios en la mañana.
0: Hermano, sí. Yo llevaría a todos nuestros viejos y ahí familias leñeras, no le van a hacer un puente, una zanja. Hacen camino en la montaña, no van a hacer... Ahí está otro puente clandestino sobre la zanja de la frontera norte.
1: Uy.
0: Tan infalible no era, ¿viste?
1: No,
0: para mover esas pequeñas rocas tenés que tener una buena, así a pulso no la moviste. No, vamos a decir que enyuntaron unas llamas ahí, unas vicuñas y la llevaron para allá. No, maquinaria.
1: Tenía que haber sido con maquinaria y nadie la vio. O sea, nuestra seguridad es nula.
0: Bueno, la otra vez le robaron una máquina. O sea, en todo caso, en la frontera norte el robo de vehículo y maquinaria es de todos los días.
1: Uh-huh.
0: Ojo, por si no lo sabían. Ya, pero punto aparte. El tema del registro de vándalo, porque Saraí hizo un aporte súper importante. Dijo, falta, si eso se llegara a realizar, falta incluir dentro de las incivilidades, por ejemplo, los parlantes pentecostales en vías públicas o de afectación pública. Uh-huh. El ruido, ¿no? Los decibeles. ¿No está? ¿No está en el registro de incivilidades?
1: Tú viste, yo no he podido revisar el proyecto.
0: No, nosotros no,
1: lo revisaron o no.
0: Nosotros vimos, son más de 28 medidas, sí, que podrían estar ingresadas, pero tú sabes que el origen de este registro tenía que ver con la protección normalmente de personal del área de educación y salud, que se han visto envueltos o enfrentados, digamos, a situaciones de violencia al interior de los establecimientos. Y estamos hablando de la toma de establecimientos con violencia, que ha sido una tónica bastante compleja en Santiago Centro, y otras situaciones de violencia, porte de armas y otras vulnerabilidades que tiene el sistema educativo al interior de las aulas. Eso solamente está en uno de los temas, de todas las 28. ¿Qué piensa usted que tú eres una profesional del área, además? Pero junto con ello también, quizás el año pasado no estuviste trabajando en aula, pero tú has trabajado también con adultos, sí, por ejemplo.
1: Sí, he trabajado con adultos, he trabajado en las cárceles. A ver, sin haber leído completo, porque solamente leí algunas indicaciones que tenían que ver con justamente con los establecimientos educativos, me parece que más bien va orientado a la criminalización de la protesta social. Ya hay herramientas de los establecimientos, si bien no están tan... siempre los profesores como que nos falta un poco el apoyo, ¿ya? Porque en definitiva nos sentimos bastante solos siempre al interior de los establecimientos. Entonces, ¿hay mecanismos de control? Sí, pero hay un aparataje que tiene que responder, porque la violencia... La violencia en los establecimientos es una señal de, ¿ya? No es, no se produce violencia aislada en los establecimientos, es el resultado de una violencia social. Y por lo tanto, desde el Ministerio, lo planteábamos el año pasado también, lo planteaba la señora Isabel Garrido, el atacar la violencia no tiene que ir solamente mirando a los establecimientos educativos, sino que tiene que haber una política transversal, ¿ya? Por lo tanto, ahí siempre el llamado es a la sociedad en su conjunto. Porque, por ejemplo, ya, ¿por qué hay violencia al interior de los establecimientos? Hay venta de drogas. Yo una vez me sorprendí mucho, porque uno es como de una generación distinta, o vivíamos muy en la burbuja, o recién estaba llegando el consumo de drogas. Una estudiante me dijo, pero profe, mire, en 2 minutos yo consigo algo.
0: ¿Te hizo la prueba?
1: Me hizo la prueba. ¿Ya? Y yo así como, oh, de verdad, sí, me llama muchísimo, muchísimo la atención. Entonces, tenemos que establecer control social todos, ¿ya? Aquí no es la responsabilidad de la escuela, de los docentes, sino que aquí hay padres apoderados, hay familias, estamos nosotros, ciudadanos, ya que en el fondo tenemos que ayudar a la crianza de las infancias. Antes como que, pucha, no sé, uno veía a un niño solo, activaba, me da la impresión que uno activaba redes. Ahora como que, no sé, en ciudades más grandes se ve, hay alguien que se cae al lado y nadie hace nada, graba con el celular. Entonces como que falta cohesión social. Yo creo que las escuelas están muy solas, no es una tarea que se le tenga que endosar a la escuela, sino que tiene que ser un trabajo transversal. Y ahí creo que nos falta muchísimo avanzar. En el fondo, cuando se habla, voy a pasar a otro tema, nada que ver, pero cuando se habla de mejoras a la educación, y ¿cuáles son las mejoras? ¿Cuáles son las mejoras que uno puede hacer en la educación? Hablamos siempre de infraestructura escolar, ¿ya? Y en infraestructura escolar, los distintos gobiernos, en menor o mayor medida, tratan de inyectar recursos a la infraestructura, pero no siempre suficiente, porque estamos con establecimientos de los años 80, ya, que se están cayendo a pedazos. Por lo tanto, hay que hacer un gran plan de infraestructura, y por lo tanto uno también tiene que lograr un consenso social donde la educación sea el centro. Y eso, pucha, nos faltan décadas. Y así como que yo veo, he visto este último tiempo algunos influencers, ya, que dicen, oye, ¿por qué yo me voy a hacer cargo de la carrera de una persona con mis impuestos? Un individualismo, yo de verdad que no lo comprendo. O sea, cuando hablamos de la educación, estamos hablando de la base, del fundamento de un país. El desarrollo de un país se fundamenta en la calidad de la educación que tenemos. Y nosotros invertimos muy poco en educación. Entonces, yo hablaría de un plan de infraestructura nacional, que no está, yo no lo he visto en el tapete, ya he visto solamente medidas punitivas.
0: Así como vamos con los planes que estaban hechos, que luego no, empezamos con el de seguridad, ahora vamos con el plan de transporte, que tampoco, que contrataría.
1: Pero un plan
0: que...
1: de infraestructura escolar, si avanzamos en calidad, tenemos que avanzar. Por ejemplo, se habla, hoy carrera docente, tiene que haber un incentivo para los docentes. Y ahí, cuando hablamos, no solamente son lucas, ya, tiene que ver con horas lectivas y horas no lectivas que me permita la planificación de la enseñanza. O sea, yo no puedo pretender tener a un docente 44 horas en aula.
0: Por ejemplo.
1: Entonces, se trata de organizar la escuela de manera súper eficiente. Se trata de, pucha, tener a los profesionales idóneos también, que la infraestructura nos acompañe. Se trata de tener metodología innovadora y a lo mejor, y no necesariamente tiene que ver con más tecnología. ¿Ya? Porque si uno ve, voy a hacer una comparación con otro establecimiento en otra región, ¿ya?
0: Ya,
1: pero
0: hipotético.
1: Hipotético. Si uno ve algunos establecimientos que tienen metodologías Montessori o metodología Waldorf, que tienen buenos resultados después o buena permanencia.
0: Aprender haciendo.
1: No se requiere megas computadores ni nada, ¿ya? Se requiere un docente muy consciente del desarrollo del aprendizaje de X estudiante. ¿Ya? Van siguiendo el aprendizaje y en qué está fallando este estudiante. Lamentablemente el sistema educativo no nos acompaña porque tenemos 45 estudiantes en aula. Ya, en la región, bueno, afortunadamente no son tantos, pero
0: ha ido bajando bastante.
1: Ha ido bajando, sí. Lamentablemente. Pero ya ve, o sea, yo digo, porque ha bajado la natalidad, pero tenemos 30 estudiantes en los liceos. ¿Ya? Entonces, ¿se puede hacer clase con 30 estudiantes? No siempre. Entonces, se necesita reducir, pero para reducir necesitamos mejor infraestructura, más recursos, más docentes, más asistentes, y lamentablemente el Estado no está dispuesto a invertir. Y ahí uno dice, pucha, ¿por qué el Estado no está dispuesto a invertir? Si para eso existe el Estado, es porque no hay un consenso social que lo respalde. Si todos nosotros estuviéramos pero convencidos que la educación es el motor, pucha, ¿a dónde pondríamos las lucas? En educación. Pero lamentablemente las familias no están convencidas de esto. Porque si no, votarían personas que proponen hoy aumentemos el gasto fiscal en educación. Y no es así. Entonces, hay que lograr consensos, hay que lograr avances y he dicho. y me da rabia, ¿sabe qué? Me da rabia porque uno ve cuáles son. Pucha, uno empieza a ver cómo empiezan a desarmar, además. Las políticas que se habían venido implementando que tenían que ver con la reactivación educativa. El lema del gobierno anterior era la reactivación educativa. Y ahora es aula segura, ¿no? ¿Cómo se llama?
0: Sí, aula segura.
1: Aula segura. Ya. Entonces, pongamos el foco en los aprendizajes. ¿Ya?
0: Sí, pero dentro de todo, independiente de que yo estoy muy de acuerdo con algunas de tus interpretaciones, si yo me pongo en la disyuntiva de que estoy en un sistema educativo que está condicionado por el mercado, porque está condicionado por el mercado, o sea, donde la educación privada puede ejercer un espacio y puede ejercer una oferta concordante con la demanda de la comunidad, que preste mejor infraestructura, que preste mejor calidad, solamente estoy hablando de calidad en tiempo, calidad en proyecto educacional y todo, el Estado no puede intervenir. Eso es lo que indica la Constitución Política de Chile. Ok, perfecto, todo bien ahí. Ahora, respecto de eso, hace poquito, la semana recién pasada, el ministro de Hacienda manifestó que, no sé, mira, yo los influencers, una que no los sigo, no los cacho ni en pelea, pero no los escuchaba.
1: Tocan ahí de vez en cuando.
0: Sí, pero yo sé que los jóvenes están más, pero, sí, los jóvenes, sí. O a mí de repente me mandan videos, ¿y qué pensáis de esto? Y yo así como, espérate, tengo que ver 10 minutos de algo para pensar algo, yo creo que mejor no pienso, mejor no lo veo. Pero para el tema, dijo el ministro Quirós que también los jóvenes deberían pensar en invertir su tiempo y por ende las finanzas del Estado, hablando de la gratuidad, ¿no? Como un beneficio cuando es un derecho, en carreras más productivas. Hoy es el segundo día de la paz de invierno. Tenemos, la mayoría son jóvenes que la dan por segunda vez, en un mayor porcentaje, para mejorar sus puntajes para acceder a una carrera. Yo hago un llamado que los jóvenes no busquen una carrera lo más productiva posible. Yo, mi generación pasó por ello. Mi generación pasó por un planteamiento educativo superior y técnico mandatado por el mercado, donde te proponían carreras que ganaban más, literalmente. Pedagogía cayó a los últimos puntos de ese eslabón. Y todos teniendo la oportunidad de estudiar pedagogía, no lo hicimos. ¿Por qué? Porque pedagogía ganaba muy poco, para mis tiempos. Hoy por hoy existen una mejora en las remuneraciones muy, muy mínima, muy mínima. No podemos compararla. Pero eso no obsta de que así como hay profesores desempleados, hay médicos desempleados, hay arquitectos, ingenieros, y que buscan trabajo o emprenden o tienen una salida o un ingreso mucho menor al que alguna vez pensaron. Por lo tanto, la carrera productiva no depende necesariamente ni de la universidad en la que estudies, ni tampoco de la carrera específica que tomes, porque el mercado laboral hoy día está desatado en una competencia que no puede ser considerada una carrera, cariño. Mm. No puede ser considerada una carrera estar trabajando por hora a pogancho, sin tener seguridad laboral, sin tener seguro de cesantía, sin tener, por último, una cobertura de salud mínima. Jonaza, por último, sí. Ve.
1: Oiga, pero mire, yo creo que...
0: Es que a eso me refiero con que los jóvenes a eso le llaman progreso.
1: Sí. Yo creo que, bueno... Hay hartas miradas y hartas lecturas. Yo la verdad es que, ¿cómo concibe uno el mundo? Uno debiera tratar de, o por lo menos yo trato de educar a mi hijo así, ¿ya? Que crezca y avance en contenido, en conocimiento, para que sea feliz, ¿ya? Y que esa felicidad que él va a lograr, o ese desarrollo, lo pueda aportar a la sociedad, ¿ya? Porque no vivimos solos, vivimos en una sociedad, sino, o sea, somos seres sociales. Y no todo se mide en números, no todo se mide en las lucas que yo gano. El éxito, algunos lo miden por el auto que tengo. Yo tengo el auto, usted conoce mi auto, todo Goyay que conoce mi auto, y Puerto Aysén también, es el auto que he tenido siempre. Y yo creo que el éxito no se mide de esa forma, creo que se mide, o sea, que hay más cosas que podemos observar.
0: Ya, pero eso es parte del exitismo, que sí, es propio parte del sistema. El sistema neoliberal porque sí. Necesitan venderte alguna cuestión.
1: Pero necesitamos, el ser humano se nutre de distintas cosas, se nutre de arte, se nutre de música, se nutre de plantas, ¿ya? Hay muchas y variadas carreras para que nuestros jóvenes se vayan desarrollando y que sean un aporte a la región. Entonces, necesitamos profesionales de distintas áreas. Y yo creo que, claro, no sé, no me parece recomendable la recomendación del ministro Quirós. De verdad, yo lo escucho y así como, señor, nada más, no puedo repetirlo. No salgo de mi asombro y de mi enojo. Sí, porque...
0: Es que es bien antiguo su planteamiento. Ahora bien, yo te pongo otro tema, que duele que lo diga él, quizás. Porque igual el ministro Quirós tiene sus años, sí, pues tiene años. Estamos hablando de historia antigua, gente. Donde él, por ejemplo, él estudió, cuando él se planteaba en hacer carrera en una institución o bajo un alero. Muchos de los que nos escuchan hoy seguramente cumplieron muchos años en algún trabajo, ¿no? Eso ya no es la realidad del mercado, pues, gente, por ejemplo. Pero dentro de ello, la calidad de la educación. Una cosa es el acceso. Otra cosa es la calidad. Y hoy día tenemos nosotros la educación, sobre todo la educación superior, y la formación técnica en este país está limitada al mercado. Y no es un mercado regulado, no. Está regulado por una mano invisible que mueve la oferta y la demanda.
1: Sí.
0: Falta que sea una paloma nomás, gente. Pero
1: falta mucho
0: para todos los casos. Línea. Ya, para todos los casos, a lo que se refería en definitiva, que incluso Johannes Kaiser, que no ha terminado ninguna carrera profesional en su vida, lo manifestó bastante bien, desde la perspectiva que él vio, por ejemplo, en Alemania, donde el Estado, en efecto, controla qué carreras abren, qué ámbito laboral se va a cubrir por las empresas de educación superior del Estado. Ellos establecen cuáles son los requerimientos del mercado, por lo tanto, estas son las carreras que vamos a abrir, o estos son los cupos, y cuántos años se van a acreditar. Eso hace el Bundestag. De hecho, el mundo político lo establece. Entonces Johannes Kaiser lo planteó así, porque en Chile nosotros tenemos que, está bien que haya gratuidad, dijo, que no tiene que tener límite porque todas las personas se han postergado alguna vez para poder estudiar, la maternidad, el trabajo, las necesidades básicas y económicas, pero ¿quién le pone un coto a qué tipo de o qué calidad de educación estamos prestando? Porque siendo bien sincera, Universidad Austral de Chile, hace 10 años, manifestaba que las competencias que tenían en materia de la educación en medicina eran por sobre todas las cosas mucho mejores que las ofertas de otras universidades privadas, porque la Universidad Austral de Chile también es privada. Hace 10 años lo manifestaron, en todos los medios. Hace un mes se encuentran parados, están en paro los estudiantes de medicina de la Universidad de San Sebastián, porque no conocen ni siquiera un quirófano por dentro y están estudiando medicina a punto de recibirse y nunca han hecho una práctica. Imagínate que esas personas después entran al servicio público.
1: Exactamente. Oiga, sí, yo creo que la educación superior ha sido históricamente descuidada hasta que surgió una nueva institucionalidad, la Superintendencia de Educación, que va justamente pesquisando las irregularidades de las casas de estudio, ¿ya? Y la Superintendencia de Educación, por lo menos en la gestión anterior, tuvo a varias instituciones en la mira. Entre esas estuvo
0: La nuestra,
1: ya que gracias a la accionar de la Superintendencia de Educación se determinó un interventor, y este interventor, tras un periodo de 2 años, logró sacar adelante las finanzas de la Universidad de Aysén, y ahora tenemos una universidad, yo veía la cuenta pública, todos los docentes muy emocionados, bueno, la gran mayoría, pero muy emocionados, o las personas que acompañaban al Juan Pablo Prieto Cox,
0: interventor,
1: muy contenta de la gestión que él había realizado, ya, porque no solamente con números azules, sino que con un superávit, ya, y con una proyección de la universidad, no solamente en el supeditado o regional, sino que con la intención de internacionalizarla, ya. Entonces, creo que todavía no lleva el tiempo suficiente la Superintendencia de Educación, pero tiene que ser su trabajo, ¿ya? Y ahí, ya que citaste la Universidad San Sebastián, quedó un proceso administrativo andando durante el periodo anterior. No sé.
0: Pagaban sueldos de más de 17 sí. millones de pesos, docentes que jamás pisaron una... Sí. No era la única.
1: Ya, perfecto.
0: Que jamás había pisado un aula, ni un salón. Y ojo que... Acá no se pagaban 17 millones de pesos, pero nosotros también detectamos a través de la ley de transparencia, nosotros revisamos con Constanza Choca parte de las planillas por 2 horas semanales, más de 3 millones de pesos. Y ni siquiera había registro de ese cumplimiento horario en la Universidad de Aysén. Eso nosotros también lo vivimos, no solamente la Universidad de San Sebastián, no solamente universidades privadas, eso lo vivimos nosotros acá, y no era un dejo político de la Superintendencia de Educación Superior, era una realidad. Por lo tanto, a eso me aboco. Yo soy una convencida de que tenemos que aprender a escuchar, cosa que nos cuesta a todos. Pero dentro de eso, aunque a algunos les duela o no, las manifestaciones que en su minuto dijo Johannes Kaiser, que después lo mandaron a callar por lo que dijo, pero tenía razón. Porque él lo vivió en Europa. En Europa nadie le decía, ya voy a sacar mi carrera en un 2x1. No, hijito, allá no se puede. Allá o cumples o cumples. Y si y se cierra la carrera y no cumpliste, perdiste. Él decía que teníamos que ver hacia allá. ¿Hace cuántos años? Hace 5 o 6 años atrás se llenaban la boca con, ¡sigamos a Finlandia! El modelo finlandés. Los finlandeses vienen de vuelta y dijeron, no, por ahí no era... Por ahí no, dejen que los chicos aprendan haciendo como antes, no los vuelvan a enclaustrar en las aulas. Ojo, la calidad de la educación es la que hoy debiese... Si vamos a hablar de mercado, porque yo por deformación personal y profesional sí tengo que hablar de números, que son los que mandan, los números sí mandan. Y la calidad de la educación, no solo el acceso, que eso debería estar regulado como un derecho para todos, la calidad es la que hoy día está... en guardia.
1: Sí, ciertamente, pero mira, estamos muy de acuerdo, se ha planteado, o lo planteó el subsecretario Orellana también, la cantidad de años en que está, o sea, que tiene una carrera, ¿ya?
0: Ah, sí, pues también. Sí,
1: también lo planteó.
0: 5 o 6 años que sí, al final se extienden a 8 y así.
1: Ahora bien, siempre, bueno, generalmente, ya a mí me tocó estar el gobierno la vez pasada y ahora como que uno va viendo los ciclos políticos, y generalmente llega un gobierno, y eso es lo lamentable, porque los ciclos políticos van así como que quiero borrar a lo destón, que el otro hizo,
0: sí,
1: ¿ya? Entonces ahí quedan las comisiones que se hacen para evaluar ciertos procesos. Entonces, si hay una comisión que evalúa que la cantidad de años es excesiva, bueno, oye, escuchémosla, no quiero, o sea, avancemos, ¿ya?
0: Pero sí, ese es otro punto importante.
1: Entonces yo creo que ahí hay un tema, pasó con el SAE. Hay una comisión que era sumamente transversal para evaluar el sistema de admisión escolar, ¿ya? Que decía que el sistema de admisión escolar es perfectible, ¿ya? Que ha sido bueno dentro de todo, ¿ya? Pero que es, pues, que hay que hacer algunas modificaciones. Pero eso no significa que lo voy a borrar, ¿ya? Entonces, hay algunos avances y algunos consensos donde han participado distintos actores que, pucha, que vale la pena escuchar, creo yo. Y en educación superior, bueno, hay que avanzar, como le digo, es como nos preocupamos harto de la educación escolar, ¿ya? Es como la base de todo, y descuidamos de cierta forma estos dos polos, ¿po? Educación parvularia y educación superior. Entonces, tiene que ser un continuo. Por eso también el gobierno anterior, lo voy a decir, porque instalamos el concepto de trayectoria educativa, ya desde la primera infancia hasta, bueno, toda la vida. Oiga, ahora sí que me voy, André.
0: Sí, tienes que ir. Mira, si
1: el tú Carlos te estás extendiendo. El Carlos me está...
0: Tú te estás extendiendo.
1: ¡No! La Andrea me invita a conversar.
0: Pero,
1: la
0: no, pero ese es el tema, ¿no?
1: Sí, sí, hay hartos temas. Ya, voy al médico y bye. Voy a grabar.
0: Vaya a grabar, vaya a grabar.
1: Nos vemos.
0: La chao. Liberamos.
1: No, para 11
0: con 30.
1: A usted para que
0: ¡a mí! Me explotan. Vamos a una pausa y ya volvemos.
2: Radio Santa María indica la hora. Son las 11 de la mañana y 33 minutos.
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1: Tanto escuchar música del recuerdo me ganó. Me recordó mi cuerpo en la edad que tengo, puede ver. Me dolió la rodilla, cosa los colo. No puedo. No debes correr por los pasillos de esta radio, Andrea Rosas. Hoy día ha sido el día de novelas. Todo porque alimentamos a la Evelyn, pero sale caro, gente. Más barato sale llenar el estanque de mi auto que alimentar a la Evelyn. 11:39. Ay, señor. Evelyn, vamos con los mensajes laborales de un día como hoy, por favor. Mensajes laborales gratuitos, servicio que tiene Radio Santa María para toda la paisanada. Si usted quiere poner sus mensajes aquí en Coyhaique, puede acercarse a calle Bilbao 691 durante el día. O también puede llamarnos al teléfono 672-232398. 672-232398. O también, si tiene pedidos de provincia, puede enviarlos a contacto@radiosantamaria.cl. Dice más o menos así. Se ofrecen jóvenes para trabajar como puesteros en el campo. Se ofrecen jóvenes como puesteros en el campo. Anote los teléfonos. ¿Necesita uno? ¿Necesita dos? ¿Necesita gente para alguna faena en especial? ¿Está acercando? ¿Está haciendo madera? ¿Tiene que juntar no estoy hablando de ese ganado, no sea golosa. ¿Tiene que juntar los bichos en el potrero? Aquí tiene gente que le puede ayudar. Anote. Más 569-2215-7923. 2215-7923. O al 938-685349. 938-685349. Se ofrece señora para trabajar como asesora del hogar, también en el cuidado de casas. Muy normal en estos tiempos. Se ofrece señora para trabajar como asesora del hogar, también para el cuidado de casas. Tratar al más 569-83-27-0078. 983-27-0078. Se ofrece matrimonio para trabajar en el campo. Se ofrece matrimonio para trabajar en el campo con disponibilidad inmediata. Tratar al más 569-90-786304. 990-786304. Se ofrece persona para trabajar cualquier tipo de laburo. Cuenta con licencia de conducir A2. Cuenta con licencia de conducir A2 al día. Para transporte de pasajeros principalmente. Llamar al más 569-7565-3057. 9-7565-3057. Y también se ofrece persona para cortar chocos y leña larga con motosierra. Ya llegaste al fondo de tu leñera y están todos esos chocos impicables que ni siquiera con la mayor de las rabias y compungido pudiste picar. Esta es la solución. Palos de metro, chocos duros, todo con motosierra. También puede picar y entrar la leña que tú no pudiste picar. Más 569-30-580712. 930-580712. Mensajes laborales en Radio Santa María. Cierto, Cari, que pueden llamar igual al 672-23-2398. Y solicitarle a las chiquillas alguno de estos antecedentes. No le da.

La Sonora de Viterbo, yo no me acuerdo de esto. Le pagaron su salario. Ya, pues, pone música yo mientras busco el tiempo meteorológico porque todavía no lo encuentro, Evelyn. Dame un segundo.

11:46, revisamos el tiempo meteorológico para la región de Aysén. ¿Qué estamos viendo, Melinka? ¿Estaba bonito, Melinka? Ayer se veía negro el horizonte, negro, negro, negro el horizonte, pero ahora está bueno. Está bueno, está hermoso. ¿Por qué? Porque el anticiclón del Pacífico, con sus altas presiones frías, otorga, por supuesto, estabilidad atmosférica. ¿No tienes estabilidad laboral? ¿Tampoco estabilidad económica? No te preocupes, si vives en el sur, al menos tendrás estabilidad atmosférica. Está bueno, ¿no? ¿Para qué vamos a hablar de estabilidad emocional? Todo es un yin y el yang, como dijo Catherine Michaels. Está posicionado sobre las costas del litoral, principalmente. Hasta la región de los ríos. Eso sí, tenemos la soberana patada en el Pacífico Sur. Por lo tanto, algo de precipitaciones nos llegarán probablemente durante el fin de semana, pero eso ya es adelantarnos demasiado. Es martes, gente. Por favor, sea paciente. Melinka presenta cielos parciales a esta hora, 6 grados, está maravilloso. La nubosidad parcial será la tónica del día, con temperaturas de hasta 11 grados. Durante los próximos días también 4 a 11 grados, nubosidad parcial, niebla matutina para mañana. Pero en Melinka no vayan a pasar a dejar caído, dijera, en el arroyo. No se le vaya a acabar la isla, gancho. Y una vez fuimos con mi papá a buscar uno que iba en la camioneta y él se iba a Paquillón. Mi papá se debe acordar, yo como que quedé un poco impresionada. Fuimos a hacer un rescate y con mi viejo dijimos, ¿y dónde está el pero en Melinka un accidente de tránsito? Estamos hablando de los 90. Habían 3 camionetas. Y llegamos y sobrevolamos y nos cachamos, ¿dónde era el? Y ahí nos cuentan, no había ambulancia tampoco. Nos cuenta la gente, acá, don Hugo, acá. La camioneta en la orilla, tirada así en el cabezal de la pista. Lo más simpático es que el caballero, él iba a Quillón, por el mar, en camioneta. Bueno, espero que esté bien. Después lo encontré hace unos años atrás, así que sé que está bien. Es un gran comerciante ahí también del sector. Pero por estos días va a haber niebla matutina mañana, así que no se le ocurre andar a exceso de velocidad por Melinka, por favor. 4 a 9 grados, cubierto y lluvias débiles, por lo menos hasta el día jueves. Eso es Melinka. Lago Verde debería estar bajo mínimo, igual que ayer. Bueno, la junta al menos sí que está más, siempre más denso. Ay, sí, mira, bajo mínimo. Aquí, gancho, estos días usted puede exhortar a su familia que si usted se pierde, se equivoca de rancho, se equivoca de cerco, se equivoca de negocio, es por culpa de la

0: Eso sí, yo les aseguro en la junta que estamos viendo que no se ve nada. Es probable que estas temperaturas, la sensación térmica sea mucho menor, probablemente cercano a cero. Aun cuando aquí dice que la máxima va a llegar a 7 grados, no la van a sentir, porque esa máxima está por sobre esas nubes. Así que aguanten. Para mañana todavía se mantienen estas condiciones con temperaturas entre 2 grados bajo cero y 7 grados. Y luego, más cielos cubiertos. Bueno, el sol no lo van a ver. Esta semana al menos. Ah, no, me salté. Puerto Cisnes. Estamos viendo la pista en Caleta Andrade con su aproximación norte, que nos indica que si bien hay condiciones de cielos nublados, sí está bastante parcial, agradable debe estar. De hecho, esperan temperaturas en la perla del litoral que supera los 10 grados el día de hoy. Esto no parece invierno. Para mañana, nublado, heladas matutinas, cielos cubiertos y lluvias débiles a partir de la tarde, temperaturas entre 0 y 8 grados. ¿Qué significa eso? Que nosotros para esta época, si decimos entre 0 grados, muy cercano a cero, parece nieve, ¿cierto? Bueno, vamos a ver cómo se viene el panizo, pero todavía es muy temprano para pronosticarlo. 10 grados de máxima al litoral norte. ¡Wow! Puerto Aysén, cielos cubiertos o capotados para la ciudad puerto, 7 agradables grados a esta hora. Oh, le juntamos. La máxima llegará hasta 10 grados, los cielos nublados serán la tónica, al menos hasta mañana, cuando algunas lluviecitas de carácter débil, como sopita de pan, se apersonarán durante la noche. Temperaturas oscilan entre 0 y 8 grados.
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0: Coyhaique. La ciudad hoy día amaneció bastante más bonita. De hecho, hay todo. Yo no me entero que atardece bonito en Coyhaique si no publican sus fotos. Así que publiquen todas sus fotos bonitas de Coyhaique. Qué lindos atardeceres han habido. ¿Cómo están allá en tu barrio? Se ven súper lindos, Nacho, ¿cierto? Sí, de mi barrio como que se ve mucho cable, pero sí, se ve bonito el atardecer. Publique su foto, y si lo molestan, no importa, publíquelas igual, porque está bonito los atardeceres invernales. 6 grados registra Coyhaique, la ciudad capital a esta hora. La máxima, eso sí, no superará los 8 grados. Eso sí. Para mañana, temperaturas en 2 grados bajo cero. Va a bajar la temperatura en la noche. Qué bueno, porque yo ayer decía, ¿y la escarcha? ¿Qué pasó con la escarcha? Nada. El vientito como que estaba medio tibión. Para la mañana se espera niebla matutina y heladas. 2 grados bajo cero a 6 grados, variando, eso sí, a nubosidad parcial. Y luego vienen cielos muy cubiertos y capotados, incluso con precipitaciones y temperaturas que no superarán los 5 grados. Eso para los próximos días. Balmaceda, nubosidad parcial, presenta Balmaceda con agradables 4 grados a esta hora. La máxima llegará hasta los 8 grados. Para los próximos días las temperaturas oscilan entre 2 grados bajo cero y 5 grados. Nubosidad parcial, niebla y heladas matutinas. Y yo cuando digo niebla en Balmaceda, la gente se entra a asustar. Le entran las palpitaciones, la arritmia, que el vuelo, que entra, que no entra. Es muy probable que esa niebla matutina sea mínima. ¿Ok? Porque la temperatura es muy alta. Pero si hoy día no hubo niebla, mañana tampoco. Eso le digo. Vienen chubascos y temperaturas muy cercanas a cero, pero de verdad no nos podemos aventurar todavía. Puerto Ingeniero Ibáñez, nubosidad parcial, la tónica de esta semana, agradables 9 grados. Vientos se esperan para el día jueves. ¿De qué novela es esa, Evelyn? No me acuerdo. ¿De su cupira? No me acuerdo. Yo me acuerdo de la chonguita marina. O sea, perdón, la holguita marina. De esa me acuerdo. Chile, chicos, cielos con nubosidad parcial en la ciudad del sol, que será la tónica durante toda esta semana. 5 grados agradables a esta hora, para las máximas apenas 10 grados. Y temperaturas que durante el resto de la semana oscilan entre 0 y 9 grados. ¿Quién? ¿De dónde? Estamos viendo ese litoral, sí, por litoral norte me parece, ¿no? Félix, ¿dónde anda? Isla Lola, ¿y dónde de antes queda eso, pues, don Félix? ¿Usted cree que no? A ver, Isla... Está, ¿viste que está parcial para el norte? La temperatura alta, ¿cierto, don Félix? Por allá. 10 grados es como mucho para esta época. Les digo al tiro... ¿Dónde está? Operan varios centros de cultivo ahí, ¿eh? Zona costera. No. Google está más perdido que yo, pues, vieja. Fiordo San Rafael, me dice. Hacia arriba, sí. No, más arriba tiene que ser. Es que no me aparece aquí el la latitud, por último, para... Venga, me carga la inteligencia artificial de Google. Como que te manda para cualquier lado. Con razón la gente habla tanto soncera a veces en internet. Pero mande las referencias, pues, don Félix. Saludos por allá. Ve que es cierto que está demasiado cálido el litoral todavía. 10 grados, mucho. Y Chile Chico no lo hace menor porque las temperaturas son similares por esos lares. Eso sí, se dice aquí algunas precipitaciones probables para la semana, para el fin de semana. Fin de semana. Así que aprovechen de lavar estos días. La nubosidad parcial es la tónica para Chile Chico. Temperaturas que no superarán los 9 grados el resto de la semana. Eso sí, con agradable nubosidad parcial. Cochrane, 8 grados y cielos despejados hoy día. Sí, total, absoluta y completamente despejado los cielos, qué maravilloso, mira que está. La nubosidad parcial dura hasta mañana. Oh, hasta mañana. Eso sí, máximas de 5 a 6 grados por los próximos días. El jueves las temperaturas se acercan a 1 a 5 grados, cielos cubiertos mayormente y lluvia. Ojo, lluvia, dice aquí, a partir del viernes, pero nada que todavía podamos corroborar. Y acuérdese, lluvia, temperaturas cercanas a cero, ¿ah? Ayer me comentaban, oye, Alejandra Zurita, un gran abrazo por Caleta Tortel, me decía, Andrea, no, qué lluvia, nada, estaba bonito, decía que estaba parcial. Las nubes, ni parecido al invierno, quizás dijo hacia sectores más altos podría haber estado precipitando, pero estaba lindo ayer Tortel. Hoy dice cielos cubiertos variando a nublado. Nada nuevo, ¿viste? Vea, ajustaron porque dijeron que iba a llover y poco menos nevar toda la semana. 6 grados de máxima para hoy, para los próximos días, temperaturas entre 1 y 6 grados, nublado y chubascos aislados para Caleta Tortel. Pónganle cámara a Caleta Tortel. O si hay algún privado, claro, un privado que tenga cámara apuntando a sus cabañas, mándennos el link al más 569-5919608 y ocupamos sus cámaras para mostrar Tortel, claro, ¿por qué no? Villa O'Higgins, al extremo sur de la región de Aysén. Bueno, no tan al extremo, 65 kilómetros antes del extremo sur de la región de Aysén. Dice acá que está cubierto y nublado. Mira tus nubes, Gancho. Mira tus nubes. Sol radiante. Claro, es decir, que no calienta nadie, pero no hay problema. Las temperaturas se mantendrán entre 3 y 5 grados por los próximos días. Los cielos se mantienen parciales. La otra aproximación, Evelyn, porque la noroeste como que... Como que no es muy decidora en Villa O'Higgins. Más nos muestra la del sur. Igual dice lluvia para el fin de semana, ¿eh? Ojo, y temperaturas entre 1 y 3 grados. Muy cercanas a cero. Súper, ultra, demasiado despejado. Ahí está tu frente. Bueno, como esta es la región de Aysén y recién es martes, y ya usted se dio cuenta, es muy, muy aventurado precisar si va a nevar el fin de semana. Pero, como nosotros nunca ganamos las apuestas... Lo vamos a dejar a su criterio. 11:58, nos despedimos agradecida de vuestra atención y compañía. Y mañana nos juntamos a las 8, pero mañana viene el INDAP a la casa. El INDAP va a estar con nosotros con los concursos, con los programas que tienen disponibles. No lo olvide. A ver, dame un segundito, Evelyn. Mañana a las 9:30 estamos con el INDAP, ¿ya? Acá en el matinal para que usted también nos acompañe, para que nos envíe sus consultas o también dudas. Y junto con ello también conozcan los programas que tienen disponibles. Vamos a estar hablando de praderas suplementarias y recursos forrajeros, los projisos para las organizaciones, turismo rural. Yo ya se los envié a algunos dirigentes y se los envié a algunos amigos. Turismo Rural 2 abre su concurso también. Bien, Purinda, bien. Lo habíamos demandado mucho tiempo. La Mesa de la Mujer Rural, vamos a estar hablando, muchachas, también respecto de los recursos asociados a esa instancia y lo que había informado Prodemo. La Mesa de Jóvenes Rurales y todas las consultas que usted nos quiera hacer, como siempre. Nos copiamos mañana, son las 12 en el territorio patagónico. Ya vienen los mensajes, el informativo, y siga con nosotros aquí en su Radio Santa María. Chau, chau.
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3: Es mediodía en Chile. Aysén se une en oración a la Virgen María para encomendarle este día. La veneramos con el saludo del ángel Gabriel. El ángel del Señor anunció a María
4: y concibió por obra y gracia del Espíritu Santo.
3: Alégrate, María, llena eres de gracia, el Señor es contigo. Bendita tú eres entre todas las mujeres y bendito es el fruto de tu vientre, Jesús.
4: Santa María, Madre de Dios, ruega por nosotros pecadores, ahora y en la hora de nuestra muerte. Amén.
3: He aquí la sierva del Señor.
4: Que se haga en mí según tu palabra.
3: Alégrate, María, llena eres de gracia, el Señor es contigo. Bendita tú eres entre todas las mujeres y bendito es el fruto de tu vientre, Jesús.
4: Santa María, Madre de Dios, ruega por nosotros pecadores, ahora y en la hora de nuestra muerte. Amén.
3: Y el Verbo, Dios, se hizo hombre
4: y habitó entre nosotros.
3: Alégrate, María, llena eres de gracia, el Señor es contigo. Bendita tú eres entre todas las mujeres y bendito es el fruto de tu vientre, Jesús.
4: Santa María, Madre de Dios, ruega por nosotros pecadores, ahora y en la hora de nuestra muerte. Amén.
3: Ruega por nosotros, Santa Madre de Dios,
4: para que seamos dignos de alcanzar las promesas y gracias de nuestro Señor Jesucristo. Amén.
5: Dios Padre Santo, derrama tu gracia en nuestros corazones, que has iluminado ya con el conocimiento de la encarnación de tu Hijo Jesucristo, anunciada por el ángel a la Virgen. Condúcenos por medio de su pasión y de su muerte a la gloria de la resurrección, por Jesucristo nuestro Señor. Amén.

0: En Radio Santa María, indicamos la hora.
1: Son las 12:03.
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1: Son las 12:06.
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2: Y aquí estamos, pues, queridas amigas, estimados amigos, tengan todas y todos ustedes muy, pero muy bepenapas tapardepes. Iniciando la edición central de servicios a la comunidad, junto a Evelyn y Andreita en la sala de controles, edición de mediodía de hoy, martes 16 ya de junio. Un lindo día de este sol otoñal, todavía ya viene el invierno, un pocos días más. Y vamos, pues, a los mensajes. Funeraria Vida Eterna comunica el sensible fallecimiento de quien en vida fuera Osvaldo del Tránsito Aguilar Saldivia, acaecido el día 15 de junio 2026 en la ciudad de Coyhaique. Sus restos están siendo velados en su casa habitación ubicada en calle Los Arrayanes 932 Coyhaique. Sus funerales se comunicarán oportunamente. Acompañando en el dolor que embarga a la familia, Funeraria Vida Eterna. Se comunica el sensible fallecimiento de quien fuera don Osvaldo del Tránsito Aguilar Saldivia, que en paz descanse. Su velatorio se está realizando en su casa habitación, calle Los Arrayanes 932, población Víctor Domingo Silva, y sus funerales se comunicarán oportunamente. Firman familias Aguilar de la Torre, Aguilar Pressing, Furrianca Aguilar, Puyalef Aguilar y Mardones Aguilar. María Felicita Aguilar Saldivia, hijas y nietos, Héctor Arcadio Aguilar Saldivia, esposa, hijos y familias, con profundo pesar lamentan comunicar el sensible fallecimiento de quien fuera su querido hermano mayor y tío, don Osvaldo del Tránsito Aguilar Saldivia, que en paz descanse, acaecido la noche de ayer lunes 15 en la ciudad de Coyhaique. Su velatorio se está realizando en su casa habitación, calle Los Arrayanes 932, población Víctor Domingo Silva, y sus funerales se comunicarán oportunamente. Firman María Felicita Aguilar Saldivia, hijas y nietos, Héctor Arcadio Aguilar Saldivia, esposa, hijos y familia. Funeraria Vázquez comunica sensible fallecimiento de don José Alberto Ollarzo Arias a la edad de 69 años. Que en paz descanse. Acaecido la noche del domingo 14 de junio en el hospital de Coyhaique. Su velatorio se está realizando en la Casa del Adulto Mayor Los Pioneros de Lago Verde, ubicada en calle Los Maitenes, esquina Ventisqueros. Funerales se realizarán en el cementerio Lago Verde mañana miércoles en horario a confirmar por la familia. 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La ayuda fraterna de la comunidad Nuestra Señora de los Dolores invita a un gran bazar el miércoles 15 de junio a partir de las 10 de la mañana y hasta las 15 horas. Les esperamos en calle Riquelme 438 y desde ya agradecemos su cooperación. Se permuta casa-habitación en Valle Simpson. Se permuta casa-habitación en Valle Simpson por vivienda en Coyhaique. Ojalá desde calle Victoria hacia abajo. Interesados, tratar al celular 961-36-52-85. 961-36-52-85. Corte programado de agua en Puerto Ibáñez. La empresa Aguas Patagonia de Aysén, sociedad anónima, informa a sus clientes de la ciudad de Puerto Ibáñez que, producto de falla en pieza especial, se cortará el suministro de agua potable mañana miércoles 17 de junio desde las 15 y hasta las 20:45 horas de mañana miércoles en la zona que se indica a continuación. Perímetro afectado: Lautaro, General Carrera, Luis Pasteur y Aníbal Contreras. Cuartel afectado es el cuartel número 1. Los trabajos serán realizados y supervisados por técnicos y profesionales de Aguas Patagonia de Aysén, Sociedad Anónima. 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Aguas Patagonia, confianza en lo nuestro. 12 horas 13 minutos. Ya continuamos con más mensajes en Radio Santa María.
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6: 12:18. Continuamos con los mensajes. Atención vecinos de Coyhaique. Edel Aysén informa que, por trabajos de ampliación y mejoramiento de sus redes, deberá suspender suministro eléctrico en los siguientes horarios y sectores. Sábado 20 de junio 2026, entre las 10 y las 17 horas. Comprende sectores Pasaje Melinca y Pasaje Alto Cisnes, entre calle Ejército y 21 de mayo. Edel Aysén solicita tomar precauciones necesarias para disminuir los efectos que esta suspensión de suministro pudiese ocasionar. Aislarse de la red pública si posee un inversor o grupo generador, evitando someter a nuestros trabajadores a riesgos de electrocución. En caso que los trabajos finalicen antes de los horarios programados, las instalaciones serán energizadas para recuperar servicio a la brevedad. Es de la ICEN lamenta los inconvenientes y les recuerda que está trabajando para dar un mejor servicio. 12 horas 20 minutos. Hasta aquí la presente edición de Servicios a la Comunidad en Radio Santa María. Próxima edición, no olvide luego las 16 horas. Y por supuesto, no olvide nunca también que luego a las 13 horas tenemos todas las noticias preparadas por nuestro departamento de prensa. Junto a Evelyn y Andreita, que siguen en la sala de controles, amigas y amigos, nos vamos a despedir en este momento, deseando para ustedes la mejor de las tardes otoñales. Ya viene el invierno, un par de días más solamente, a cuidarse y a disfrutar de la maravilla visual que ofrece el sol patagón. Tengan todos y todas ustedes muy buenas tardes, amigas. Chao, chao. Amigos también, por favor.
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Son las 12:26 minutos. 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

Radio Santa María indica la hora. Son las 12:33. 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
1: Son las 12:40.

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1: En Radio Santa María, indicamos la hora. Es la 1:00 p.m. en punto. 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
1: Es la 1:08 p.m.
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3: Como diría el juez Mario Debo, puntualmente a las 13:08 p.m. vamos a comenzar este informativo aquí en su Radio Santa María, a través de las pantallas también de Santa María Televisión, señal 49 de Telefónica del Sur, a través de TikTok. Estamos en TikTok, ¿cierto? Estamos en TikTok y estamos en nuestras redes sociales también para acompañarnos en esta hora de informaciones destacadas, relevantes, que quisimos recoger como equipo de prensa para llevarles a ustedes, a sus dispositivos, por supuesto. Junto a Evelyn Mutele, la puesta al aire, que les habla Javier Tolosa, vamos a revisar las noticias destacadas para la jornada.
2: Titulares.
3: Anuncian que se retomará proyecto de mejoramiento integral de la Plaza de Armas de Coyhaique.
2: Titulares.
3: Molestia en familiares de interno por posible cierre de centro de detención preventiva en Cochrane. Cuestionan ausencia de antecedentes técnicos que respalden la eventual medida.
2: Titulares.
3: Y el Mimbu y el Servio iniciaron un plan de fiscalización a nivel regional para recuperar viviendas sociales deshabitadas o mal utilizadas.
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3: Ha generado reacciones y también debate en torno a si es pertinente o no. En lo concreto, con el propósito de asegurar que las viviendas sociales cumplan su función y lleguen a quienes realmente la necesitan, el Ministerio de Vivienda y Urbanismo y el Servicio de Vivienda y Urbanización Serviu iniciaron un plan intensivo de fiscalización en la comuna de Aysén, en principio orientado a detectar inmuebles que permanecen desocupados o que no están siendo utilizados por sus beneficiarios originales. La medida contempla inspecciones sorpresivas que se extenderán progresivamente a distintas comunas de la región como parte de una estrategia destinada a optimizar el uso de los recursos públicos y reducir el déficit habitacional que afecta a numerosas familias que aún esperan acceder a una vivienda. Vamos a escuchar lo que plantea en torno a esto por parte del secretario regional ministerial de Vivienda y Urbanismo, Fabián Rojas Muñoz.
4: Y estamos revisando acá viviendas que han sido entregadas para personas en situación de vulnerabilidad social, que debiesen estas viviendas estar siendo ocupadas por esas personas. En un día laboral, hoy lunes, a las 7 de la tarde, donde las personas ya debieran estar en sus domicilios, hemos constatado ya, a través de fiscalizaciones, que ya hay una conducta permanente de algunas personas en no ocupar sus viviendas sociales. Y ese es el objetivo de estas fiscalizaciones, ver y constatar de que estas viviendas no están siendo utilizadas para los fines a los cuales se entregan.
3: Esto fue anoche, durante el recorrido realizado después de las 19 horas en jornada laboral, por supuesto. Las autoridades verificaron en terreno la ocupación efectiva de viviendas sociales entregadas a familias en situación de vulnerabilidad. Como resultado, se constató la existencia de inmuebles deshabitados, situación que podría derivar en procedimientos para su recuperación. Frente a estos antecedentes, el seremi Fabián Rojas fue enfático en señalar que se adoptarán todas las acciones necesarias para restituir estas viviendas al sistema habitacional y destinarlas a familias que mantienen una necesidad real y urgente de acceder a una solución habitacional. Escuchemos al respecto.
4: Vamos a adoptar todas aquellas medidas que sean necesarias para recuperar estas viviendas y podérselas entregar a personas que realmente las necesitan, que les urge hoy día una necesidad de habitacional. Así que junto con el director va a señalar cuáles son los pasos que vamos a seguir respecto a estas situaciones acá en Puerto Aysén. El objetivo es recuperar viviendas para entregárselas a la gente que necesita. El mensaje es claro. Vamos a recuperar todas las viviendas que no están siendo ocupadas. Este beneficio debe ser entregado y debe ser ocupado por la gente que realmente que la necesita. Así que hoy en Puerto Aysén, mañana va a ser en otra localidad o en otra ciudad y vamos a hacer la misma fiscalización. El llamado es a utilizar bien la vivienda.
3: Sí, hay casos. Hay más de 100 casos en torno a esto que están siendo investigados a nivel regional. Y en lo particular hay casos que llaman la atención porque hay gente que nunca habitó su vivienda. O que la arrendó. ¿Cuál era la necesidad real? ¿O era aprovecharse del sistema? Son cosas que se van a ir decantando en este proceso de fiscalización también. En tanto, el director regional de Serviu explicó que la institución cuenta con un protocolo de fiscalización que contempla varias etapas de verificación antes de iniciar cualquier acción legal, porque esto va a llevar a acciones legales, por supuesto, en caso de encontrarse una vivienda mal utilizada o deshabitada. Según detalló, dos equipos realizan tres visitas inspectivas y en caso de comprobar de manera fehaciente que una vivienda no está siendo ocupada por sus beneficiarios, se da paso a un proceso jurídico destinado a recuperar este inmueble. Escuchemos al director regional de Serviu, Eduardo Navarro, al respecto.
5: Nosotros estamos trabajando en la ocupación de la vivienda y dentro de los procesos que tenemos como Serviu está la fiscalización del uso correcto de cada vivienda. Y nosotros tenemos un equipo que ha estado visitando, son tres visitas que se hacen y si se comprueba que no se están usando las viviendas, se tiene que iniciar un proceso jurídico para recuperar dicha vivienda y entregársela a una persona que realmente lo necesita. Y eso, en eso estamos nosotros y es un criterio que se va a ocupar en todos los conjuntos habitacionales que hemos estado entregando y que debiesen estar ya con los beneficiarios en cada una de las viviendas al día de hoy.
3: Hay varios casos de gente que ha tenido que entregar sus viviendas sociales. Hay gente que se salta las etapas, que hay hartas situaciones, ¿eh? Con la, por ejemplo, usted, ¿cuánto le ha costado postular una vivienda? Mucho, ¿cierto? La verdad es que a todos nosotros anhelamos tener una vivienda propia, pero no, y no mal utilizarla para habitarla. Pero los requisitos son tan extremos que la verdad es que uno aplaude y yo estoy de acuerdo con este plan de fiscalización, debo admitirlo. De hecho, desde el Serviu enfatizaron que este criterio se aplicará de forma transversal en los distintos proyectos habitacionales recientemente entregados en la región, con el objetivo de garantizar que los beneficios estatales cumplan el propósito para el cual fueron concebidos. Finalmente, las autoridades hicieron un llamado a la ciudadanía a colaborar denunciando situaciones de abandono, arriendo irregular o mal uso de viviendas sociales. Recordaron que estos inmuebles están sujetos a restricciones legales y que su finalidad es brindar una solución habitacional digna a las familias que así lo requieren.
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3: Siempre, ¿eh? La pillería criolla con esto. Espero que se intensifiquen las fiscalizaciones. Hay gente que no merece tener una vivienda social y la tiene igual. Vamos a la pausa y volvemos.
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1: Es la 1:20 p.m.
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3: Ya estamos de vuelta, oiga, lo vi correr, colega. No se me agite. ¿Cómo está, don Lorenzo? ¿Cómo le va?
9: Muy bien.
3: Oiga, nos trae buenas noticias. Yo estuve, sí, creo que el 2018 o 2017, tiene 19. Que haber sido, o 19, no recuerdo qué año, ya han pasado tantos años que estoy acá.
9: Estoy bueno.
3: Sí, en un hito de comunicacional en torno a que se iba a mejorar la plaza de armas de manera integral. Uno de las cosas que me llamó la atención de ese proyecto es que primero se iban a soterrar los cables.
9: Sí.
3: Uno, y segundo, que el paseo Jorge iba a quedar al mismo nivel de suelo que la plaza. No iba a tener que esa como bajadita que hay que hacer.
9: Exactamente.
3: Todo aquello ha pasado los años y ha quedado nada, con una pileta que además no funciona.
9: Con gente que se saca la mugre, que ha tenido que operarse.
3: Hay menos perro en la plaza, sí.
9: Eso es verdad.
3: Pero hay buenas noticias.
9: Sí.
3: Al menos hay un atisbo de esperanza.
9: Sí, el 2027 deberían iniciarse los trabajos. Mire, nosotros recurrimos al archivo. Gracias a YouTube, gracias a San YouTube, podemos tener acceso...
3: Gracias a la tecnología.
9: A la tecnología, a una información que... No tiene mucho tiempo, fíjese, es de abril del año pasado, donde se presentaron la cartera de proyectos.
3: Un año y algo.
9: Para el PETSE. Este proyecto también está incluido en el PETSE, ¿ya? Y ahí nos enteramos.
3: Que es el Plan de Desarrollo de Zonas
9: Extremas
3: 2.0.
9: Es una política de 10 años, al quinto año es revisable, así sucesivamente, y que pretende cambiarle la cara a esta. Todas las plazas Plazas de Armas son icónicas. Esta es más.
3: Algunas
9: más bonitas que otras, por supuesto. Y se quiere hacer este trabajo que también bordea los 5.800 millones de pesos, que es muy similar a lo que se planteó en ese minuto. ¿Por qué fracasó el 2017, el 2018? Escuchemos lo que dijo en su minuto Natacha Pott para dar cuenta de esta situación.
10: El sector varias veces ha actualizado los presupuestos para presentarlos a financiamiento, pero hasta el momento no ha sido así.
9: Ya, ahí estaba por el tema de las famosas licitaciones. Usted recordará que después vino la pandemia,
3: claro,
9: cosas de ese estilo, las plantas se priorizaron en salud, estos proyectos fueron quedando en segundo plano y ahora se vuelve a reflotar esta iniciativa que viene siendo trabajada ya hace tres gobiernos con este, o sea, entendamos, Piñera 2, y si es que no viene de antes. Algunos dicen que este proyecto viene de la época de Sandoval, cuando el alcalde era David Sandoval.
3: De Don David.
9: Claro.
3: Que tiene de esta... esa época que la pileta no funciona. ¿Usted ha visto la pileta funcionar, Evelyn?
9: No.
3: Yo creo que dos veces. No, y suerte. Básicamente era para que los perros se bañen.
9: Mira, ven. Entonces, nosotros conversamos ahí con el CEREMI, el día de ayer, se acuerda que hicimos lo de los 6 kilómetros y le preguntamos, ¿y el proyecto?
3: Hizo el 2 por 1.
9: Hicimos el clásico 2 por 1, algo que ya no se puede hacer, pero bueno. Y le preguntamos al CEREMI Fabián Rojas, ¿qué pasa con el proyecto de la plaza? Esto dijo.
11: Este proyecto que estamos ejecutando, que vamos a partir de la ejecución, se enlaza con el proyecto de las plazas, perdón, de la recuperación de toda la Plaza de Armas en cuanto a las aceras y también la calzada, la intervención de 8 calles que están aledañas a la Plaza de Armas, que también se van a intervenir aceras y calzada, y eso se suma también las otras acciones que está desplegando el municipio con sus programas municipales.
3: Esto súmele al proyecto que tiene el municipio de Coyhaique en torno al Paseo Condel.
9: Claro, que no han tenido muchas luces. Aquí confluyen varios.
3: ¿Qué pasó con eso?
9: Aquí confluyen varios proyectos, Javier.
3: ¿Qué pasó, Carlos Gatica, con eso?
9: Porque mire, acuérdense que está también el plan de intervención por el tema del centro artesanal.
3: Claro.
9: Y el plan de mitigación.
3: Que también está durmiendo.
9: El plan de mitigación dice que se van a instalar los artesanos, o se deberían instalar los artesanos, en la calle, usted me va a ayudar, donde está el San Felipe.
3: Subteniente Cruz.
9: Subteniente Cruz, ya. Ahí se va a ubicar como unos contenedores
3: algo similar a lo que pasa en calle Bulnes.
9: Algo similar a lo
3: de los operadores turísticos.
9: Exactamente. Entonces, eso va a tener que todo eso confluir el próximo año, porque hay que ver el tema de tránsito, hay que ver una serie de cosas, cómo se va a trabajar, por qué calle se va a partir, ¿no? Los trabajos se tienen que priorizar. No se puede hacer una intervención total, porque si no habría un caos vial en Coyhaique.
3: Sobre todo que en una ciudad donde a la gente le encanta llegar al banco.
9: Le encanta, claro.
3: Hasta la puerta del banco con el auto.
9: Exactamente, exactamente. Porque, mire, lo que se busca también es que, bueno, va a ser obviamente gradual, porque se van a reponer totalmente las calzadas y las veredas perimetrales de la Plaza de Armas y de las 9 calles que desembocan en ella. También, obviamente, estén al mismo nivel de las veredas, otorgando accesibilidad universal. La idea era que las redes de energía y de telefonía estén bajo tierra y de esa forma mejorar el desplazamiento de los habitantes y de los visitantes a la capital regional. Este trabajo, que fue presentado la semana pasada al ministro de Vivienda, ya está priorizado.
3: Al ministro Poduje.
9: Al ministro Poduje.
3: El del meme.
9: El del meme.
3: Con el alcalde.
9: Ojalá que no venga para acá y me toque entrevistarlo a mí al ministro, porque le voy a llegar literalmente a la rodilla. Sí. Oiga, ¿qué dijo el CEREMI respecto de esta gradualidad en los trabajos? Escuchemos también a Fabián Rojas.
11: Las condiciones de la ejecución, eso es un tema que se tiene que ver, obviamente la idea es impactar la menor medida posible a las personas en el diario vivir, pero va a significar una intervención mayor, porque la plaza, el nivel de la calzada se recupera al nivel de la misma de las veredas, va a estar al mismo nivel. La idea es que haya un paseo, ¿no es cierto?, y que el día de mañana no hayan desniveles en todo el contorno de la plaza y hacerlo como lo hacen otras ciudades en el centro del país, donde la Plaza de Armas está en el mismo nivel que la calzada y las aceras.
3: Como el Paseo Bandera.
9: Claro. Bueno, la Plaza de Armas en Temuco también ha sido mejorada. Bueno, ahí están los estacionamientos subterráneos también. Acá el estacionamiento subterráneo sería la Plaza Angol. La ciudad ya se está, se está proyectando, claro. Ah. Así la ciudad se sigue proyectando. Este es un proyecto que tiene, como lo conversábamos al principio, tiene sus buenos años, ha pasado por esto, licitaciones fallidas. Ojalá que la tercera sea la vencida. Al menos la prioridad está, ¿no?, por parte del Ministerio de Vivienda, de que el 2027 se inicien estos trabajos que le pueden ayudar a seguir cambiando la cara a esta capital regional.
3: Van a sacar a la tía la sopa y pillas. Eso sería...
9: Es que hay que pensar en todo eso. Hay que pensar. Ahí está, donde también está el problema, porque imagínense, el tiempo atrás estábamos mirando una comisión del gobierno regional en torno a la mitigación por el centro artesanal. Y al alcalde le decían: es que usted nunca nos ha informado esto, por el tema de sus futuras próximas ubicaciones, ¿no? Entonces esto también tiene que ser informado, tiene que ser consensuado, porque como decíamos bien, aquí también hay otras cosas que tienen que confluir: el tema vial, los horarios, por donde se va a iniciar el trabajo, etcétera. Así que ojalá que sea...
3: Yo tengo un sueño, pero creo que no va a ser real. Mi sueño es que ojalá la plaza y sus calles circundantes no tengan tránsito vehicular. O sea, solo peatonal, pero es un sueño. Es como lo que pasa en Europa.
9: Claro.
3: Pero no va a ser posible. Difícil.
9: Sí, bueno, hay que proyectar la ciudad, por lo que hemos hablado en esta radio hace bastante tiempo, de proyectar no solamente Coyhaique, que también le pasa a mi Maicel, le va a pasar a todas las demás comunas que quieren tener algún grado de crecimiento. Así que bien por Coyhaique, este es un trabajo...
3: La plaza de Coyhaique está bien abandonada.
9: Bastante abandonada.
3: Oiga, una sugerencia: cuando piensen ya en la materialidad, en lo que van a poner en el suelo, piensen que escarcha, que llueve, que todo aquello, porque en la última intervención de hace más de veintitantos años, no pensaron en eso.
9: No. Podrían poner una...
3: Hay harta gente que se cayó producto de aquello.
9: Sí, hasta el día de hoy.
3: Me incluyo.
9: Hasta el día de hoy hay gente que...
3: Así que...
9: Nuestro amigo Víctor.
3: Claro, Víctor.
9: Nos contó que tuvo un problema. Podrían aprovechar el impulso también y poner un árbol de Navidad, ya que...
3: Ay, no recuerde eso.
9: Que como el año pasado no pensaron que había abierto.
3: Pasó el Grinch.
9: Pasó el Grinch. Pues se podrían aprovechar de instalar
3: Este año va a ser el de la revancha. vamos, muchas gracias, Lorenzo. Vamos a la pausa y volvemos.
12: Radio Santa María indica la hora.
13: Es la 1:31 p.m.
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11: Es la 1:35.
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12: Estamos de vuelta con un tema que viene acaparando la agenda noticiosa desde la semana pasada en torno a... La verdad es que hay una indefinición en torno a qué va a pasar con la cárcel de Cochrane. El centro de detención preventiva de la ciudad de Cochrane se dice que se va a cerrar, se dice que se avisó de manera verbal en torno al cierre, se dice que no están así, que está en evaluación. La cosa es que en este sentido, la comunidad está muy alerta, sobre todo quienes tienen familiares ahí en el recinto penitenciario del sur de la región, por lo que va a generar. Hay desarraigo, hay otras situaciones que preocupan a las familias, a los familiares de los internos del penal cocranino. Y de aquello, ¿quién preparó esta nota y quién nos va a contar de qué se trata? Es Saraí Torres, ¿cómo estás?
13: Bien, ¿y tú? Muy buenas tardes.
12: Buenas tardes
13: a todos. Sí, precisamente, perdón, existe bastante incertidumbre con respecto a lo que va a pasar con el Centro de Detención Preventiva de Cochrane, luego de que rumores hayan dicho que es un posible cierre, que podría llegar a cerrarse la cárcel, el recinto penal. La incertidumbre aumenta ante el impacto social que podría generar una decisión de esta naturaleza. ya los vecinos, las familias de las personas que están privadas de libertad también tienen preocupación porque aseguran que la falta de información oficial ha provocado angustia e incertidumbre. Vamos a escuchar lo que dijo una de las familiares de uno de los internos, Carola Oliva, con respecto a esta noticia que todavía está, que mantiene incertidumbre a la comunidad ucraniana.
4: Como familia hemos hecho saber nuestras molestias porque hasta el día de hoy las autoridades nos mantienen con una incertidumbre constante de no saber lo que realmente va a pasar con nuestros familiares. Esta información nos llega de manera informal porque hasta el momento no tenemos ningún oficio que nos diga que esto es verídico. Hemos hecho llegar nuestras solicitudes, hasta el momento no hemos tenido respuesta de parte de ellos, ni de las autoridades locales, ni las regionales. Más que las declaraciones de la Seremi de Justicia, que cerró toda mesa de diálogo con nosotros. Dijimos más que nada respeto y ser escuchados. Hay muchas familias afectadas, hay adultos mayores, hay niños, hay padres, hay madres, hay abuelos, hay familias de Villa O'Higgins, hay familias de Tortel, hay personas que están firmando, personas que están saliendo con beneficios. Entonces necesitamos que nos digan qué es lo que va a pasar realmente.
13: Así es. Y a ello también se suman las dificultades que implicaría un eventual traslado de los internos a otras ciudades, especialmente para quienes mantienen vínculos familiares sí, permanentes
12: se
13: en
12: el
13: una
12: traslado, son 16 internos en estricto rigor. Y claro. se evalúa el traslado a Chile Chico,
13: acá a Coyhaique y Puerto Aysén, claro, donde hay más recintos, o sea, donde están los recintos penitenciarios. Vamos a escuchar lo que dijo Jovita Ojeda con respecto a esta situación que también la mantiene en vilo, la mantiene expectante de lo que va a pasar y preocupada por su familiar.
14: Justo porque la verdad que es un pueblo ya grande y no nos podemos quedar sin cárcel. Porque dicen que lo van a desarmar porque está muy peligrosa, pero hay cárceles peores y además que aquí no es tanto hay gente de Chile de Tortel, de Villa O'Higgins, y también hay gente que tiene que dormir en la cárcel. Entonces, ¿cómo? ¿A dónde van a poner a esa gente? Y llevar a Chile Chico o a Coyhaique es para nosotros es difícil porque no poder esto visitar a nuestros hijos, a nuestros presos toda la semana como se hace acá.
13: Claro, porque es difícil trasladarse de un lugar a otro, especialmente en época de invierno, cuando la conectividad de la región es evidente que no es espectacularmente buena, así que va a ser difícil también para el traslado de los familiares a visitar, solo a visitar a sus internos. También solicitaron mayor transparencia en el proceso, cuestionando que una decisión de esa magnitud haya sido comunicada únicamente de manera verbal y sin antecedentes formales que permitan conocer su alcance. Esto lo dijeron también otros familiares que vamos a escuchar a continuación.
15: La impotencia de no poder, de no, que no esté en las manos de uno, de poder hacer algo, las autoridades que corresponden no hagan nada, no vengan y hablen con la familia, den un informe oficial.
16: Hoy necesitamos que el director nacional de Gendarmería, los ministros de Justicia y Seguridad sean claros con la información, que nos llegue un oficio claro de lo que pretenden hacer.
12: Claro, porque nosotros nos enteramos que esto se comunicó de manera verbal por la Secretaría Regional Ministerial de Justicia al municipio.
13: No, en realidad fue la directora de Gendarmería. La directora de Gendarmería, sí. La que se comunicó con el Eso municipio fue, de sí. manera verbal.
12: Verbal.
13: Y claro. Le dijo que lo más probable era
12: regional.
13: Que... La directora regional de Gendarmería. Sí. Precisamente claro, vamos a escuchar bueno, vamos a escuchar precisamente al respecto a el alcalde de Cochrane, Patricio Ulloa, quien cuestionó la ausencia de antecedentes técnicos y que respaldan obviamente la eventual medida y reiteró que el recinto penitenciario no puede transformarse en la primera el cierre del recinto no se puede transformar en la primera medida o la única alternativa que tendrían para abordar este tipo de problemas.
12: Porque no hay un informe acabado.
13: No, es que ellos tampoco, porque en realidad la directora se comunicó verbalmente, no fue un oficio, no fue un proyecto,
12: es como tenemos la idea de...
13: Exacto, tenemos la idea y veamos
12: y
13: lo que
12: genera,
13: dijo.
12: Por supuesto, incertidumbre mal ahí comunicacionalmente.
13: Mira, es que hemos estado desde la semana pasada con esto, en el matinal también
12: alguien
13: ha hablado.
12: Alguien tiene que decirle, ¿sabes qué? Mira, no meta las patas. Porque genera un revuelo desde hace una semana.
13: Así es. Exactamente. Vamos a escuchar lo que dijo el alcalde al respecto.
17: Manifestar mi más profundo desacuerdo por esta decisión. Estuvo la directora regional de Gendarmería acá en la municipalidad y vino a comunicarnos de que el centro de detención preventiva de Cochrane se cerraba. La única razón que nos explica la directora regional de que el edificio está en muy malas condiciones y que posiblemente ese edificio se pueda derrumbar. Planteamos a la directora regional también es buscar alternativas de solución. Una reposición del edificio, un mejoramiento del edificio, una reubicación del edificio en otro lugar, fuera del radio urbano, por ejemplo. Y en ese sentido queremos también ponernos a disposición para buscar una solución. Armar una mesa de trabajo y nosotros ahí estamos obviamente a disposición para buscar alternativas de un lugar donde, por ejemplo, reubicar el centro de detención preventiva de Cochrane y construir un edificio que reúna todas las condiciones.
12: Por ¿Estará supuesto. Tan mal la cárcel de Cochrane?
13: Esa es una de las investigaciones que estamos
12: nosotros,
13: haciendo también.
12: Nosotros, en lo particular, yo ya solicité el informe. Hay visitas penitenciarias por parte del Poder Judicial, por parte de los jueces, en torno a esto. Que un informe bastante integral en torno a las condiciones en las que habitan los internos. Y la verdad es que queremos tener una certeza en torno a qué tan mal está la cárcel. Así que esperamos tener ese informe.
13: Mire, es que, claro, por parte de la Seremi de Justicia y Derechos Humanos, ellos dijeron que, por cierto, nosotros también emitimos esta información de que era única y exclusivamente de Gendarmería,
12: de Gendarmería
13: a nivel nacional, era la decisión de Gendarmería. Sin embargo, es bueno que haya diálogos, que se les indique a las familias qué es lo que va a pasar con sus familiares. Y no sé, o sea, algunas, como dice el alcalde, hacer una mesa de diálogo, plantear soluciones alternativas y que no requiera específicamente el

0: los antecedentes. Y esto, mientras tanto,
1: central, ¿no?,
0: los familiares, esto es una decisión a nivel central, así es, según lo indicado por la directora regional de Gendarmería.
1: Claro.
0: Ya, eso claro, eso fue lo que se les ha planteado a ellos y la información que nos ha llegado. Todavía no tenemos información por parte de Gendarmería. Hasta los momentos, lo único que nos han dicho es que el recinto se mantiene, pero que todavía no hay una decisión final.
1: No hay claridad en torno a si se cierra o no.
0: Exacto.
1: Solo esta comunicación verbal que lo planteabas tú muy bien, Saraí, entre la directora regional de Gendarmería
0: y el alcalde de
1: Copa. Que obviamente genera un revuelo tremendo.
0: Por supuesto.
1: Esta cosa de conversar así, tan ligeramente, decisiones que trascienden, la verdad que comunicacionalmente es pésimo. O sea, hay que tener una visión comunicacional en torno a eso. Si no, ¿qué efecto genera? ¿Qué efecto genera que una comunicación de ese tipo se haga de manera informal prácticamente, no a través de un oficio, y que además se haga al alcalde? No conversando con los familiares de lo interno, no habiendo una reunión con ellos, no. La verdad, lo que plantea el alcalde es muy, muy decidor. Esperan una mesa de trabajo, porque también es bueno integrar la visión de quienes, de los familiares, de quienes están ahí.
0: De los afectados, porque y no solamente son los que están los familiares de los que están recluidos, también son las personas que trabajan en el recinto.
1: Exactamente,
0: Gendarmería.
1: Hay funcionarios que se van,
0: claro,
1: a tener que trasladar.
0: Que se van a tener que trasladar y van a tener que desarraigarse de sus familiares.
1: Sí, algo tendrán que decir las agrupaciones de Gendarmería, que son varias.
0: Así es. Que... entonces estamos expectantes a ver qué es lo que pasa. Seguimos nosotros manteniendo el ojo ahí en lo que va a pasar con
1: muy
0: la
1: atentos,
0: estamos
1: por supuesto.
0: Por supuesto, de lo que va a pasar ahí en la cárcel de Cochrane, si se va a cerrar, si no se va a cerrar, si van a haber mesas de diálogos con los familiares, con los funcionarios, o sea, vamos a ver qué va a pasar.
1: Muchas gracias, Saraí. Vamos a la pausa y volvemos.
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4: Es la 1:00 p.m... ...y 52 minutos...
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5: Gracias por permanecer en la sintonía de Radio Santa María. Esta mañana, la abogada Karina Riquelme, en representación de los demandantes Peter Herman, Daniel Cañullán, Nelson Millatureo y Paolo Matizini, expuso sus antecedentes para sustentar un recurso de protección, luego que los ambientalistas fueron objeto de una campaña de desinformación en redes sociales. La misma fue dirigida contra el ex candidato al Senado, conocido como el Chilote Manolo, Manuel Anabalón, que los acusó públicamente de boicotear la economía regional y recibir supuestos fondos por 500 millones de pesos de una organización noruega. Vamos a escuchar a la abogada querellante en este caso, que es Karina Riquelme.
6: Esta persona, a través de sus redes sociales, realizó afirmaciones falsas respecto de mis cuatro representados, don Daniel Cañullán, Nelson Millatureo, Peter Herman y Paolo Matizini. Él afirma, después de que se emite un reportaje en TVN, que mis representados habrían recibido 500 millones de pesos para boicotear la industria salmonera. Hechos falsos, hechos que buscan desacreditar el prestigio, el crédito, la honra de mis representados y que en definitiva nosotros venimos a la Corte probando a través de trayendo el reportaje que no se indica en ninguna parte dichos hechos.
5: La abogada Karina Riquelme indicó que toda opinión tiene límites, los cuales en este caso fueron sobrepasados, según argumenta, ya que además se basan en situaciones completamente falsas, según calificaron desde los querellantes, que traen consecuencias de tipo psíquicas e incluso de vulneración de sus derechos. La misma profesional explicó que durante los alegatos fue la misma defensa de Manuel Anabalón que le pidió precisamente que retire las publicaciones, las cuales habrían sido borradas horas antes de la audiencia. Escuchemos al respecto.
6: Y esto ha generado, por supuesto, rumores en distintos lugares. La gente ya no mira de la misma manera a mis representados por esta afirmación, que es falsa. Y que en definitiva igual importa dejar clara a la sociedad que lo que el señor Manuel Anabalón afirmó ahí es falso, tan falso que hoy día su abogado, en el alegato, le recomienda al señor Anabalón que retire la publicación por tratarse de hechos falsos. Y eso lo acabamos de enterar, puesto que hasta el día de ayer, en horas de la noche, revisada la publicación, aún existía, aún estaba publicada, y al parecer, por propia recomendación de su abogado, en horas de la mañana, antes del alegato, habría sido borrada.
5: ¿Es tan innecesario hablar algo sin tener base o fundamento? Si la opinión existe, está bien. Pero hay que sostenerla. Que si no, te viene la ola después. De acuerdo a Riquelme, lo que se busca es que dichas publicaciones efectuadas en diversas redes puedan ser finalmente eliminadas, ya que mancillan la honra de sus representados, mismos que llegaron esta mañana a la Corte de Apelaciones de Coyhaique y expresaron su sentir tras este proceso que los ha envuelto en polémicas e incluso atentando contra su privacidad y seguridad. Recordemos que hay ingresos ilegales a las viviendas de al menos tres de los implicados en esta querella. Escuchemos al respecto.
7: No puede seguir esto de llegar y afectar la honra de las personas, de injuriar a las personas para hacer política, para sentirse superior, para instigar a la violencia. Ya está bueno. Entonces, y en base a falsedades.
5: Él era Peter Harman, director de CODEF Aysén. Si bien las publicaciones ya fueron borradas anoche, resta conocer el dictamen de la Corte de Apelaciones, el cual se espera sea dado a conocer el próximo lunes 22 de junio.
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5: Y de Coyhaique, de la materia judicial a materias de ya índole más social, porque las calles de Puerto Aysén comenzaron a verse distintas, con una iluminación más potente, pero menos invasiva para el entorno. La Municipalidad de Aysén inició la marcha blanca de un nuevo sistema de luminarias LED, que busca mejorar la seguridad de peatones y conductores, y al mismo tiempo protege los cielos nocturnos de la comuna. Las primeras 13 luminarias fueron instaladas en calle Dr. Stephen, entre O'Higgins y Caupolicán, un sector de alta circulación debido a su cercanía con el colegio Sagrada Familia. Los nuevos equipos triplican la potencia de las antiguas luces, pasando de 50 a 150 watts, pero con una tonalidad ultra cálida diseñada para reducir la contaminación lumínica. El alcalde de Aysén, Luis Martínez, explicó que el proyecto responde a la nueva normativa ambiental vigente en la región, indicando que estas luces amarillas de sodio limitan la emisión de luz azul y dirigen toda la iluminación hacia el suelo para evitar la contaminación del cielo.
8: Estamos aquí en la intersección de las calles Stephen con San Martín. Desde acá partimos haciendo una prueba con las nuevas luminarias que hemos podido adquirir gracias a un fondo propio de la municipalidad y el apoyo del Consejo Municipal, que nos va a permitir cambiar 172 luminarias. Bajo la nueva normativa de menos refractación, son luces cálidas, amarillas en el fondo. Hoy día ya prendemos estos dos sectores y prontamente estaremos llevando esto a Sargento Aldea y lo estaremos llevando a Ciro Arredondo y la calle Pedro Aguirre Cerda.
5: La iniciativa marca el inicio de un recambio masivo que se extenderá durante el año en un proyecto que contempla cerca de 4.000 en toda la comuna. Según informó el alcalde, el objetivo es avanzar progresivamente hacia una cobertura total del alumbrado público comunal para entregar mayor seguridad y mejores condiciones para peatones y vehículos. Escuchemos al alcalde Luis Martínez.
8: Queremos comprar 500 luminarias más y poder seguir avanzando. Son casi 4.000 en la comuna completa que esperamos cambiar y les pedimos que nos vayan contando cómo va quedando. Tiene que ver con mayor seguridad, luminosidad para el tránsito de las personas, de los vehículos. Así que de esta forma seguimos creciendo junto a los vecinos.
5: La primera adquisición considera 172 luminarias que próximamente serán instaladas en otras arterias prioritarias de Puerto Aysén. Con ello, la comuna da un paso concreto hacia una ciudad más segura, eficiente y comprometida con el cuidado del medio ambiente y sus cielos nocturnos. Nos vamos, muchas gracias por su preferencia y compañía. Nos reencontramos. Chau, chau.
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4: Son las 2 de la tarde en punto.
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4: Son las 2 de la tarde, un minuto.

0: Son las 2:10.
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2: Son las 2 de la tarde y 21 minutos.
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0: Son las 2 de la tarde y 30 minutos.
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0: Son las 2 de la tarde y 31 minutos.
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0: Son las 2 de la tarde y 52 minutos.
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Radio Santa María indica la hora. Son las 3 de la tarde en punto. 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Son las 3 de la tarde, un minuto.

0: Son las 3 de la tarde, 4 minutos.
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1: Son las 3 de la tarde y 13 minutos.

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1: Son las 3 de la tarde y 32 minutos.
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1: Son las 3 de la tarde y 33 minutos.
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0: Son las 3 de la tarde y 48 minutos.
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1: Radio Santa María indica la hora. Son las 4 de la tarde en punto. 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
1: 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Son las 4 de la tarde, 4 minutos. 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
7: Cuatro de la tarde, ya con 5 minutos, estamos en vivo acá en su Radio Santa María en esta jornada de día martes 16 de junio de este año 2026. Estamos llegando a sus hogares, lugares de trabajo, gracias al trabajo de Marcia Lagos en control. Vamos con el primer mensaje que corresponde a María Felicita Aguilar Saldivia, hijas y nietos Héctor Arcadio Aguilar Saldivia, esposa, hijos y familias, quienes con profundo pesar lamentan comunicar el sensible fallecimiento de quien fuera su querido hermano mayor y tío, don Osvaldo del Tránsito Aguilar Saldivia, que en paz descanse, acaecido la noche de ayer lunes 15 de junio en la ciudad de Coyhaique. Su velatorio se está realizando en su casa habitación, ubicada en calle Los Arrayanes 932, esto en la población Víctor Domingo Silva. Su funeral se comunicará oportunamente. Esto lo firman María Felicita Aguilar Saldivia, hijas y nietos, y Héctor Arcadio Aguilar Saldivia, esposa, hijos y familias. En razón de lo mismo, se comunica el sensible fallecimiento de quien fuera en vida, don Osvaldo del Tránsito Aguilar Saldivia. Su velatorio se está realizando en su casa habitación de calle Los Arrayanes 932, esto en la población Víctor Domingo Silva de Coyhaique. Su funeral se comunicará oportunamente. Esto lo firman las familias Aguilar de la Torre, Aguilar Pressing, Furrianca Aguilar, Puyalef Aguilar y Mardones Aguilar. La funeraria Vázquez comunica el sensible fallecimiento de don José Alberto Oyarzo Arias, a la edad de 69 años, acaecido la noche del domingo 14 de junio en el Hospital Regional de Coyhaique. Su velatorio se está realizando en la Casa del Adulto Mayor Los Pioneros de Lago Verde, ubicada en calle Los Maitenes, esquina Ventisqueros. Su funeral se va a realizar en el cementerio de Lago Verde mañana miércoles en horario a confirmar por la familia. Apoya y acompaña la funeraria Vázquez. Ahora vamos con mensajes de la empresa de la ICEN, que informa a los vecinos de Coyhaique que por trabajos de ampliación y mejoramiento de sus redes deberá suspender el suministro eléctrico en los siguientes horarios y sectores. Viernes 19 de junio del presente año, entre las 9 de la mañana y las 15 horas. El corte comprende el sector Salto Chico, esto en Valle Simpson. La misma empresa de la ICEN informa también a los vecinos de Coyhaique que por trabajos de ampliación y mejoramiento de sus redes, deberá suspender el suministro eléctrico en los siguientes horarios y sectores. Próximo sábado, 20 de junio, entre las 11 de la mañana y las 5 de la tarde. El corte comprende el pasaje Meninca y el pasaje Alto Cisnes, entre calle Ejército y 21 de mayo. Continuamos con la lectura de mensajes acá en su Radio Santa María. Se permuta casa-habitación en Valle Simpson por vivienda en Coyhaique. Ojalá de Victoria hacia abajo. Solo llamadas, interesados, interesadas, pueden llamar al siguiente teléfono, más 569-6136-5285. Persona se ofrece para trabajar en cualquier tipo de trabajo. Asegura tener licencia de conducir clase A2. El contacto es el siguiente, el más 569-7565-3057. Se ofrece persona para limpieza de patio y jardinería, también para corte de pasto. El teléfono es el más 569-4441-6720. se ofrece persona para cortar con motosierra palos de metro, chocos duros, también picar y entrar leña. El contacto es el más 569-30-5807-12. Se ofrece señora para trabajar como asesora de hogar. El contacto es el más 569-83-27-0078. Se ofrece matrimonio para trabajar en el campo con disponibilidad inmediata. El teléfono es el más 569-90-78-6304. Y por último, la ayuda fraterna de la comunidad Nuestra Señora de los Dolores invita a un gran bazar para mañana miércoles 17 de junio a partir de las 10 de la mañana hasta las 15 horas. Los esperamos en calle Riquelme 438. Desde ya agradecemos su cooperación. De esta manera nosotros estamos poniendo punto final a esta lectura de mensajes a la comunidad acá en su Radio Santa María. Les recordamos que a partir de las 5 de la tarde, Manuel Duarte vendrá con un nuevo capítulo de La Revista a las 20:30, a través de las pantallas del canal 49 Telefónica del Sur. Usted podrá, por supuesto, revisar lo más importante ocurrido en la región de Aysén en el informativo central con la conducción de nuestra colega Sara I. Torres. En nombre de todo el equipo nos despedimos. Les deseamos que tenga una excelente jornada.
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0: Son las 4 de la tarde y 21 minutos.
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1: Son las 4 de la tarde y 30 minutos.
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Son las 4 de la tarde, 35 minutos.

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2: Son las 5 de la tarde, un minuto.
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2: Son las 5 de la tarde y 3 minutos.
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6: Hola, ¿cómo están? Muy buenas tardes, sean todos muy bienvenidos nuevamente a un nuevo programa de la revista acá en Radio Santa María, día martes 16 de junio y por supuesto con todo el ánimo para compartir con ustedes noticias, entrevistas, buenos temas musicales, por supuesto, hasta un poquito antes de las 7 de la tarde. Y para comenzar el programa del día de hoy, saludamos a nuestros primeros invitados, a Cristian Pérez y Carlos Mora, ambos profesionales de la División de Asociatividad y Cooperativas del Ministerio de Economía. ¿Cómo estás, Cristian, Carlos? Buenas tardes. Bienvenidos.
7: Buenas tardes.
6: Gracias. Buenas tardes. Por supuesto, vamos a conversar, bueno, del tema de asociatividad, de cooperativa, pero me gustaría que nos explicaran qué es lo que es la DAES del Ministerio de Economía.
8: La DAES es la División de Asociatividad y Cooperativas. Quedarse con la primera palabrita, no es solo cooperativas, es asociatividad. Y dentro de eso, dentro de esta asociatividad, la división como tal ve básicamente dos figuras. Una que es la figura de representación, cuál es las asociaciones gremiales, ¿cierto? Perfecto. Y una figura particular de representación, cuál es la de asociación de consumidores. Y por otra parte, como modelo asociativo empresarial, ¿cierto? La División de Asociatividad y Cooperativas toma precisamente aquello, a las empresas cooperativas. Y entonces esta división va a tener a su cargo el registro, el fomento y también la fiscalización de estas tres organizaciones.
6: ¿Cuál es la importancia para el Ministerio de Economía y en general para el país la existencia de la asociatividad, en realidad, de estas tres formas o figuras que existen, las asociaciones gremiales, las cooperativas y otras formas también que son de organización empresarial?
8: Claro que sí. Bueno, estimamos que es relevante, también así lo estima nuestro subsecretario, nuestro ministro y por supuesto nuestro seremi, cierto, Rodrigo Aguilera, en razón de que las autoridades, para poder tener un buen nexo de representación y de comunicación con las bases, necesitan tener organizaciones que las representan, ¿cierto? Por más supuesto que una autoridad tenga toda la voluntad, es muy difícil hablar ciudadano con ciudadano, persona a persona, hombre, mujer, etcétera, ¿cierto? Es imposible. Entonces, en ese sentido, la asociatividad como medio de representación, y ahí viene, cierto, el albergue de las asociaciones gremiales, facilita aquello, facilita juntar a personas que tienen problemáticas similares, que tienen propuestas de solución similares, y en ese sentido, cierto, cuando un directorio o, cierto, las personas que representan a dicha organización, cierto, pueden hablar con la autoridad, es como si estuvieran hablando las 50, 100, 200, 300 personas que pertenecen a dicha organización, y entonces los acuerdos, las propuestas, las soluciones que se propongan, ¿cierto? Es como si efectivamente se estuviera hablando con una gran cantidad de personas. Y por otra parte, cuando hablamos del emprendimiento tan necesario en nuestro país, claramente las cooperativas vienen a ser una alternativa, ¿cierto?, de desarrollo empresarial a través del modelo cooperativo, que tiene la máxima, ¿cierto?, de un socio, un voto, una socio, un voto, por lo tanto tiene una gobernanza democrática muy relevante.
6: ¿Por qué se hace la diferencia entre asociaciones gremiales, que están bajo el alero del Ministerio de Economía, y en este caso la DAES, de otras formas de agrupación, por ejemplo, las juntas de vecinos o organizaciones funcionales?
8: Claro, lo que pasa es que ahí también va a entrar, tal vez sea un poco latero, pero entran dos leyes diferentes, ¿cierto? Me parece que la 20.500 es la que viene a albergar, ¿cierto?, a toda la organización de base, como usted está diciendo, ¿cierto?, juntas de vecinos y otros, en circunstancias de que efectivamente los gremios tienden a ser más bien representación tanto de emprendimientos como también de profesiones. Entonces ahí hablamos de otro ámbito, que es el decreto de la 2757, y en ese tenor es que queda en el albergue también del Ministerio de Economía.
6: Sí, y respecto al tema de cooperativas, que ahí también hay un distingo, porque es una agrupación que no solamente representa, sino es una forma de trabajo en conjunto, de comercialización también de productos,
8: sí, y servicios. O sea, la cooperativa, si hablamos de cooperativas, es una empresa propiamente tal, es una empresa asociativa, y esta empresa asociativa tiene ciertas características, ¿cierto? Se conforma al menos con 5 personas, tiene límite a la tenencia de capital, máximo 20% por norma genérica, y entonces, en ese ámbito, ese tipo de empresa en particular queda bajo el albergue de la división de asociativas y cooperativas. Perfecto. Por cierto, no es la única figura jurídica, ¿cierto?, que cierto representa la asociatividad. Tenemos sociedades anónimas abiertas o cerradas, sociedades por acción, sociedades de responsabilidad limitada. Esas figuras que acabo de mencionar, ¿cierto?, están en otra división a cargo de otro departamento del Ministerio de Economía, ¿cierto? Pero en particular nosotros, como división de asociativas y cooperativas, el modelo empresarial que tomamos en consideración para el registro, fiscalización y fomento, vienen siendo las empresas cooperativas.
6: Por supuesto, damos la bienvenida, también saludamos a la directora regional de Cercotec, que se incorpora al panel, Pamela Flores. ¿Cómo está, directora? Bienvenida.
9: Hola, muchas gracias a usted por recibirnos, súper bien, contentos aquí de estar con DAES para informar, encontrarnos y conversar con respecto a estos temas tan interesantes para la comunidad y que son súper importantes para nosotros como servicio también.
6: Por supuesto. Bueno, ya clarificado, digamos, los conceptos de asociatividad, de asociaciones gremiales, cooperativas, ¿qué es lo que es, qué hace la DAES concretamente?
8: Concretamente, hace muchas cosas. Cuando estamos hablando del registro, ¿cierto?, y estamos hablando de la fiscalización, estamos hablando que dentro de esta división de asociatividad y cooperativas, todas las organizaciones que sean gremios y que sean cooperativas van a tener que entregar toda su información de constitución y todo lo que por ley les es exigido. Ejemplo, para el decreto ley, en el caso de las asociaciones gremiales, te piden el balance, el acta, ¿cierto?, de la asamblea una vez al año, ¿cierto?, etcétera, etcétera, la nómina de socios cada 2 años. Entonces, esas son cositas que están efectivamente en el marco jurídico y que, cierto, es la división quien tiene que efectivamente registrar aquello y también fiscalizar que eso se cumpla en el ámbito de las cooperativas, entregas de balance y otras temáticas por el estilo. Pero no todo en la división es solo fiscalización y registro. También está el área de fomento y desarrollo, al cual pertenecemos junto a Carlos, en el cual la idea es fomentar, y cuando estamos hablando de fomentar este tipo de figuras es poder entregar la máxima cantidad de información y de la manera más clara posible, de la forma que las personas sepan, uno, si ya son gremios o son cooperativas, como lo que pasa mañana, ¿cierto? Tenemos una charlita para cooperativas por la mañana en Mayiguales, así que atentos si están por la zona, perfecto, ojalá
6: vamos
8: puedan recurrir,
6: ¿cierto? También a conversar del tema de las actividades que ustedes van a realizar durante esta semana acá en la región, sí.
8: Perfecto, y entonces ahí esta área de fomento está encargada, ¿cierto?, de entregar la mayor cantidad de información posible, ponerla a disposición de las personas que ya pertenecen a una organización o que están interesadas en poder conformarla, de tal forma de ver si este modelo, tanto gremial como cooperativo, efectivamente les interesa, les es atractivo. Si es así, poder tener el contacto directo con nosotros, por supuesto el apoyo de los servicios, ¿cierto?, regionales y nacionales, pero en el ámbito de lo que nos es pertinente. Tenemos modelos de estatutos, guías de conformación, podemos responder con charlas a través de medios multimediales, videoconferencias, lo que estamos haciendo acá, presencia en el territorio, etcétera, etcétera, etcétera. Entonces, la idea fundamental de la división es no solamente recibir todo lo que es el registro, lo que solicita la ley, que efectivamente aquello se cumpla, sino por otra parte también el facilitar la comunicación, la interacción, la entrega de información relevante, de tal forma que estas organizaciones puedan funcionar de la mejor forma posible, entendiendo que aquello a lo que apunta y amerita es efectivamente a responder y solucionar los problemas de las personas que lo componen.
6: Sí, en ese sentido, Cristian, ¿cómo es el nivel de desarrollo del cooperativismo o del gremialismo, de las acciones gremiales en Chile? ¿Es una fuerza importante al nivel de los micro y pequeños empresarios? ¿De representación?
8: Sí, definitivamente. Si hablamos de gremios, de asociaciones gremiales, ¿cierto? A nivel nacional tenemos más de 3.700, en realidad 3.721 organizaciones distribuidas en todas las regiones del país, con una base societaria cercana a los 460.000 personas. Tenemos 459.726, para ser preciso, que pertenece a algún gremio, ¿cierto? Yeah. Esto es datos muy fresquitos a mayo de este año, mayo del 2026. Regionalmente tenemos 112 gremios que efectivamente se encuentran entregando información permanente.
6: Y ¿en la región?
8: En la región, en esta región, sí, claro. Y que albergan a 2.963 personas. Eso es como gremio, como asociación gremial. Recordar que una asociación gremial puede ser conformada por personas que tengan la misma profesión u oficio, por ejemplo, colegio médico, colegio de profesores. Eso es una asociación gremial. Perfecto. Cuando hablamos de las cámaras, cámaras de comercio, cámara de comercio, turismo, eso efectivamente también es una asociación gremial, ¿cierto? Estamos correcto, juntando personas que tengan una actividad similar. Y por otra parte, cuando hablamos efectivamente de empresas conformadas, de empresas cooperativas conformadas, tenemos que en el país hay 2.144 cooperativas, con la no menor cifra de 2.141.620 personas asociadas a algún tipo de cooperativa. Y regionalmente tenemos 38 cooperativas con 15.325 personas asociadas. Por lo tanto, ante la respuesta, claramente, tanto la figura gremial como la figura cooperativa son totalmente relevantes en el ámbito nacional.
6: Carlos, en este rol de fomento, de capacitación, bueno, ustedes tienen programadas algunas actividades que se van a realizar, que se van a estar realizando, y por supuesto, bueno, la idea es invitar a la gente que está interesada en poder conocer y profundizar los conocimientos de este asociativismo, digamos, a nivel regional.
10: Sí, nosotros llegamos hoy día de Santiago. Nosotros, la división de asociatividad está alojada a nivel central en el Ministerio de Economía, y nosotros llegamos hoy día y tenemos actividades principalmente más masivas ya mañana y el día jueves. Mañana nos dirigimos a Viña Mañiguales, por lo tanto ahí hacemos la invitación a todas las personas de Viña Mañiguales y obviamente alrededor y quien pueda llegar a que vayan a participar. En la mañana, a las 10 de la mañana, tenemos una actividad en la biblioteca de Viña Mañiguales, donde vamos
6: pleno
10: a hablar
6: centro de Viña Mañiguales.
10: Pleno centro. Y donde vamos a hablar principalmente de temas de cooperativa, ya sea si se quieren constituir o si ya están constituidas. Vamos a resolver todas las dudas particulares que tengan. Y vamos a acercar el conocimiento técnico de cómo se administra una cooperativa, todas las obligaciones que tienen con la división de asociatividad, para que puedan funcionar de buena forma. Y en la tarde, a las 2 de la tarde, también en la Biblioteca Municipal de Viña Mañiguales, vamos a tener una actividad, pero ambientada hacia el sector gremial. Por lo tanto, asociaciones gremiales que quieran constituirse o estén constituidas, para la misma lógica, en base al decreto ley, acercar todos los conocimientos técnicos para que funcionen de buena forma.
6: Van a quedar, pero parejitos, Mañiguales, tanto
10: de
6: cooperativas como de asociaciones gremiales.
10: Efectivamente, ahí van a tener acá desde nivel central con Cristian y conmigo para hacer todas las dudas pertinentes y también para un concepto que a veces se olvida un poquito, pero para generar los nexos para futuras consultas. Acá nosotros no solamente venimos a responder dudas por el día, también dejamos nuestro contacto después de la capacitación.
6: El nexo hecho contacto para futuras.
10: Efectivamente, porque muchas veces, sobre todo en cooperativa, la ley es tan larga que en un día, una jornada, una hora y media, dos horas, no se pueden abarcar todas las temáticas. Por lo tanto, correcto, después ir reforzando, queda los nexos.
6: Claro, y esa misma actividad se va a replicar en Coyhaique el día jueves.
10: En Coyhaique el día jueves, sin embargo, en Coyhaique no vamos a abarcar las asociaciones gremiales. Ya, ¿sí? Acá en Coyhaique vamos a, en la mañana, a las 10 de la mañana, va a ser una actividad enfocada principalmente a funcionarios públicos.
6: Perfecto.
10: ¿Cuál es la lógica? Entendiendo que nosotros desde la división estamos alojados en Santiago, Chile es largo, tiene muchas regiones, por lo tanto, regionalmente entendemos que el funcionario público es la primera línea que atiende las necesidades de las personas que están interesadas en cooperativas. Por lo tanto, en la mañana vamos a generar la instancia con ellos, donde los certificamos, donde le entregamos todos los conocimientos más técnicos. Y en la tarde, a las 2 de la tarde, vamos a tener una actividad también abierta para cooperativas, misma lógica que en Viña Mañuales, acercar conocimientos técnicos y resolver distintas dudas, consultas que puedan tener.
11: Perfecto, ahí entonces están las invitaciones hechas para mañana en Mañuguales y el jueves acá en Coyhaique para los que desean profundizar.
10: En el gobierno regional el jueves.
11: Eso es acá en General Parra, ¿sí? Parra con Moraleda. Sí. Perfecto. Directora.
9: No, nosotros súper felices que vengan, especialmente en el tema de gremios. Nosotros estamos también en un proceso donde llamamos a postular para el fortalecimiento de los gremios, entonces estamos aprovechando todas las instancias para así difundir las herramientas que tenemos, estos fondos que tenemos disponibles para los gremios y poder utilizarlos para que puedan crecer y ser parte los gremios de nuestro repertorio en el fondo y utilizar las herramientas que tenemos disponibles.
11: Por supuesto, entiendo que está abierto hasta el día jueves 18, está la convocatoria de fortalecimiento de gremios.
9: Exacto, así que aprovechar estas últimas instancias para cualquier consulta que tengan, aprovechar a los funcionarios de DAES que están aquí con nosotros y a nosotros, a nuestros funcionarios de Cercotec que también van a ser parte de estas capacitaciones y van a estar recibiendo y apoyando y siendo parte de estas jornadas que son muy importantes y se agradecen.
11: Por supuesto. ¿Ha habido, Cristian, una pregunta más de la sensación, como un renacer de las cooperativas en los últimos años en Chile?
8: Sí, podríamos decir que a partir de la última década efectivamente ha habido mucho mayor interés por parte de la ciudadanía en conformar efectivamente cooperativas. Tal vez porque el modelo es muy dinámico, se acomoda desde ciertos pequeños emprendimientos hasta efectivamente emprendimientos bastante más grandes y significativos. Siempre se menciona como ejemplo, por ejemplo, a Colún, Capel, o sea, eso es una cooperativa, por lo tanto nadie podría dudar de la capacidad exportadora de Colún, de Capel, cierto, del desarrollo económico local que generan. Sin embargo, también tenemos pequeños emprendimientos como, no sé, la cooperativa Mieles del Sur, 10, 12 personas que son capaces de exportar miel fragmentada, de tener ciertas visitas junto con ProChile a diferentes países, Hong Kong, Estados Unidos, etcétera. Por lo tanto, probablemente el atractivo, entendiendo que esto es una decisión de las personas, ¿cierto? Totalmente informada y libre, si es que quieren o no conformar una cooperativa, no hay ninguna obligatoriedad en aquello, pero claramente este modelo dinámico permite, ¿cierto?, el responder a diferentes necesidades y por otra parte también, cierto, la equidad en términos de la cantidad de capital que tiene aquí. No puede haber un socio que se arranque con el 99% del capital, para bien o para mal. El capital está limitado, nadie puede más, tener más del 20%. Y aun cuando tuviese ese 20% máximo, es solamente un voto. Por tanto, ya, la persona está pequeña que, claro, que tuviera solamente un 1%, también es un voto. Entonces nos acostumbramos a escucharnos y tomar decisiones en conjunto. Ya,
11: es más colectiva la gestión, sí, y la administración de la organización. Justamente, y estaba pensando en que, claro, ahí está la diferencia en una sociedad, digamos, una sociedad, el que tiene mayor porcentaje
8: toma la decisión más fuerte. Claro, justamente. Perfecto. Justamente. Entonces acá las decisiones son más equitativas y claramente no es porque lo digamos nosotros, sino hay muchos estudios nacionales, tanto nacionales como internacionales de respaldo, donde efectivamente demuestran y denotan que las cooperativas como tal colaboran muchísimo con el desarrollo económico local al, cierto, tener relación e interés con las comunidades en las cuales efectivamente subsisten.
11: Por supuesto. Directora, bueno, la semana pasada terminó, se cerró el fondo justamente de creación y fortalecimiento de cooperativas.
9: Sí, ese fondo está en proceso de análisis por el momento, nosotros eso lo cerramos. Y la próxima semana vamos a abrir uno en Capitán Prat, para uno formación y creación de cooperativas.
11: Sí. Atenta a la gente entonces, sí. Nos escuchan en Cochrane y en Tortela, así que ahí va la gente que está escuchando, fondo, que estén atentos, que quieran estar interesados quizás en postular a este instrumento.
9: Esos fondos son desde el gobierno regional, porque el gobierno regional también está interesado en apoyar este tipo de iniciativas, así que se agradece eso, el lanzamiento lo vamos a hacer prontamente.
11: Bueno, Cercotec no solamente trabaja con asociaciones gremiales y cooperativas, tiene una batería de instrumentos que es muy conocida a nivel regional, tiene una larga historia Cercotec. ¿Cómo ha estado la demanda este año, saliendo un poquito del tema, de los distintos fondos que se han abierto a convocatoria ya y que ya algunos de ellos están cerrados?
9: Tenemos varias cosas ya cerradas. En ese sentido cerramos el CRECE, Capital Semilla, Capital Abeja. Están cerrados y están en proceso de análisis. Pero también se venden fondos que están vinculados al financiamiento que ha hecho el gobierno regional, con eso estamos muy orgullosos del trabajo que se ha hecho de forma conjunta con el gobernador Marcelo Santana. Ahí tenemos un fondo multisectorial que se viene prontamente, que vamos a hacer, está enfocado en la reactivación económica de forma regional y de forma particular ya en Capitán Prat tenemos algunos fondos que se van a lanzar próximamente con el gobernador el jueves en la provincia, y también tenemos algunos que estaban destinados a la comuna de Cisne, que también el gobernador y el alcalde Francisco Nuncaguilos ha trabajado, eso se viene en futuro. Ya, perfecto. Así que estamos contentos, tenemos una batería importante que vamos a ir entregando en su momento cuando se van a ir abriendo estos fondos, pero estén atentos porque el gobernador, el presidente Kast están súper entusiasmados y apoyan y creen en el emprendimiento, creen en la inversión, son fondos que son necesarios para la reactivación económica y se sabe que los micro y pequeños emprendedores son los que entregan mayor cantidad de trabajo y mueve la economía.
11: No, y también hay una identificación de los micro y pequeños empresarios con el Servicio de Cooperación Técnica. Tiene una larga historia, una larga tradición acá en la región de apoyo, no solamente acá en Coyhaique, sino en toda la región. Hay hartos emprendimientos que han surgido, se han fortalecido a través de los distintos instrumentos de fomento que tiene Cercotec.
9: Sí, un claro ejemplo fue donde hicimos el lanzamiento del Crece Ayunahuel, fue usuario de almacenes en su momento, después pasó y hoy día, el año pasado fue un usuario de el Crece y ya está súper instalado, formalizado, crece y va generando empleo y apoyando otro tipo de negocios también. Tienen otro tipo de productos que se venden ahí mismo. Entonces, eso es lo que se busca.
11: Por supuesto.
9: Que sea un círculo virtuoso, que no solamente se apoye a una persona en particular, sino lo que generan este tipo de negocios. No,
11: y el acompañamiento en todo el, digamos, el ciclo de desarrollo de un negocio, un microemprendimiento que eventualmente pueda pasar a ser un negocio de mayor envergadura, generar más trabajo, mayor venta, que es lo que se persigue.
9: Sí, eso también es lo rico que tiene Cercotec, no solamente se entregan financiamiento, sino que también se entregan capacitaciones y acompañamiento. También están los centros de desarrollo de negocio, que son apoyo constante a las empresas que ya están formalizadas, a las micro y pequeñas empresas. Tenemos los puntos PYME que entregan capacitación y que también están orientados a entregar apoyo a las postulaciones. No hacemos postulaciones, ninguno de estos entes, que quede claro, pero sí estamos ahí disponibles para los apoyos, para recibir consultas, y acompañándolos en este camino que es el emprendimiento, porque creemos de verdad que es una solución y un apoyo a la reactivación económica.
11: Toda la información para los empresarios está en la página web y en las redes sociales de Cercotec.
9: www.cercotec.cl, y también estamos en Riquelme 255 con un punto MIPE, y también estamos acá en Coyhaique, al frente de Aguas Patagonia, ahí hay un centro de desarrollo de negocio.
11: Y en Puerto Aysén también está.
9: También estamos en Puerto Aysén, ahí Manuel Rodríguez en la esquina, estamos.
11: Perfecto.
9: Y en Cochrane también tenemos un satélite del Centro de Desarrollo de Negocios que están funcionando en la delegación provincial.
11: ¿Y prontamente en Puerto Cisne también?
9: Prontamente tendremos un punto MIPE en Cisne propiamente tal, y en la Junta, y en la provincia de Capitán, de la provincia General Carrera, también tendremos puntos MIPE, prontamente.
11: Perfecto. Cristian, Carlos, bueno, invitar nuevamente a las personas que quieran participar, que sí puedan participar de la actividad que está haciendo la DAES esta semana acá en la región de Aysén.
8: Por supuesto, aprovechar estos dos días, recuerden mañana Villa Mañiguales, cooperativas y gremios, el jueves acá en Coyhaique, ¿cierto? Funcionarios públicos por la mañana y cooperativas por la tarde, y no olvidar, como no todas las personas pueden asistir presencialmente en estos horarios, ¿cierto? Hay una gran dispersión geográfica y otras cosas por el estilo, a solicitud, ¿cierto? Del Ceremi, tenemos una charla telemática el día lunes 22, básicamente enfocada en términos de gremios. Por tanto, ahí dejamos el contacto, Marco Canto, ¿cierto? mcanto@economia.cl, que les puede entregar el link, y entonces sí también podrían estar ahí conectados a esa charla, sí, ¿cierto? Dudas, consultas, y es totalmente amplio desde la comunidad donde se puedan conectar.
9: Esa charla es súper buena porque también fue algo que se recogió en el territorio. Nosotros fuimos a Puerto Cisne, el Ceremi tomó el guante y hizo las conexiones necesarias, porque entendemos que muchas veces nuestra región es larga y extensa, entonces no podemos ir, o muchas personas no pueden venir a Mañiguales, desde Cochrane, desde la Junta. Entonces se agradece también el espacio y la disposición para generar esta charla.
8: Sí, por cierto, y complementariamente, si me permite, directora, esto puede ser permanente. Nosotros, si bien por temas de recurso, tiempo, la división, a pesar de que supuestamente deberíamos, cierto, abarcar y abarcamos todo lo que es cooperativa y gremio, pero somos pocas personas en general, entonces se nos dificulta muchas veces por temas tanto de personal como de recursos poder salir o estar lo que quisiéramos. Sin embargo, embargo, no solamente es esta la única charla efectivamente telemática que se puede dar. Efectivamente, si este es un interés tanto de gremios cooperativas que se levanta a través de Cercotec, se levanta a través de la Seremía, nosotros, por cierto, podemos responder con aquello en tanto y cuanto exista agenda disponible y, por supuesto, interés de las personas.
11: Por supuesto. Ahí la DAE es a través de la página de del Ministerio de Economía, ¿no es cierto?
10: O incluso directamente de la página de la división, asociatividad.economía.cl, donde pueden encontrar un gran aparataje de documentos que sirven de guía para el buen funcionamiento de la asociación gremial y cooperativa, y también de guía para la constitución de estas organizaciones, y también por ahí pueden acceder a distintos canales de consulta y de remisión de documentos obligatoria que tienen ambas figuras.
9: Perfecto. Yo quiero dar el último, que por si acaso tenemos la página chileemprende.gov.cl. aquí está todo reunido, todos los fondos. La idea del Ministerio de Economía es centralizar la información para hacerla más fácil y que podamos llegar de más y tener mejor acceso a esta. Así que chileemprende.gov.cl. Así que están todos invitados, ahí está toda la información de todos los fondos para postular, y sí que la pueden revisar.
11: Hay hartos canales de difusión de la información, las redes sociales, las páginas web de los servicios. Ha mejorado mucho la difusión. Yo creo que ahí la persona que está interesada, digamos, tiene que buscar y va a encontrar.
8: El que busca encuentra, claramente.
11: Sí, así es. Directora Pamela Flores, directora regional del Servicio de Cooperación Técnica, muchas gracias por venir a la revista. Como siempre, la disponibilidad absoluta para promover y difundir toda la oferta programática. Cristian, Carlos, también muchas gracias por venir. Ojalá que tengan muy buena convocatoria en estas actividades presenciales que se van a estar realizando mañana en Mañiguales. Repitamos la hora, es la mañana y la tarde, ¿no es cierto?
10: Así
11: es.
10: Sí, a las 10 de la mañana para cooperativas y a las 2 de la tarde para asociaciones gremiales en Mañiguales. Biblioteca Mañiguales. Y el jueves en el gobierno regional, a las 10 de la mañana para funcionario público y a las 2 de la tarde abierto para cooperativas.
11: Perfecto. Muchas gracias, entonces. Mucho éxito en su cometido en la región.
8: Muchas gracias.
9: Muchas gracias por recibirnos y muchas gracias a ustedes por estar acá en la región.
11: Perfecto. Nosotros vamos a la pausa, directora, y seguimos con más revista cada día martes en la Radio Santa María.

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1: Son las 5 de la tarde, 28 minutos.
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Ya estaban los Jaivas con uno de sus temas más emblemáticos de su repertorio, el Todos Juntos, con el cual cierran la mayoría de sus presentaciones y que también es parte de la identidad cultural chilena, por supuesto, de una época hippie de los 70, 80. Así que bien ahí, directora. Tenemos ahí el ganador de la hamburguesa con papas fritas, que ayer fue rapidito, al tiro vino a buscar su hamburguesa Juan Pablo Hueico. Hamburguesa con papas fritas, así que nada, bueno, felicitarlo. Entiendo que es un auditor empedernido de Radio Santa María, así que merecido se lo tiene, por supuesto. Nos gusta regalar, nos gusta que nos escuchen, y también saludar a don Humberto y a su señora Chef Patagón, que nos acompaña todos los días y ofrece a sus clientes desde las 12 y media hasta las 21 horas los mejores completos, hamburguesas, papas fritas, lomitos y toda su carta deliciosa gastronómica para deleitar a toda la gente de Coyhaique, que anda apurada, que necesita ahí reponerse un 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Don Humberto y su señora, muchas gracias, Chef Patagón, por regalar a nuestros auditores un cariñito poco. El viernes vamos a estar de nuevo, así que atento para que también pueda participar y si no ganó, seguir participando de estos sorteos. Ya, ¿qué más? Hoy está el Mundial que arde, ¿eh? Los partidos se están poniendo cada vez peor, es que cada vez mejor, ¿ah? ¿Cómo es la cosa? Francia le va ganando a Senegal. Ay, estaba bueno el partido, antes de venirme a la radio estuve mirando el primer tiempo. Ayer igual hubo buenos partidos, entretenidos, así que el de Uruguay estuvo bien peleado. Yo quería ganar Uruguay, pero ¿en qué estuvo? Los países africanos siempre sacan lo suyo, mucho físico ahí. El otro día los japoneses ahí, que estuvieron con los holandeses, ahora llamados Países Bajos, así que no. Y más ratito juega Argentina, el campeón vigente, también va a estar ahí ya haciendo su debut. ¿Y no nos ha ido bien? No nos ha ido bien, dijo a los sudamericanos, a nuestro representante. Bueno, ojalá que para el 2030 lleguemos, ¿eh? No vaya a ser cosa que nuevamente nos quedemos abajo del bus. Oye, ya vamos a comenzar revisando algunas notas que están publicadas a esta hora en los principales medios digitales de la región y comentando quizás una de las más llamativas y que más nos interesan, por supuesto. Hacienda anuncia importante baja en el precio de los combustibles a propósito del término de la guerra. Es una buena noticia para Chile, se alivia el bolsillo de las personas y nos permite también confirmar una vez más las cosas que dijimos. Los precios subieron por la guerra termina, los precios empiezan a bajar, señaló el ministro Jorge Quiroz. Se oró un tema, ¿eh? Ha sido una montaña rusa este primer semestre. Temas de inflación, de costo, alza el costo de la vida, el precio de las bencinas. El ministro de Hacienda, Jorge Quiroz, adelantó este lunes que el acuerdo de paz entre Estados Unidos e Irán se traducirá en una importante baja en el precio de los combustibles a partir de este jueves 18 de julio. Ahora que la guerra está mostrando signos de que va a terminar y las bencinas están bajando, los precios internacionales también van a bajar en Chile, afirmó el ministro. Incluso Quiroz se aventuró a calcular que la baja rondaría entre los 90 a 100 pesos por litro, lo que calificó como una buena noticia para Chile. Salió del bolsillo de las personas y nos permite también confirmar una vez más las cosas que dijimos. Los precios subieron por la guerra termina, los precios empiezan a bajar. Oye, lo que es la globalización, esto es inmediato, o sea, no hay pausa. Ahora estamos todos esperando que efectivamente esto se llegue a firmar el jueves, porque si en una de esas Trump se levanta con el pie izquierdo el día anterior, hasta ahí no llegamos. Así que hay que estar atento, ¿eh? Y no, pues Irán, uno de los países en conflicto
con Estados Unidos, que es uno de los países organizadores, también está jugando mundial. En paralelo tienen una guerra y eventualmente podrían incluso enfrentarse en cancha, ¿eh? No sería mala idea que se dirimiera en cancha el conflicto, ¿no? Capaz que los iraníes le... Oh. Oye, es raro porque, bueno, como la FIFA tiene sus códigos y siempre ellos dicen que ellos son como una nación aparte, ellos tienen sus propias reglas, pero Irán no pueden dormir en Estados Unidos, viajan a jugar sus partidos, ayer creo que jugaban en Los Ángeles y tenían que volverse a México, están en Tijuana. Cosas que pasan en esta globalización, extraño por decirlo al menos, pero nada, Estados Unidos también, otro que pone sus reglas, ¿no? Sus particulares reglas. Y nada, así está la cosa de convulsionada. Hoy bajaron las bolsas, no subieron las bolsas, bajó el dólar, está bajando el petróleo, así que vamos a ver, ojalá que sea una buena semana al final, al término de esta. Dice, desde el gobierno anunciaron ajustes al mecanismo de estabilización de precios de combustible, el NETCO. En marzo pasado, las bencinas han acumulado un 600 pesos de alza. En total, y hasta el momento las bajas solamente llegan a los 100 pesitos. Con esta nueva disminución disminuirían 200. Nos quedamos 400 pesos arriba. Y nadie reclama. De esta manera, en Coyhaique, la bencina de 93 octanos podría llegar a cerca de 1560 y el diésel a 1457 pesos aproximadamente. En Puerto Aysén llegarían a precios similares, en tanto en Chile Chico los precios de la bencina de 93 octanos podría bajar a 1650 y el diésel a 1548 pesos por litro. Precios similares en Puerto Cisnes y La Junta, en tanto que en Cochrane la gasolina de 93 octanos estimativamente llegaría a los 1681 y el diésel bajaría a 1584. Bueno, a esta altura todo, cualquier disminución, aunque por poco, igual se agradece. Hemos estado bien estresados estos últimos meses a propósito de estos valores, que por supuesto determinan la vida en muchos aspectos, el alza de los precios de los alimentos, del transporte, de los combustibles, ni hablar. Así que nada, seguiremos atentos y comentando, por supuesto, cada una de las vicisitudes que se vayan dando durante la semana. Seguimos 5:47 de la revista en Santa María.

Oye, una noticia a nivel nacional, pero que tiene una repercusión también nacional y local. Dice Medio Ambiente posterga el traspaso de CONAF a nuevo organismo y culpa a la gestión del gobierno anterior. Dice, además se resolvió instruir un sumario administrativo para investigar las eventuales responsabilidades. Recordamos que ahora a partir de agosto debía el Ministerio de Medio Ambiente a través del SVAP recibir la administración de las áreas silvestres protegidas del país, llámese parques nacionales, reservas, y esto se posterga. Dice el organismo, a través del Ministerio de Medio Ambiente, anunció la postergación del traspaso de la Corporación Nacional Forestal al Servicio de Biodiversidad y Áreas Protegidas, el SVAP. A través de un comunicado se especifica que se ha identificado una serie de situaciones en la planificación y ejecución del SVAP generadas en la administración anterior que nos han llevado a concluir que no están dadas las condiciones adecuadas para concretar este proceso de manera seria y responsable en las fechas establecidas por las autoridades del pasado gobierno. Por todo lo anterior, hemos resuelto, dando cumplimiento a la ley, realizar el traspaso de las áreas protegidas de CONAF al SVAP a partir del mes de marzo del 2027, el próximo año, dice. Un medio año. Es más, anuncian que, atendía la gravedad de todos los antecedentes, se resolvió incluir un sumario administrativo para investigar las eventuales responsabilidades que pudieran derivarse de estos hechos, lo cual fue informado a la Contraloría General de la República. En el mismo comunicado apuntan que esta decisión busca asegurar condiciones reales de funcionamiento, resguardar el trabajo de guardaparques y funcionarios, junto con garantizar la continuidad operativa del servicio, evitando especialmente afectar a quienes desarrollan su trabajo en terreno y cumplen con una labor esencial. Asimismo, nos permitirá poner en marcha un cronograma que incluye el despliegue de operativos regionales para levantar y resolver necesidades urgentes, la creación de una dirección operativa de traspaso con dedicación exclusiva a este proceso, abordar las inquietudes planteadas por los guardaparques y reforzar el trabajo conjunto de ambos servicios para ajustar, validar y fortalecer los aspectos pendientes antes del traspaso definitivo. Bueno, a esta altura podríamos decir que no es novedad. Ha sido bien resistido por varios sectores, tanto al interior de CONAF, de la administración actual, de este SVAP, que es una necesidad creciente, y más allá del retraso de 6 meses que se anuncia ahora, esto se va a tener que llevar a cabo sí o sí, porque es ley. Costó más de 15 años la aprobación del sistema de biodiversidad, un sistema distinto.

a CONAF sacarlo de agricultura, porque aquí tiene mucha implicancia, no solamente recursos de administración, de conservación, sino también a intereses políticos, si eso hay que decirlo. El tema es que, en lo concreto, cuando hablamos de turismo en Aysén, el turismo está íntimamente ligado a lo que es el desarrollo de las áreas silvestres protegidas. Y ahí CONAF está al debe, pues. Lo hemos dicho en todas las instancias, lamentablemente, la falta de recursos. Aquí nada con los guardaparques. Los guardaparques, yo me saco el sombrero con los profesionales que trabajan cuidando y protegiendo las áreas silvestres, pero claro, si no tienen los recursos, no tienen los medios para hacer un buen trabajo, es complicado. También ha habido un aumento de visitación de las áreas silvestres, y justamente este traspaso o la creación del SVAP busca mejorar la gestión de las áreas silvestres. Pero ahí hay muchas miradas, muchos opinando, muchos intereses también. En lo concreto, este año no vamos a tener SVAP. Las áreas silvestres van a seguir administradas por CONAF, con todas sus limitaciones, con todas sus debilidades. Pero nada, seguir esperando. El turismo necesita áreas silvestres bien gestionadas. El país necesita que se cuiden, que se destinen los recursos necesarios, porque es un tema también que está bajo riesgo con el cambio climático, la mayor visitación, la mayor presión por el uso de las áreas silvestres. Así que todo un tema a resolver. Vamos a ir viendo cómo esta administración actual va tomando las mejores decisiones. Uno asume que son las mejores decisiones en pos de dar cumplimiento a las leyes y también, por supuesto, a dar cumplir el objetivo de mejorar la protección, la difusión, la investigación en estas áreas, que no es fácil. Sabemos que en nuestra región están los parques nacionales más emblemáticos, está la mayor cantidad de áreas silvestres protegidas, y las comunidades, vamos a estar hablando más ratito con la Florencia Benítez de las comunidades Portal. Todas nuestras comunidades rurales tienen una íntima relación con áreas silvestres emblemáticas, no solamente regional, sino a nivel nacional e internacional. Entonces, claro que afecta, y el tema es saber cómo va a afectar a las comunidades, al desarrollo económico local, al turismo, esta decisión que se ha tomado el día de hoy de retrasar el traspaso desde CONAF al SVAP de las áreas silvestres protegidas. 5:57, la revista en Santa María.

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1: Son las 5 de la tarde y 59 minutos.
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1: Son las 6 de la tarde y 2 minutos.
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0: Ya, continuamos con la revista en día martes 16 de junio y saludamos a nuestra siguiente invitada, que ya es panelista del programa, Florencia Benítez, de Comunidades Portal. ¿Cómo estás, Florencia? Bienvenida.
1: Bienvenida, María. Muchas gracias. Eso de panelista. Me gusta.
0: Sí, porque tú ya eras invitada permanente. Y bueno, ahora vamos a conversar de un encuentro que hubo la semana pasada, un encuentro de Comunidades Portal, este proyecto que involucra a tres regiones, los Lagos, Aysén y Magallanes,
2: sí.
0: Y que lleva tiempo y que involucra a los gobiernos regionales, a 26 municipios.
2: Sí.
0: Coméntanos un poquito más para que la gente también vaya interiorizándose el concepto que hay detrás de Comunidades Portal.
2: Bueno, siempre partimos explicando el concepto de Comunidad Portal.
0: Sí.
2: Comunidad Portal es un símil un poquito de una comunidad aledaña, una comunidad vecina, un área protegida, un parque, una reserva, pero lo que lleva implícito que más allá de ser la comunidad que está al lado, las personas que viven ahí están conscientes de los beneficios que les genera, del bienestar que les genera, de que el agua potable que toman, la mayoría viene de las altas cumbres que están protegidas por, valga la redundancia, por un parque, una reserva, y además le permite tener oportunidad de desarrollo, sobre todo como el turismo, también la investigación, etcétera. Entonces eso es lo que busca, ¿cierto? Este modelo de desarrollo, de que las personas que habitan y se da acá en la Patagonia, ¿cierto? La Patagonia.
0: O sea, yo siento que si hay una región donde este concepto sea en la realidad con mayor fuerza,
2: claro,
0: es la región de Aysén, porque las 10 comunas tienen una vinculación muy estrecha con distintas áreas silvestres y muchas emblemáticas.
2: Claro, distintas, ¿cierto? Algunas, y que ha ido cambiando en el tiempo, o sea, la percepción que tienen los vecinos con sus áreas protegidas, efectivamente es muy distinta ahora que hace 20 años, o sea, ahora efectivamente la gente está consciente de que hay oportunidades de hacer desarrollo turístico, de a poquitito las van conociendo, eso sabemos que es una gran brecha. La gente, claro, que vive acá, para ellos fue normal ver bosques, ver huemules, pero es algo único, es un patrimonio de la humanidad, el hecho de estas áreas protegidas que están y que son más del 50% de la superficie de la región de Aysén, es un área protegida. Entonces, y lo que dices tú, se da que estas comunidades viven al lado de una área protegida. Entonces,
0: estoy pensando, no sé, pues, a ver, desde norte a sur, Puyuhuapi.
2: Puyuhuapi, tiene el parque, ¿cierto? La puerta de entrada, el parque de Quebrada.
0: O Chaitén, que no está en la región, pero también es emblemática.
2: Sí, pues ahí está, claro, Chaitén, el parque Pumarín. Bueno, todas algunas tienen unas más cercanas que otras.
0: Puerto Tranquilo, sí. Cochran, Villa O'Higgins, Tortel, son, pero puertas de entrada. Son.
2: Todas, ¿cierto? Y si no es una área protegida, por ejemplo, Villa O'Higgins, el otro día justo, bueno, estaba Yalini y decía, nosotros tenemos un parque urbano, el Bien Nacional Protegido, ¿cierto? El Mosco,
0: el
2: que es el BNP, que es administrado por el municipio, eso es algo inédito, y que es un motor de desarrollo, o sea, la gente va a sacarse la foto al cartel, pero además visita los miradores y ahora están tratando de ampliarlo. Entonces, es un motor de desarrollo económico para la localidad, además del bienestar que le genera, ¿cierto?
0: Correcto.
2: Y bueno, todos hacemos una vez al año este encuentro, este es el octavo, pero se partió, es cierto, este trabajo de Comunidades Portal el 2019, y parte de los alcaldes de la Patagonia que quieren tener más injerencia sobre más vinculación con sus parques, ¿cierto? Con más participación en las decisiones que se toman en la gestión de las áreas protegidas. Y ahí parte este primer encuentro de encuentros, el 2019, de ahí se empieza a trabajar en esta elaboración de esta estrategia marco, donde se definen ejes y líneas de acción, y que se hace de manera participativa el 2019, el 20, y ya a partir del 2022 ya se empieza a implementar este modelo de desarrollo, donde empiezan a sumarse más actores, ¿cierto? Los municipios, ¿cierto? De Puerto Montt hasta Cabo de Hornos, los 26 municipios, con sus representados por sus asociaciones de municipios, en este caso el AREMU, los gobiernos regionales, y se han ido sumando, y CONAF y Medio Ambiente, el Ministerio de Medio Ambiente desde el inicio, y ahora se han ido sumando del año pasado la SUBDERE, que es muy importante porque la SUBDERE es ahí.
0: Mueve las lucas
2: para hacer los proyectos de infraestructura principalmente y también de programas, y también la Subsecretaría de Turismo y Cernatur. Y ahora esperamos próximamente también el SBAP. Entonces, y tenemos por un lado la mano técnica del programa Austral Patagonia, que es de la Universidad Austral, donde ahí está todo el tema del Instituto Turismo, pero también ahí los que apoyan en temas de conservación efectiva, los planes de manejo, etcétera, la parte más técnica, y también la ONG benéfica Pew, que también participa de esto, y la empresa social Valulatán, con la cual también ahí tenemos otros proyectos emblemáticos también.
0: Como el Saca tu permiso rural,
2: que también estuvo muy...
0: Todos los años.
2: Y ahora tengo las cifras, ¿no? Estuvo muy bueno este año también. Entonces, una vez al año se hace este encuentro donde es muy bonito porque se van generando estas confianzas, participaron 13 alcaldes y alcaldesas entre Puerto Montt y Cadornos, participaron 23 municipios, hubo 3 que no pudieron participar, hubo más de 86 participantes y también estaba la subsecretaria de turismo, estaba el gerente de las protegidas de CONAF, estaba autoridades regionales. Entonces fue muy interesante porque durante 2 días uno va, hay una cena, hay toda una jornada de presentaciones y también de mesas de trabajo, y después hay una visita al área protegida, un almuerzo y una cena. Entonces en esos espacios se dan relaciones muy interesantes, articulaciones que se van dando y que no se dan en otros espacios, y que el tema que nos convoca, cierto, es cómo los municipios también, ellos van teniendo más incidencia, cómo sus comunidades también se vinculan más con sus áreas protegidas, y también cómo puede ser una oportunidad real de desarrollo para las distintas comunas.
0: Sí, tú nos comentabas que a partir, bueno, esto se inicia el 2019 y a partir del 2022 ya empieza con una hoja de ruta, ¿no es
2: cierto?
0: Claro. ¿En qué etapa está de consolidación el programa
2: de comunidades portales? Bueno, comunidades portales. Ahora, claro, estamos en las bajadas más comunales, ¿cierto? Ya. Pero también ahí también con una mirada regional y macro también, que está en la superalianza que hablamos de estas 3 regiones. Entonces, ya la bajada comunal, ¿cierto?, ha sido a través de la elaboración de planes de acción de comunidades portal de distintas comunas, y ahí 6 de las 10 comunas de la región ya tienen su plan de acción, y que ha sido un instrumento que se elabora de manera participativa. Entonces de ahí van saliendo acciones más concretas. Que
0: ahora,
2: la idea es que se vayan priorizando.
0: Este instrumento de planificación conversa con otros instrumentos locales, no
2: sé. De todas maneras.
0: El PLADECO, el PLADETUR, el ahora plan de cambio climático.
2: De todas maneras, sí. Esa es la idea, que cuando se fueron haciendo, dependiendo de... Porque los primeros fueron Tortel, Cisnes y Ibáñez, que partieron en el 2022, su elaboración, 2023. En cambio, los últimos de Cochrane y O'Higgins, que fueron los últimos que se elaboraron el año pasado, esos ya conversaban con sus planes de acción de cambio climático. Ya. Porque ahí habían otros intros, además de sus PLADECO, de sus PLADETUR. Entonces la idea, efectivamente, hay varias acciones que se van repitiendo y que demuestran que todavía hay brechas que nos han sido insatisfechas, ¿cierto? Ya. Por la comunidad, y de ahí...
0: Además que la realidad también es dinámica, va cambiando. Sí. Hoy muchas comunidades están recibiendo cada vez mayor visitación, y eso le genera mayores desafíos desde el punto de vista no solamente la experiencia turística, la generación de basura, la fauna, la conservación,
2: sí,
0: la mantención de infraestructura,
2: claro,
0: turística, de conservación.
2: Sí, pues ahí siempre hay que buscar ese equilibrio, y también ahí es muy importante el trabajo que han hecho los municipios en planificar, ¿cierto?, cómo visualizan el turismo en cada comuna, y ahí también hay otro instrumento municipal en el cual también hemos apoyado algunas comunas con el programa Austral Patagonia, que son los PLADETUR, los planes de desarrollo turístico también. Ahora el año pasado, ¿cierto?, estuvimos apoyando a Aysén, y ahí muy bonito también relevar y cada municipio también formando su hoja de ruta sobre cómo el turismo que quiere. Y ahí también vamos a estar participando en una iniciativa que están impulsando desde Cochrane también, que van a haber un encuentro de turismo de la provincia de los Glaciares. Ahí vamos a estar en 2 semanas más participando también. Y también es bonito ver, porque hay varios, bueno, están las SOI también, que también tienen sus hojas de ruta.
0: Conversan, digamos, con las SOI,
2: claro,
0: las comunidades portal.
2: De todas maneras, sí, también participamos también de algunas instancias, hemos estado participando como un comité asesor también en algunas instancias de la actualización de la SOI Queulat, la SOI Glaciares.
0: Oye, hemos visto, bueno, quizás no acá en la región, pero o tal vez sí, que en otras zonas del mundo donde el turismo se ha hecho tan masivo, donde ya se empieza a restringir, sí, incluso la llegada de turistas, se habla de capacidad de carga, y quizás acá en la región hay algunos puntos que también están, no sé si están más cercanos o más lejanos a ese máximo. No sé, estoy pensando en las pasarelas de Tortel en temporada, o las capillas de mármol. ¿Cómo estás? ¿Cómo ven ese tema en este programa? ¿Cómo se aborda?
2: Mira, siempre, de hecho es una de las acciones que está, que salió, ¿cierto? Pero capacidad de acogida se dice más que capacidad de carga de las localidades, porque efectivamente está generando en algunos lados esta turismofobia, que la gente ya no quiere más turismo.
0: No más turismo, ¿cómo lo llaman?
2: Turismofobia.
0: O no turismo, o hay no movimiento. Turismo, que...
2: Sí, bueno, en España, en Barcelona, aquí, en Francia.
0: Incluso también hay unas comunidades que no quieren o están como más reticentes.
2: Más reacios, sí. Bueno, es algo que hay que ir evaluándolo porque sabemos que, bueno, es un algo importante, un motor de desarrollo importante para la región, pero también va a depender de cómo se diversifica la oferta y también cómo se van poniendo en valor otros lugares y atractivos turísticos. La región tiene mucho, entonces también ahí va a depender mucho de cómo se va gestionando, ¿cierto? Y ya, cómo perfecto. Se ofrece también el tema de la todo el tema del marketing. Igual es importante ir cómo ir manejándolo y cómo ya. Porque si no, claro, uno... Y porque, sobre todo que también ahora se viene la pavimentación, bueno, va a ser más fácil llegar.
0: Son súper importantes que incluso yo creo que incluso se ha levantado, como dice, la perdí. se está terminando lo que es la ampliación de la capacidad del terminal de pasajeros, que se habla que se va a aumentar, a doblar su capacidad. Sí. Y la pavimentación del camino de la carretera austral hacia el sur va a permitir... más llegadas de turistas.
2: Claro.
0: ¿Cómo se maneja eso a nivel de comunidades portal?
2: Mira, yo creo que al final cada nos encantaría, claro, tener una visión más global también, pero al final cada municipio al final igual va de alguna manera planificando, tratando de hacer como aportando en eso, porque es algo que tampoco, o sea, es algo que también depende mucho del gobierno regional también, yo creo que igual influye, o sea, es una visión que hay que ir poniéndose de acuerdo muchos actores para ir manejando esto.
0: Es complejo, porque es complejo. El turismo es una promesa de desarrollo económico local, ¿no es cierto? De mayores ingresos. Pero tampoco no podemos recibir a todo el mundo, claro, porque no tenemos la capacidad y no estamos preparados. Pero también está el peligro de elitizar el turismo, de que solamente, bueno, vamos a recibir a un cierto grupo que tiene la capacidad económica de venir y pagar ciertas tarifas. Entonces, ¿cómo mantenemos ese equilibrio, ese justo equilibrio? Sí. Es difícil.
2: Es complejo, y también incluso para las personas que viven acá. También cómo las personas también locales también pueden ellos hacer uso, también ellos también ser turistas dentro de su región. Pero mira, igual yo creo que la carretera norte está pavimentada y no ha habido tanto cambio, o sea, en los últimos 20 años entre... Claro. Puerto Montt, la Junta, no es que...
0: Se ha mantenido.
2: Yo creo que también igual... el tema igual es... El mismo clima también va filtrando. Y la gente que viene acá también es un turista que... Es caro venir para la región de Aysén. Entonces también es un turista que efectivamente la piensa dos veces, pero... yo creo que, claro, uno puede ponerse quizás medio alarmista, pero yo creo que no van a haber tantos cambios en el corto plazo.
0: No se va a transformar en un
2: esperemos. Y por otro lado, esperemos que ya cada lugar, cada destino esté más consolidado con su oferta, con su planificación. Y también siempre la llamada al final a los turistas, planificar la ruta, planificar sus viajes, hacer reservas, como que al final... sí, pues sabemos que si uno llega a Tortel sin reserva no hay nada. Claro, o sea. Entonces también ahí ha habido también una campaña de ir educando al turista, también a lo que viene también, ¿cierto? Y también entender que las vicisitudes que pasan acá en la región, el tema de repente los caminos, el clima, también es parte de la experiencia.
0: Y una noticia un poco en caliente que conversábamos antes, que bueno, se ha anunciado por parte de la administración central, digamos, del gobierno, la postergación de del traspaso de las áreas silvestres al servicio de biodiversidad desde CONAF al Ministerio de Medio Ambiente. No sé si eso va a afectar, va a retrasar. Y pensando en el desafío inmediato de la próxima temporada.
2: Sí, bueno, nosotros, mira, estuvimos dentro del encuentro, estaba una de las personas más, o sea, iba a ir el director del SBAP nacional, pero el último minuto tuvo un problema, no pudo ir, y fue una de las personas que ve, el gerente de áreas protegidas. Y no contaron nada de esto, o sea, para nosotros ahora recién nos estamos enterando. Y también, por otro lado, también estaba el gerente de áreas protegidas de CONAF, que también hasta ahora es al final quien administra las áreas protegidas. Pero creemos que bueno, una noticia recién en desarrollo, pero quizás, bueno, por último, ya sería después de la temporada, efectivamente los reglamentos aún no están listos, entonces igual agosto está aquí a la vuelta de la esquina y sí, todavía no están todos los reglamentos, que al final son los que hacen la bajada más práctica de la implementación de la ley. Entonces, quizás es bueno esperar un poquito más, ojalá que no, que sea marzo ya no se postergue más, porque ahí bueno ya sería un poquito ya finalizando la temporada.
0: Oye, bueno, y con todo lo que estamos conversando, es tremenda mochila que tiene el programa Austral Pata de
2: Comunidad Portal.
0: Porque efectivamente, o sea, se echaron al Titanic encima, ¿eh? Vamos a abordar esta tarea que es titánica. Que es muy bonita, por supuesto, y es muy entretenida, pero no es fácil.
2: No es fácil, pero ¿sabes qué? Un poquito justo hoy día tuvimos reunión y estuvimos conversando un poquito de los aprendizajes y es bonito ver que ya acá el empoderamiento que tienen los municipios también en tratar estos temas, en tener más vinculación con sus parques, con sus reservas, en participar de estos encuentros y también cómo esta estrategia también les sirve para su propia gestión. Entonces yo creo que en estos años del 2019 hasta ahora como que se ha ido como que está funcionando cada vez mejor, yo creo. De hecho, o sea, el mismo hecho que hayan ido 5 de los 10 alcaldes participaron de la actividad es porque les interesan estos temas, ¿cierto? Uno se bajó último minuto y otros también, o sea, en un minuto teníamos 8 confirmados
0: de los 10. ¿Participan los alcaldes de las 10 comunas?
2: O sea, eso, nosotros trabajamos con las 10 comunas. Participaron 9 de los 10 municipios ya. Y 5 alcaldes y alcaldesas estuvieron participando activamente
0: en
2: el taller.
0: ¿De los 10 municipios de la región están en el...?
2: Todos. Si nosotros con los 26 municipios desde Puerto Montt a Cabo Hornos hay distintos grados de... son parte de la estrategia y se va trabajando en distintas líneas. Entonces, por ejemplo, tenemos en la región de Aysén, hay 6 con planes de acción, a 4 se le ha apoyado en los planes de tour, a todos se le ha ayudado en el apoyo a la formulación de proyectos, 8 de 10 también participan del Saca tu Permiso Rural, entonces con todos ahí...
0: Vamos a ir al tema de financiamiento. Oye, bueno, yo sé que aquí participan instancias internacionales de financiamiento, no sé, instancias como la ONU o organizaciones más grande, que tienen otro tonelaje en financiamiento, porque siempre se dice que la Patagonia, este gran territorio, no es solamente un patrimonio del país, incluso es mucho más amplio desde el punto de vista de lo que significa para el planeta, digamos. Sí. Entonces ahí, ¿cómo esa
2: responsabilidad compartida? Hay distintos financiamientos, por ejemplo, hay financiamientos del Fondo Verde del Clima, que ahí hay de repente hay iniciativas que a través del Ministerio de Medio Ambiente van, o priorizan algunos proyectos por comuna, o sea, hay otro tipo de fondos que también a veces llegan a los municipios, por otros lados a través de proyectos concretos
0: son más puntuales, son líneas de financiamiento potente, digamos, que uno pueda decir.
2: Sí, es que yo creo que, claro, pues antes, ahora, claro, en el nivel que estamos en la OCDE, ya muchos de esos financiamientos
0: ya no llegan,
2: pero sí llegan a través del GEF. Hay hartos programas que están funcionando, pero sobre todo a través de como Ministerio de Medio Ambiente, así entran, quizás más a través más institucional, esos fondos más internacionales.
0: Oye, y lo último que tú me decías, bueno, las cifras del Saca tu Permiso Rural, que es este programa que apunta justamente a mejorar los ingresos de las comunidades, de los municipios, cada año ha ido creciendo y con más éxito.
2: Cada vez ha ido creciendo, sí. Esta fue la 6ª versión y en esta versión hubo 8 municipios. Participó por primera vez o sea, 8 municipios de la región, porque son en total 15 de la Patagonia. Participó Lago Verde, que tenía muchas ganas de participar, fue su primer año. Y bueno, siempre los primeros años es un poquito más difícil. Pero sí, mira, se recaudaron más de 230 millones de beneficio directo para estas 8 comunas, unas más y otras menos. Las que más tuvo fue Cochrane. Tortel, más de 100 millones de pesos recaudó.
0: Más de la mitad se lo dio Tortel.
2: Lo que pasa es que ahí también hay un componente importante de flota, que son estas empresas que ellos deciden y le tienen cariño a Tortel y eligen Tortel.
0: Aclaremos que son vehículos que no están en la región y que optan por sacar, ya sea empresas a través de flota o de particulares, que optan
2: también
0: por sacar su permiso en estas localidades.
2: A través de esta plataforma que se llama Saca tu Permiso Rural, que visibiliza, ¿cierto?, la ruralidad y la realidad aislada que tienen estas comunas, y que invita a aportar tu permiso de circulación, porque uno puede elegirlo, uno puede sacarlo donde quiera, ¿no?
0: Ese... Yo no sé, pero debe ser por lo menos el 10% del presupuesto municipal.
2: Uy, no tengo esa cifra, pero...
0: Yo más o menos, por lo que calculo, debe ser del orden, porque sin lo que era el financiamiento de los colegios, digamos,
2: más o menos claro, anda por ahí. No anda por ahí, sí. Sí. Y 80 millones también en Cochrane, también de beneficio ya, directo, sí.
0: ¿Cómo le fue a Bill O'Higgins?
2: Bill O'Higgins creo que tuvo como 30. Me acuerdo de esos dos primeros, porque eran los más grandes. Pero bien. Y ya en estos 6 años ya han sido 630 millones de pesos acumulados de beneficio directo. Eso después de que... Eso solamente...
0: Es una gestión muy, muy concreta, digamos, y que ha sido como fabricar plata, porque en realidad de la nada uno ya pone en la órbita de poder regenerar recursos nuevos para los municipios.
2: Sí, porque la idea es que ojalá ellos lo puedan invertir en acciones que vayan en el bienestar de la comunidad, ojalá ambientales, ojalá. Pero bueno, ahí son libres. Pero no, y también mucha gente se ha quedado, eso es lo bonito también, como que tiene una, están los reportados.
0: No vienen por un año, si ya
2: no,
0: se quedan
2: que
0: ahí.
2: Sí, entonces como una especie como de apadrinamiento a la comuna, una vinculación. Sí. Y por ejemplo, O'Higgins todavía tiene el letrerito y ahí dice que invita a que las personas con su diploma también saquen su circulación.
0: Gestión. Estamos conversando con Florencia Benítez, coordinadora regional, ¿no es cierto?
2: Encargada regional.
0: Del programa Comunidades Portal, que nos vino a contar esta tarde de la gestión de este encuentro nacional anual que tuvieron en Puerto Montt.
2: Más de 86 participantes. Sí,
0: muy bien.
2: Sí, nos estuvo muy bonito.
0: Felicitaciones. Buen avance. Y nosotros, por supuesto, siempre disponibles para difundir, promover todas las iniciativas que tengan que ver con el desarrollo local de nuestras comunidades.
2: Muchas gracias, Manuel, por la invitación.
0: ¿Cómo están los ciclistas furiosos de Calle?
2: No son furiosos, no, son...
0: Aquí tengo mi sticker.
2: Sí, nosotros somos parecidos a los lluviosos.
0: Ciclistas lluviosos.
2: Sí, somos amistosos, sí, ahí estamos. Se vienen cositas.
0: Muy bien. Bueno, por supuesto, cualquier cosa vamos a estar atentos.
2: Muchas gracias.
0: Gracias por venir a compartir con nosotros esta tarde. Nosotros vamos a la pausa, directora, y volvemos con la última parte ya de la revista acá en Santa María.

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1: Son las 6:30 p.m.
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Ya, seguimos con la revista 6:37. Antes de la mención, solamente comentar ahí el triunfo de Francia sobre Senegal. Estaba revisando los goles. ¡Ay, qué manera! Preciosos los goles, fútbol de alta precisión. Y Mbappé se anotó con dos pepitas, nada más. Ya sacó cartel de candidato Francia con esta victoria sobre Senegal, así que buen partido. Yo estuve viendo el primer tiempo a cero, pero parece que los goles vinieron en el segundo. 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Y nosotros continuamos a propósito de un incendio que afectó una vivienda en Mañiguales. Dice, se inicia una campaña solidaria luego de que un incendio destruyera una vivienda ubicada en el pasaje Cox de Villa Mañiguales resultó completamente destruida producto de un incendio declarado durante la tarde del domingo. Según informó Radio del Sol de la localidad, aproximadamente a las 6:30 de la tarde fue despachada la séptima compañía de bomberos de Mañiguales, concurriendo al lugar la unidad B7 a cargo del teniente primero, ante una alarma 10-01, dice. Incendio declarado. Los voluntarios trabajaron intensamente para controlar las llamas y evitar la propagación del fuego a inmuebles cercanos. Pese a los esfuerzos desplegados, la vivienda resultó completamente destruida. Pese al trabajo de los equipos de emergencia, una familia resultó damnificada, perdiendo todas sus posesiones. El mismo medio de comunicación dice, mediante sus redes sociales, dio a conocer una campaña solidaria iniciada a favor de la familia afectada por el incendio, donde hay dos menores de edad quienes necesitan ropa, principalmente entre artículos como útiles de aseo. Principalmente se requiere ropa de niño, tallas entre 12 y 14, ropa de niña 6 a 12, abarrotes y alimentos no perecibles. Además, quienes deseen colaborar económicamente pueden realizar sus aportes a la cuenta bancaria. Así que esta campaña la está llevando a cabo la radio local. Y nada, por supuesto, nosotros ahí hacemos un llamado de la comunidad de Mañiguales a colaborar, y por qué no también gente de Coyhaique, de Puerto Aysén, que quieran colaborar con esta familia que resultó damnificada con este incendio que afectó su vivienda el día domingo por la tarde. Siempre es bueno solidarizar. Hoy por ti, mañana por mí, como dice. Ser solidario, yo creo que es una característica de la región, de los habitantes de la región, que no se debe perder. Tenemos que cultivar, promover e incentivar. Así que vamos, que se puede con Mañiguales. 6:41, seguimos en la revista en Santa María.

Oye, ha estado movida la tarde política a nivel nacional y que de refilón también nos toca a nosotros, para variar. Dice, porque durante la tarde se publicaba en los medios nacionales que el presidente Kast remueve a la subsecretaria de la mujer y ratifica a subsecretaria subrogante de ciencia. Dice, el mandatario pidió la renuncia a Daniela Castro de la subsecretaría de la mujer en medio de las tensiones que mantenía con la ministra Judith Marín. En paralelo confirmó de manera definitiva a Carolina Rossi al frente de la subsecretaría de ciencia, ¿no es cierto? Hasta ahora, una noticia más del ámbito político y que obviamente eso sucedía en la capital del reino, pero durante horas de la tarde se confirmó que en reemplazo de la subsecretaria había sido nominada Marcia Rafael, de, por supuesto, de la región de Aysén, exdiputada y actual Seremi de Desarrollo Social y Familia, que estuvo con nosotros acá la semana pasada. Así que nada, tenemos nueva subsecretaria de la mujer y que por supuesto ha sido nominada Marcia Rafael como subsecretaria, así que ahí vamos a dar el salto en la corte. Ya, no, nunca tanto, pero nada, una noticia ahí que del devenir político nacional y regional. Así que tenemos una representante de la región en el gabinete de ministros y subsecretarios, en este caso del Ministerio de la Mujer. Eso es. Seguimos, vamos a revisar otras notas también que hasta ahora están publicadas en los principales medios regionales. Esto ya lo revisamos, dijo. Gobierno compromete fecha para nueva barcaza Capitán Bellman. Ah, la nueva barcaza sobre el lago General Carrera para noviembre del año 2027, en un año y medio más aproximadamente. Dice, una importante mejora en la conectividad de la región de Aysén se encuentra en pleno desarrollo con la construcción de la nueva barcaza Capitán Bellman, que prestará apoyo a la actual barcaza La Tehuelche en la ruta que une las comunas de Ribañez y Chile Chico a través del lago General Carrera. 24.300 millones de pesos costará la construcción de la nueva nave. 24 millones de dólares, ¿no? Una cosa poca.

zona representa una inversión superior a los 24 mil millones de pesos y forma parte de la inversión del Estado por mejorar la conectividad en uno de los sectores más importantes de la Patagonia. De acuerdo con lo informado por el Seremi de Obras Públicas, Luis Prieto, se espera que la nueva barcaza entre en operaciones durante el mes de noviembre del año 2027, permitiendo complementar el trabajo que actualmente realiza la Tehuelche. Está en plena ejecución el contrato de la nueva embarcación para la General Carrera, con una inversión sectorial de 24.300 millones de pesos, un poquito más, que es parte de nuestro plan Ruta Austral Soberanía que Conecta. En este sentido, es Ascón el astillero que está construyendo esta nueva embarcación en Puerto Montt, y las piezas, los distintos módulos, se van a ensamblar en la comuna de Río Ibáñez, puntualmente en Puerto Ibáñez, al lado del embarcadero, y tenemos fecha de entrega para noviembre del próximo año de esta nueva embarcación, detalló. La incorporación de la Capitán Bellman no solo significará una mayor capacidad de transporte para pasajeros y vehículos, sino que también contribuirá a reducir tiempos de espera y a otorgar una alternativa adicional para los habitantes de Chile Chico, de sectores de la comuna de Río Ibáñez, y para quienes visitan este bello espacio de la región. Por supuesto que va a promover. Sería bueno que las barcazas, ahora que va a ser más de una, también pueden hacer otros viajes turísticos hacia el interior, a Puerto Cristal, Guadal, pero bueno, eso vamos a ver en la medida de lo posible, y también del flujo de turistas, ¿sabes? Seguramente eso va a significar con el tiempo una mayor consolidación del destino Cuenca al lado General Carrera y de lo que es la navegación del lago. 6:52, la revista en Santa María.

0: Ya, una última nota antes de irnos. Dice, dirigentes cuestionan el sistema de telemedicina y exigen refuerzo de atención médica presencial en Puerto Río Tranquilo. Vecinos y del Consejo Consultivo de Salud advierten que la implementación del sistema no se ajusta a la realidad rural de la localidad. Piden más médicos permanentes y sostienen que la telemedicina debe ser solo un complemento y no un reemplazo de la atención en la posta. En Puerto Río Tranquilo, los vecinos y vecinas señalan no estar del todo conformes con la forma en que funciona la telemedicina, herramienta tecnológica que está siendo permanentemente utilizada, pero no satisface del todo a la población. Al respecto, el presidente de la Junta de Vecinos, Guido Jaramillo, evidenció su intranquilidad, la que es compartida por la comunidad. Estamos muy preocupados acá en Puerto Tranquilo con el sistema nuevo que se está instaurando en la posta, que es la atención telemática. La verdad es que este sistema puede servir y puede ser oportuno para cuando no está el doctor o la posta está cerrada, fuera de los horarios de atención, en lo que se puede contar a través de telemedicina. Pero en la práctica esto no está funcionando, porque la verdad, uno llega a la posta, pide la hora y hay que esperar 3-4 horas para que te atiendan telemáticamente, señala. Agrega Jaramillo que para las personas que están con serias complicaciones, fuertes dolores o problemas de salud, es inhumano. Para las personas que van muchas veces con dolores o con algún problema de salud, estar a la espera ahí yo creo que es inhumano. Incluso es una violación a los derechos humanos que están ocasionando a las personas de esta localidad. Y digo que no funciona porque Río Tranquilo es una localidad apartada. Tal como estar en Tranquilo, no es lo mismo estar en Tranquilo que estar en Coyhaique, dice. En Coyhaique, si no tienes atención en urgencia, puedes concurrir a un médico particular y atenderte pagando. Acá no hay ninguna otra posibilidad. El dirigente vecinal señala que este es un tema que buscan plantear a la autoridad pertinente. Entonces, lo que queremos conversar con la jefa de salud rural, que viene este martes, dice hoy, a nuestra localidad para tener una reunión con la comunidad, para hacer frente, entender que estos sistemas que se instauran a nivel central detrás de un escritorio, en la práctica, en estas localidades apartadas no funcionan, porque no hay otra alternativa de salud. Así que eso es lo que queremos transmitir a la directora de salud rural. Es complejo, porque también, bueno, no conozco en detalle la situación, pero a priori Puerto Tranquilo también tiene una demanda, no solamente de los habitantes de Puerto Río Tranquilo, es un destino turístico. Yo no sé si en temporada eso también se va a replicar. Según las cifras, 200.000 personas llegan por el día, o muchas veces por más de un día, a visitar los distintos atractivos turísticos, las capillas de mármol, la Laguna San Rafael. Y eso, por supuesto, demanda atención médica, muchas veces desde dolores de estómago, accidentes de tránsito, caídas en moto, en bicicleta, fracturas, un montón de otros temas. Entonces, ¿cómo se compatibiliza la atención que requieren los vecinos de la localidad que viven permanentemente y por los cuales está pensado el servicio de salud con los visitantes, ¿cierto? Claro, muchos de los visitantes llegan con sus póliza de seguro, otro sistema de salud, pero ellos no viven ahí, pero igual demandan. O sea, ante una emergencia se tiene que atender, no se le puede negar la atención a nadie. Entonces, ¿cómo se planifica y cómo se da una atención de calidad a los vecinos, no solamente de Puerto Tranquilo, sino también de otras localidades que también sufren o están dependiendo de estos sistema? Está bien, yo creo que la modernidad tiene un límite, ¿no es cierto? La telemedicina, cuando te permite acceder a una especialidad de un servicio y que puede ser atendida bajo sistema, podría ser una alternativa. Pero como dice ahí el dirigente, no reemplaza el 100% de la atención presencial, que es muy necesaria en estos casos. 6:59, ya estamos en la hora, directora. Nos vamos. Eso es, muchas gracias. Entonces, por su sintonía, cuídese. Nos vamos al fútbol, por supuesto. ¿Ah? Onda Mundialera, vamos a ir a ver al campeón. Nos vemos mañana, muchas gracias. Que tenga una linda tarde. Chao, chao.
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2: Son las 7 de la tarde en punto.
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0: Son las 7 de la tarde, 8 minutos.
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1: Son las 7 de la tarde, 20 minutos.

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Son las 7 de la tarde y 30 minutos. 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Son las 7 de la tarde y 31 minutos. 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

0: Son las 7 de la tarde, 51 minutos.
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1: Son las 8 de la noche y 2 minutos.
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2: Son las 8:04.
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0: Una cordial bienvenida a esta última edición de Mensajes a la Comunidad de hoy, martes 16 de junio. Se comunica el sensible fallecimiento de quien fuera don Osvaldo del Tránsito Aguilar Saldivia, que en paz descanse. Su velatorio se está realizando en su casa habitación en calle Los Arrayanes 932, en población Víctor Domingo Silva, y sus funerales se comunicarán oportunamente. Firman familias Aguilar de la Torre, Aguilar, Preusín, Furrianca Aguilar, Puyalef Aguilar y Mardones Aguilar. Familia Almonacid Chacano, desde el sector Cerro Rosado, expresan sus más sentidas condolencias a la señora América Parada y familia por el sensible fallecimiento de quien en vida fuera nuestro vecino y amigo Juvenal Navarro, que en paz descanse. Que Dios lo reciba en su santo reino y a la familia le otorgue pronta y cristiana resignación. Firma familia Almonacid Chacano. La ayuda fraterna de la comunidad Nuestra Señora de los Dolores invita a un gran bazar el miércoles 17 de junio a partir de las 10 hasta las 15 horas. Los esperamos en calle Riquelme, número 438, y desde ya agradecemos su cooperación. Se permuta casa-habitación en Valle Simpson por vivienda en Coyhaique, ojalá de Victoria hacia abajo. Tratar al 961-365285. Solo llamados. 961-365285. Y así llegamos al final de esta última edición de Mensajes a la Comunidad. Gracias por habernos acompañado. Permanezcan sin duda de su realidad.
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0: Son las 8 de la noche y 13 minutos.
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1: Son las 8 de la noche, 26 minutos.

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1: Son las 8 de la noche y 32 minutos.
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0: Son las 8 de la noche y 59 minutos.
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